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Вау. Ну, пацаны, ребята, вообще нормально так звучит.

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Es la hora en que se escuchan voces de tango y milonga con letra y música del Río de la Plata. Sábado 15 de octubre del 2016, con un poco de retraso, prácticamente un par de semanas, como era habitual en nosotros los finales de septiembre volver de las vacaciones, pero un problema médico me ha impedido estar con ustedes en esta fecha, pero hoy recuperamos todo lo anterior y comenzamos de nuevo. Yo siempre les digo que los principios de temporada, y esta 2016-2017 lo es, dedicamos a leer un poema de Julio Cortázar, que es todo, digamos, una marca de la casa, por decirlo de alguna forma. El poema lleva por título La infancia, y su texto dice lo siguiente: me acuerdo de una plaza, poca cosa, un farol, un paraíso, unos malbones, y ni un banco en que estar, y ni una rosa, pero venían todos los gorriones. También le agregábamos a esto palabra de Giacomo Leopardi, el gran poeta italiano, que decía que incluso la pequeñez, cuando es extraordinaria, se considera y denomina grandeza. Ojalá, como digo siempre, que nuestro programa consiga transmitirle lo que estos dos grandes escritores han dejado escrito. Esta experiencia de todos los años la compartirán ustedes con Nagore Enciso, que está a cargo de toda la parte técnica, y quien les habla, Carlos Españolo, en la voz y dirección. Hoy vamos a comenzar hablando de tres libros que vamos a ir desarrollando en los próximos programas. Estos tres libros se titulan La forma inicial, de Ricardo Piglia, Los diarios de Emilio Renzi, también de Ricardo Piglia, y El tango, cuatro conferencias, de Jorge Luis Borges. Sábado, como les digo, 15 de octubre de 2016. Comienza aquí la tanguería. Sean bienvenidos. En cuanto a la música, lo voy a poner en una frase que aparece en uno de los libros que hoy vamos a leer. El tango nos

todos un pasado imaginario. Y en estos tiempos convulsos y confusos, vamos a comenzar con música ya. Es la orquesta de Osvaldo Pugliese.

Bueno, comenzamos leyendo hoy el primer libro que vamos a tratar, La forma inicial, de Ricardo Piglia, Conversaciones en Princeton. Tiene que ver cuando Piglia daba clases en esta universidad norteamericana y tenía reuniones y conversaciones con gente. El libro, 260 páginas, está editado por Eterna Cadencia, una editorial de Buenos Aires, Argentina. Y yo tomo la página 62. En esta la pregunta, y lo que va a tratar Piglia, tiene que ver con ese gran escritor uruguayo que fue Juan Carlos Onetti. Dice, en ese sentido, La vida breve, que es uno de los libros de Onetti más famoso, es un texto increíble. Es la idea de escapar de lo real. A mí me parece un elemento muy importante de la literatura. Es algo que comienza con el Quijote. Es un tipo de texto realista cuya conclusión es: hay que escapar de aquí. No es un tipo de texto realista que dice que esta realidad es así y hay que describirla. Entonces, a diferencia de esto, hay que escapar de la realidad, hay que escapar a Santa María o a donde sea. Ante eso, Onetti nos daba una respuesta. Después nos daba una respuesta sobre qué quería decir ser un escritor en el Río de la Plata. Porque no era como Borges, que estaba en el establishment, que era un hombre de la Nación y de Sur, dos medios de comunicación oficiales de allá, y que aunque su obra no tenía el reconocimiento que sabíamos merecía, era el escritor oficial que ya estaba a cargo de la Biblioteca Nacional. En cambio, con Onetti siempre había que explicar quién era. Entonces, muy bueno como ejemplo de alguien que persiste en la construcción de una obra y que está completamente ajeno a los efectos inmediatos que puede tener lo que escribe. Tiene la conciencia profesional de pedir que le paguen y todo lo demás, pero también publica ediciones casi privadas de sus obras maestras. El tipo sigue adelante y con etapas de mucha oscuridad. Otro parón. Música y luego seguimos.

Seguimos con este libro de Ricardo Piglia, La forma inicial, donde luego le preguntan a Piglia, Onetti, tanto en su obra, pero en varias entrevistas también, rescata el mundo del tango y la figura de Gardel. ¿Cómo lees ese mundo del tango en Onetti? Y Piglia contesta, yo diría más bien que es el mundo masculino lo que Onetti rescata de Gardel. A Onetti le interesa ese mundo masculino, a Borges también y desde luego a Roberto Ar. En el caso de Borges, la resolución de la cuestión de la masculinidad tiene que ver con el mundo de los duelos y todo ese universo algo absurdo. En el caso de Ar, es más bien la masculinidad débil, porque el personaje del astrólogo está castrado y nombra a uno de sus personajes de una de sus novelas más famosas, Los Siete Locos. Erdosain, que así se llama el personaje, es un cornudo instantáneo, no tiene dinero y siempre está en una condición de fragilidad total. Y luego está la escena única y extraordinaria, dice Piglia, del encuentro de Silvio Astier con el homosexual, donde Ar capta algo ahí que no había en la literatura, porque ahora todo el mundo, termina diciendo, hace eso, pero había que hacerlo en 1926. Volvemos con la música, hacemos otro paréntesis y luego seguimos con la lectura.

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1: Seguimos con la lectura. Frente a Borges y su mundo de los duelos a cuchillo, dice Piglia, donde mejor no interpretar nada, y Ar, que trabaja ese momento incierto de la condición, Onetti pone ya esa condición de qué quiere decir ser un hombre, como un eje de la historia. Eso está en Larsen, en Brausen, que son, digamos, personajes de su novela, cuando se enamora de la prostituta de al lado de la queca, etc. Entonces, es imaginario del bar, de los muchachos allí, de las mujeres que circulan y son siempre un lugar un poco incierto y marginal, son como el punto donde se instala el imaginario de Onetti. Gardel es como un héroe de ese mundo. Es ahí donde Onetti es realista, en el mundo del turf y del alcohol, y de una especie de amor que siempre está perturbado por cuestiones básicamente relacionadas con la masculinidad estereotipada. La inocencia, allí, está solamente en la muchacha de 15 años, pero entonces hay que seducirla. Ese es el inconveniente que tiene el loco de Onetti. Ese ámbito es muy propio y tiene que ver con sus pulsiones y es lo que hace que un escritor funcione. Claro que es una clasificación irónica y un escritor es mucho más que eso. Seguimos con la música.

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1: bueno, ustedes habrán escuchado un disco que es del año 1921 y que tiene todos los defectos de la época. Vamos ahora con los diarios de Emilio Renzi. Hoy estamos haciendo un recorrido por estos tres libros para mostrar cómo el tango está incluso incrustado en la literatura y la importancia de grandes autores. Estos son los diarios de Emilio Renzi, que ha salido hace muy poquito de Ricardo Piglia, el primero, años de formación, y está editado por Anagrama. Tiene 360 páginas. Nosotros tomamos la página 321. Y ahí Piglia dice: el de Borges es un estilo coloquial, escrito y no hablado, como el que yo busco. La línea para mí es Martín Fierro y los Ranqueles de Mansilla. Y luego dice: una lista de las cosas que quiero: nadar en el mar, Clifford Brown con Max Roach, revisar librerías de viejo, escuchar el Requiem alemán de Brahms, la pintura de Enrique Policastro, que fue mi profesor, la prosa de Borges, Aníbal Troilo tocando en Caño 14, uno de los, digamos, estandarte de los lugares de la noche para escuchar tango. Ignacio Corsini, que fue compañero y a su vez rival artístico de Gardel, cantando Pensalo Bien. Ir al cine de día y salir cuando todavía hay sol. Y terminando, el vino Sergi cosecha 40. Pausa, música y volvemos.

Bueno, sigamos leyendo esto del diario de Emilio Renzi, que vienen a ser los diarios de Ricardo Piglia. Vamos ahora a la página 340 y cuenta una breve historia que me parece interesantísima y la contamos en dos partes. Esa historia, dice, era contada con júbilo a espaldas de mi abuelo, cuando no estaba, porque su versión de los hechos era fragmentaria y lacónica. En realidad, estaba centrada en su destino en la oficina de correos del Segundo Ejército. Esa experiencia era la que lo había marcado y lo había conducido casi a la demencia. Pero mi madre fue capaz de guardar el secreto durante muchísimos años, porque ese era su estilo, muy fiel siempre a los compromisos y a los pactos. Mi abuelo confiaba en ella y yo heredé esa confianza, si bien mi abuelo nunca me dijo por qué había decidido dejar todo y presentarse como voluntario en esa guerra. He contado parte de su historia en una de mis novelas, dice Piglia, disfrazado bajo el nombre de Bruno Belladonna. Fue jefe de estación en un punto desolado de La Pampa y fundó un pueblo y fue jefe político y caudillo del lugar y compró tierras y se enriqueció, ayudado por sus contactos políticos, y su decisión de ir a la guerra fue entendida en el pueblo como un ejemplo de patriotismo y valor. En aquel tiempo, termina diciendo, muchos jóvenes imaginaban que ir a la guerra era una manera de adquirir una experiencia que estaba más allá de lo que cualquiera de ellos podía soñar en la vida civil. Hacemos otra pausa. Es agradable leer y escuchar música. Leer y escuchar, por ejemplo, esta música.

Bueno, seguimos con esta historia que nos cuenta Piglia en sus diarios de Emilio Renzi, donde está hablando de su familia, de sus abuelos. Nos dice Renzi, el personaje que es Piglia, o sea, es el apellido suyo y es el personaje que él usa en sus novelas y en sus cuentos. Dice, Renzi se detuvo un momento y miró la calle casi desierta esa tarde de verano y después siguió hablando con el mismo entusiasmo con el que había empezado a contar la historia. Si me hice escritor, es decir, si tomé esa decisión que definió toda mi vida, fue también a causa de los relatos que circulaban en mi familia. Aprendí ahí la fascinación y el poder que se esconde en el acto de contar una vida o un episodio o un acontecimiento para un círculo de conocidos que comparten con uno lo sobreentendido de lo que se está contando. Por eso, a veces digo que le debo todo a mi madre, dice Piglia, porque ella fue para mí el ejemplo más convincente del modo de ser un narrador que dedica su vida a contar con variantes y desvíos siempre la misma historia. Una historia que todos conocen y que todos quieren volver a escuchar una y otra vez. Porque esa es la lógica de la así llamada novela familiar. La repetición y el conocimiento de lo que está por suceder en la crónica de la vida que todos han comenzado a escuchar desde la cuna, porque uno de los ejercicios más persistentes en la familia de mi madre era contarle a los niños esas historias terribles de mujeres alcohólicas y bellas, como mi tía Regina, la madre de Mencho, que en algún momento tomó la decisión de no salir de su casa y pasaba los días fumando y tomando whisky y escuchando una emisora uruguaya que durante 24 horas del día pasaba discos de Carlos Gardel. Escuchaba los tangos mi tía y monologaba sola en la casa ante la mirada aterrada o quizá fascinada de su hijo Mencho. Esa historia, por ejemplo, partía de ese núcleo cerrado. Una bella mujer alcohólica que no sale de su casa y solo escucha tangos de Carlos Gardel. ¿Por qué no sale? ¿Por qué se recluye? Nunca se aclara. Aunque, dijo Renzi, nunca se aclaraba porque sabía muy bien cómo se narra una historia. Se toma un hecho o una imagen, por ejemplo, una hermosa mujer que fuma y bebe en su casa y escucha la radio. Se contaba este hecho y se lo pulía como a esas piedras a las que el agua convierte en joyas herméticas, pero nunca se explica el motivo de los hechos. Solo se lo narra y se lo deja ahí, en el aire limpio de la tarde, flotando como un sueño o una aparición. Y termina diciendo Piglia, eso fue lo que aprendí en las historias familiares que contaba mi madre, la insistencia y la falta de razón. Vamos de nuevo con música. Hoy la música es interesante, luego le explicaré al final por qué hemos elegido lo que hemos elegido. Escuchamos lo que viene y luego comentamos ya el tercer libro sobre el que vamos a hablar hoy.

Bueno, hemos escuchado un tango con reminiscencia tanto de la época como de los ruidos, pero luego les explico, este es un tango que está grabado en 1920. Vamos ahora con el tercer libro que hoy ponemos aquí para que ustedes vayan acostumbrándose, porque vamos a hablar de ellos. Son los tres libros tan especiales, dos de Ricardo Piglia y otro de Jorge Luis Borges. Digamos, lo de Piglia, están los diarios de Piglia que estaban esperando mucha gente, porque siempre se decía que iban a aparecer y no aparecían. Ha aparecido el primero, que es el que estamos leyendo algunas cosas hoy. Después están las conversaciones de Princeton, que son muy interesantes porque definen el porqué de muchas cosas ha hecho Ricardo Piglia en su actuación como escritor. Y el tercero, del cual vamos a hablar ahora, es un libro basado en cuatro conferencias que Borges dio en 1965 en Buenos Aires. Esas conferencias aparecieron en unas grabaciones que llegaron a manos del escritor Bernardo Achaga en 2002. Nosotros hablamos en un programa y dijimos todo esto. Bernardo Achaga lo recibió cuando José Manuel Goicoechea le entregó unos casetes envueltos y le explicó que habían pertenecido a un gallego que se había ido a la Argentina de niño y luego había trabajado como productor musical en Alemania. Era Manuel Román Rivas, que falleció en 2008. Este se las había traído de Buenos Aires y se las regaló a Goicoechea en agradecimiento por su amistad. Achaga escuchó el material, lo digitalizó y confirmó su autenticidad cuando Erwin Williamson, autor de Borges, Una vida, aparecido en 2007, escribió sobre estas charlas que se publicita el diario La Nación en la página 6 de su edición del 30 de septiembre de 1965. Allí, con el título de Temas del Tango hablará Jorge Luis Borges, se anuncia un ciclo de conferencias que ofrecerá todos los lunes de octubre de ese año a las 19 horas en el primer piso, departamento primero, de la calle General Hornos 82, en las que hablará de los orígenes y vicisitudes del tango, el compadrito, el Río de la Plata comienzo del siglo y el tango y sus derivaciones. Finalmente, en 2012, Achaga publicó la historia de las cintas en la revista Erlea de la Euskal Sandía, Real Academia de la Lengua Vasca. Dos años después, se la hizo llegar a su viejo amigo, el escritor César Antonio Molina, director de la Casa del Lector en Madrid, diciéndole que se las confiaba para darle la mayor publicidad posible. Escuchamos un poco de música y luego les termino leyendo esta pequeña historia de este libro.

Habíamos dejado con esto de la conferencia de Borges, que César Antonio Molina había recibido de manos de Bernardo Achaga, lo que eran las grabaciones que se habían hecho, que había hecho un gallego, como dicen aquí, en Buenos Aires, y que se la había mandado a él. César Antonio Molina, que las recibió, habló inmediatamente con su vieja amiga María Kodama, la esposa de Borges, quien le dijo que desconocía este asunto. César Antonio envió a Buenos Aires una copia de las grabaciones para que las escuchara. Varias semanas después, la viuda de Borges, luego de escucharlas, confirmó que eran auténticas. El director de la Casa del Lector y María Kodama acordaron entonces que durante el primer viaje que ella hiciera a Madrid darían una rueda de prensa para hablar de este asunto, que finalmente se llevó a cabo el 4 de noviembre de 2013. Achaga intervino a través de videoconferencia y fue multitudinaria, con la presencia no solo de redactores de periódicos nacionales, sino de todo el mundo y en especial de los iberoamericanos. Como les dije antes, nosotros hablamos de este tema cuando se produjo. A partir de este instante comenzó el camino editorial que hoy hace posible el encuentro de este libro con sus lectores. En palabras de César Antonio Molina, todo este periplo representa simbólicamente lo que es nuestra comunidad iberoamericana. Es lo que dice: un gallego graba a un argentino, el gallego le entrega la grabación a un vasco y el vasco se la vuelve a entregar a otro gallego, para que al fin el documento de un argentino, uno de los grandes maestros de la literatura de todos los siglos, vea la luz. El cuidado del texto definitivo, el índice, dice en el libro, y las notas de este libro se deben al meticuloso trabajo de Martín Jadis, un escritor argentino. Bueno, vamos ahora con música. Nos estamos aproximando ya a lo que es el primer programa de esta nueva temporada 2016-2017. Vamos con música y seguimos.

hablando de este libro de Borges, debo decirles que el próximo sábado, en el segundo programa de la temporada, vamos a empezar a leer sus conferencias. En la primera conferencia, que se titula Los orígenes del tango, aparecen los artículos que la componen, que habla del poeta Evaristo Carriego, el primer poeta del arrabal, el gaucho y el tango, dos palabras símbolos de la historia argentina, Vicente Rossi y cosas de negros, una alusión de Walt Whitman, el tríptico de Marcelo del Mazo, poeta argentino, imágenes y recuerdos del viejo Buenos Aires, los compadritos, barrios, calles y plazas, las casas malas, los instrumentos del tango, las etimologías y la opinión de Lugones. También vamos a hablar, porque creo que nos va a permitir hacerlo, sobre el otro libro que hemos empezado a leer hoy, el que tiene que ver con el diario de Emilio Renzi, o que lo mismo, los diarios de Piglia. Hoy la música, hemos tomado gente que vivió esa primera época, Pugliese, Gardel, Troilo, eran todos de principio de siglo, Gardel venía de un poco más atrás, y los temas son todos temas de aquella primera época del siglo pasado hasta la década, finales de la década del 20. Primero hemos escuchado Derecho Viejo, un tango famosísimo de Arolas, uno de sus grandes tangos, en la versión de la orquesta de Pugliese en el año 1944, cuando ya la orquesta estaba funcionando a tope, que había sido creada en el 1937. Raúl Garelo nos recreó Caruso, de Caruso y Canaro, Sentimiento Gaucho. Gardel escuchamos Aquel Muchacho Triste, un tango de De Grandis, que es del año 1928. O sea, tiene su historia. Gardel después nos cantó de Flores y Ricardo, Margot, que como les dije, era de 1921 y donde se nota forzosamente el tipo de grabación que era. Troilo, en un disco grabado con temas para la exportación, nos hizo recordar a Recuerdo de Pugliese, primero y luego a continuación de Arolas, otro de los grandes tangos de este, El Marne. Seguimos con Gardel y también el motivo de Cobián y Cadícamo, que es del año 1920 la grabación. Estas son grabaciones que han sido remasterizadas, pero que eran tan mal estaban que era muy difícil conseguir extraer de ellas mucho más. Pero igual se pueden escuchar. Volvemos con Troilo y un gran tango de Laurens, de Puro Guapo. Y vamos cerrando ya la música con Pugliese y otro de los grandes temas de Arola, La Cachila. Y ahora, llegando ya casi al final del programa, vamos a cerrarlo con otro tema que, digamos, por la orquesta de Raúl Garelo, de Lanzi y Donato a Media Luz. Quiero decirle que vamos a hablar en esta temporada mucho de los libros de grandes autores y de personajes que tienen que ver con el tango o con historias que conciernen al tango. Estos tres libros que empezamos a leer hoy tienen bastante de ello, pero más que nada hay algo que a mí me pareció muy bonito, que es una apreciación que hace Borges en los libros, que él, en los temas, las conferencias. Él dice, por ejemplo, que el tango nos da la ilusión de un pasado. Entonces,
Con eso vamos a seguir hablando cuando vayan pasando las cosas. Tener la ilusión de un pasado que nos pertenece. Que hayan pasado bien y escuchamos entonces a media luz, Lenzi Donato por Raúl Garelo. Agur.

0: Hola, muy buenas tardes, noches, hijos de puta, a este primer episodio de la cuarta temporada de Desde el Abismo. Pues aquí estamos otra vez.
1: Estoy haciendo las pruebas bucales que recomiendan. Bien.
0: Aquí estamos morenos. Morenos.
1: Yo tengo un moreno agromán.
0: Sí, es verdad.
1: Así,
0: es verdad.
1: De haber estado en el andamio.
0: Yo estoy más blanco, pero. Pero usted sí, sí, sí.
1: Yo sí.
0: Ibiza trata muy bien.
1: Ibiza es así.
0: Eso es así. Pues sí, en este
1: nuevo episodio.
0: Nuevo episodio de la cuarta. Vamos, camino. Esto es un reto, a Goenkale. En toda regla. Pues, allá vamos.
1: Pues sí, aunque puede que empiece a parecerse un poco más a Perdidos también.
0: Sí.
1: O a Los Serrano. Y que todo...
0: Esto sea el sueño de...
1: Me imagino que todo el mundo que nos oye...
0: El sueño de Resines.
1: Que nos escucha, eso es, Iván, un spoiler.
0: Eso es.
1: Porque, o sea, digo que la gente de bien, que es la que oye este programa, habrá visto, que es muy de serie, eso seguro es. Habrá visto Los Serrano. Y sabe cómo acaba.
0: Esa metaficción.
1: Esa metaficción y sabe cómo acaba, que es un poco Los Serrano, es como
0: Cuánticos.
1: Los Soprano españoles.
0: Sí, sí, que empezó como una serie costumbrista. Y acabó como un rollo muy tocho.
1: Muy tocho.
0: Metaficcional.
1: Sí, con muy de filosofía.
0: Sí, sí, sí.
1: En el que se analiza un poco, en el fondo, qué es la vida.
0: Exacto. En nuestro caso sería algo así como...
1: Con pinceladas a Schopenhauer.
0: Siempre, porque Schopenhauer siempre está.
1: Tiene que estar.
0: Siempre. Está en todos los sitios.
1: En todos los sitios.
0: Y amargando fiestas. Bodas. Ahí está.
1: En nuestro caso
0: seríamos más el sueño de Urtaran. Somos el
1: sueño húmedo.
0: El sueño húmedo de...
1: Aunque el sueño húmedo de Urtaran yo creo que es más bombardear con napalm.
0: El recaleor. Sí.
1: No sé por qué. ¿Qué tiene este joven alcalde, apuesto alcalde que va en bicicleta a su puesto, honorable puesto de trabajo?
0: El Macron a la vez.
1: Qué bonito, qué metafórico. Macron a la vez. Macron que está ahora muy querido, ahora porque
0: está
1: lanzando una serie de propuestas.
0: Sí.
1: A una oferta, o sea, perdón. A una reforma
0: eso
1: laboral
0: es.
1: que está gustando muy
0: está,
1: mucho.
0: Pero ya se sabe, ahí están siempre los sindicatos parasitarios a la que se intenta modernizar un país, pues están ahí, porque ya se sabe que los sindicatos, pues eso.
1: Sí, así.

0: Así es, así
1: pues yo
0: es.
1: Estoy a tope con Macron.
0: Yo con,
1: o sea, no,
0: yo
1: no tengo ni puta idea de lo que está haciendo ni nada, pero estoy
0: no
1: a tope
0: sé,
1: con él.
0: Hace mucho que no
1: pero es muy guapo.
0: Es guapo, es joven y también fue, estuvo en interior.
1: Sí, creo que sí, o en economía.
0: Como
1: o,
0: Sarkozy.
1: Bueno, sí, estuvo.
0: Estuvo. Sí, sí. Y el que estuvo, retuvo.
1: Estuvo.
0: Es decir, ¿y de qué hablábamos? De Urtaran. Urtaran no sé, también estuvo en interior.
1: Sí, sí. En el interior de alguien habrá estado alguna vez, seguro.
0: En formato feto.
1: Sí, sí, sí.
0: ¿Y de qué hablábamos? Ilusión.
1: Ilusión. En esta temporada...
0: Esa ilusión que no está dando el Deportivo a la vez la vamos a dar
1: eso
0: nosotros.
1: Es, que ya nos
0: temporada.
1: Han dicho por Facebook que esperan... Que no vengamos con energías renovadas, que la gente espera la misma desidia de nosotros que siempre.
0: Pues
1: que,
0: bueno, en ese que... terreno
1: sí, sí, sí.
0: Es difícil porque ya las de inicio ya les habrá sonado diferente la música de
1: hombre
0: inicio.
1: todo
0: porque esto era un sí era pero era un remix de Pentagram,
1: eso es, hecho por Fonsi Nieto
0: que nos ha hecho expresamente para este pogromo de sí. Forever Miquel,
1: sí, porque...
0: que suena igual, pero es un remix.
1: Pero es que hacer un remix cambiando el tema lo hace cualquiera. Pero un remix en el que se queda el tema exactamente igual y te cobran 6.000 euros, eso es magia.
0: Y editas en portada y en formato maxi single en vinilo.
1: En 8 pistas.
0: En 8 pistas o en un laserdisc con portada todo guapa.
1: Eso
0: también, que te la puede hacer algún diseñador de moda o el mismo Fonsi Nieto también.
1: Algún jeto de estos que te pone un paisaje brumoso con algún símbolo geométrico con transparencias, que es lo que lo peta ahora.
0: Que es lo que mola.
1: En el post y el indie. Y que ponga Fonsi. Pero eso es. Con un
0: remixado en una pegatina.
1: Eso.
0: Pegatina que ya no es pegatina porque ya viene impresa en la carátula, que eso, es lo, que, eso es lo más bonito.
1: Exacto.
0: Y lo más mejor.
1: Ese concepto.
0: Pues es ese concepto es el que con el que hemos empezado.
1: Eso es.
0: Ya, es
1: con
0: un montón de ideas nuevas. Hemos grabado varios programas
1: previos.
0: Pilotos.
1: Sí, sí.
0: O episodios cero, que hemos querido llamar 01, 0.2, 0.3. Y hemos visto que no funcionaban.
1: Exacto.
0: Y entonces hemos decidido hacer muy pocos cambios.
1: Con la idea de que si algo no funciona, ¿para qué cambiarlo? Es un poco ese concepto.
0: Sí, el nuestro es, si algo no funciona, vamos a dejarlo así.
1: Vamos bien.
0: Que ya...
1: Eso es.
0: Un poco estilo
1: chill. Y un poco es mi lema vital y aquí estoy.
0: Y el de Rajoy.
1: Eso es.
0: mire cómo le va a don Mariano, que si algo no funciona... Ya se arreglará, déjalo. No lo toques, no vaya a ser.
1: Eso es, ya se caerá de Maduro.
0: ¿De Maduro?
1: Maduro que
0: también,
1: ahí está.
0: Que ya,
1: ahí
0: no, ya no hay tantas noticias de Venezuela. Ya, como
1: claro, ahora,
0: con la
1: ahora,
0: que hay aquí...
1: Ahora está todo en el proceso.
0: El proceso.
1: Que es un poco lo que está ahí. Los catalanes que se van.
0: Que se están yendo.
1: Hoy he leído
0: pero...
1: un meme en el que Sergio Ramos se preguntaba que si, que si Cataluña se iba de España, si Aragón iba a tener playa entonces. que
0: claro,
1: sí, que sería un...
0: ¿Cómo va a ser el nuevo reparto de costas?
1: Claro, claro, si Cataluña porque, se va, porque si se va se tiene que ir.
0: Se tiene que ir,
1: de
0: sí.
1: La Iberia.
0: Que, sí, sí, se tiene que hacer de alguna forma como las...
1: Se tiene que hacer isla.
0: Sí, sí, sí, sí, como las fallas tectónicas.
1: Eso es, anexionarse a Polonia igual
0: tendrá
1: o algo.
0: Tendrá que ver, luego ellos que vean, pero...
1: Fuera de la Unión Europea, tienen que estar fuera.
0: Por supuesto.
1: Un WhatsApp de Juncker, o es el que está, ¿no? En la Unión Europea.
0: No sé, hay un señor muy simpático
1: sí,
0: que suele hablar
1: un
0: de
1: WhatsApp al día siguiente de la independencia. Tienen ustedes 3 días para abandonar el espacio comunitario.
0: Juncker, que aparte también con ese nombre alemán, que creo que también era un nombre de un avión en la Segunda Guerra Mundial o algún bombardero.
1: Eso es.
0: Pues da mucho...
1: Da respeto.
0: Por lo menos
1: de primera
0: miedo igual, no, respeto siempre.
1: De primera respeto,
0: pues
1: sí.
0: Como da la Guardia Civil, que miedo no da, pero respeto hay que tenerla.
1: Y que va cerrando imprentas y deteniendo impresoras
0: deteniendo
1: por todo Cataluña.
0: Deteniendo urnas... Pues evidentemente...
1: Bueno, de eso por aquí también ya sabemos. Ya tenemos experiencia de
0: sí, se debiera, digamos, igual cortar el suministro de cristal. No hablo de la droga, que ese suministro continúa siempre vibrante. O de... Porque las urnas, ¿no? Utilizarán unas urnas transparencias.
1: Yo estaba con el otro tipo de cristal, digo.
0: Claro.
1: Digo, encima les quitas el cristal, la droga, pobres catalanes.
0: El metacrilato también, empezar a investigar el suministro de metacrilato.
1: Sí.
0: Luego pasar el cartón, porque igual también se pueden utilizar la urna de cartón.
1: Yo si es por pasar,
0: incluso la bolsa del Prica, porque al final igual dices, no hemos puesto una urna, pero hemos puesto una bolsa. Entonces, aquello que
1: vigilar,
0: sea susceptible de poner, sustentar dentro unos sobres, también igual rescindir el tema del papel hasta después de
1: retirar las papeleras por si se usan a desesperada, los buzones de correos.
0: Eso es, las impresoras, pues hacer una serie de redadas en el planeta Cataluña para
1: el territorio Cataluña.
0: Es decir, habrá un suministro. A Helvet Packard, se habla con Helvet Packard y con...
1: Eso es.
0: Con las empresas que son punteras en el tema de impresoras.
1: Sí.
0: Y pues se
1: Epson.
0: Se entra en las casas, pues como vienen los testigos de Jehová,
1: claro,
0: van a la puerta, sube la Guardia Civil y la impresora queda requisada hasta el 2O.
1: Eso es.
0: Yo no veo problema.
1: Yo ya veo a los guardias civiles de emparejas diciendo, ¿tiene usted, señora, 5 minutos para escuchar la palabra de la Constitución?
0: la benemérita palabra de la Constitución. ¿Tiene usted una impresora?
1: Pues sí.
0: ¿Está contenta con España?
1: Rastrear en quienes buscan en Google, haz tu propia...
0: papeleta.
1: Haz tu propia urna electoral.
0: Hacer su propia urna.
1: Y detenerlos y mandarlos a los monegros.
0: Todos los locales donde se pueda... introducir una urna.
1: No, en general,
0: decir,
1: clausurar todos los locales de Cataluña.
0: Todos los locales para
1: unos días.
0: En todo caso, si alguien tiene a bien hacer algún tipo de votación, que tengan que hacerla externa, es decir, que pueda ser visible y que gracias a algún ciudadano unionista, colaborador con la justicia, o a un demócrata de pro, socialista, por ejemplo, a Iceta, por ejemplo, que diga, pues aquí en mi calle, aquí en la calle están votando. Pues como llamas cuando aquí creo que están vendiendo droga, que hemos hecho todo. Vender droga,
1: eso
0: y
1: es.
0: Comprarla y lo de llamar a la policía. Pues eso, que evitar que se haga de puertas para adentro, que sea todo de puertas.
1: Yo sacaré a Iceta bailando, que probablemente sea lo que más espante a alguien a salir a la calle a votar ese día. Poder encontrarte con Iceta echándose un baile.
0: Hacer, una party. Sí, crear una... ¿Cómo se llama? Lo que se saca en el
1: la carroza.
0: Una carroza. Sofía Taguay.
1: Eso es.
0: Y, pues sí, puede ser, con Queen a tope.
1: Eso es. Y mientras...
0: Dominado,
1: otro día escuché a Pablo Iglesias que
0: pedía
1: un gran pacto entre el PSC y Esquerra Republicana, que solo le faltó decir y feliz año 2004. Porque de esas peticiones de...
0: Está muy
1: ¿usted
0: bien.
1: ¿En qué año está? ¿A qué alturas está usted del proceso? Pues al principio.
0: Pero muy al principio.
1: Que os habéis acelerado y me habéis dejado atrás, que no sabía yo que esto había llegado tan lejos.
0: ¿Pero cómo
1: un pacto
0: ahora
1: entre el PSC y Esquerra Republicana?
0: Bien,
1: claro que
0: sí,
1: Pablo.
0: Sí, muy bien.
1: Yo a tope.
0: Yo a tope con Pablo.
1: Siempre a tope. Joder.
0: Bien, no, visión. Igual es que él lo ve todo en una cuestión...
1: También está la movida
0: circular,
1: que si estás tan a la vanguardia, a veces das la vuelta.
0: Das la vuelta y de repente te das cuenta.
1: Eso es, como en la Fórmula 1 cuando va un coche va muy rápido y pilla al que va el último y le pasa. Pues igual él está en ese punto.
0: Propia cinta de Moebius.
1: Eso es. Él ha visto tan lejos en el proceso que ha dado la vuelta y está al principio.
0: Claro,
1: eso es.
0: Está hablando de...
1: Es una movida muy tocha.
0: Pero bueno, que todos nuestros...
1: Pues lo que tiene ser la brújula de la izquierda española.
0: Pues sí,
1: el GPS.
0: Y, bueno, y bueno, sí. Ahora que se cumplen 15 minutos.
1: Muy bien, vamos, bien.
0: Pues,
1: bien.
0: Es que han pasado tantas cosas en verano.
1: Sí, hemos tenido.
0: Además, Cataluña siempre presente.
1: De
0: también.
1: Todo, sí, sí.
0: Sí, la operación Gladio continúa en acciones terroristas de que,
1: pues sí,
0: que nadie
1: pues sí.
0: Es con que primero hay mucha información, luego sí. Hay muy poca, luego está todo confundido y luego se olvida hasta que sucede. Exacto. Otra nueva en la que nos informan que no, que ahora es todo diferente de como nos habían.
1: Exacto.
0: Contado.
1: Y así se nos va un poco la vida.
0: Y así se nos va un poco la vida y
1: cuando
0: al final,
1: te das cuenta, pues estás muerto, pues, y todo ya, sigue exactamente igual.
0: Eso es, te has jubilado, pero una vez que te has jubilado ya estás muerto.
1: Eso es, bueno, a no ser que te has jubilado, si te has jubilado ahora, porque ya, yo creo que ya la,
0: sí, que ya son los últimos jubilables.
1: La opción jubilación ya
0: hay que empezar a olvidarla.
1: A no verla.
0: Sí, porque vamos a ser. Sí, hay que ser. Ya tendría que ver las cosas. Sí, hay que ser sinceros.
1: Es más factible ya empezar uno a planificar cómo se quiere morir que a planificar cómo se va a jubilar. Que no nos engañemos, al final eso es. Si uno ya no trabaja, ya no sirve.
0: No, es así.
1: Se acabó eso de andar chupando el Estado. Ni que uno hubiera cotizado toda su vida.
0: Porque luego papá Estado nos esté dando.
1: Eso es.
0: Encima de viajes.
1: Papá Estado, cómo me gusta cuando...
0: Papá Estado.
1: Cuando la derecha habla el papá Estado, es muy bonito.
0: No, para que luego se nos den. Pues yo, igual a los jubilados se les tendrían que dar opciones de viajes. Un inserso
1: algo,
0: extremo. Un
1: algo
0: extremo inserso.
1: Sí,
0: por ejemplo,
1: sí, sí,
0: yo que sé, a Siria.
1: Sí. Eso es como
0: Afganistán,
1: es como
0: que está muy
1: Siria,
0: bien ahora.
1: A criticar las obras. Os vais a criticar obras, os vais a Siria.
0: Libia, que también
1: sí,
0: hay un movimiento
1: muy
0: humano muy bonito.
1: Un movimiento humano, eso es.
0: Luego,
1: y humanista.
0: Tienes, humanista, luego zonas de África, que también está muy bien.
1: De hecho,
0: bien.
1: En África casi cualquiera te vale. O sea,
0: en cualquier zona.
1: Cualquier zona
0: hay
1: en
0: zonas
1: África,
0: muy, muy...
1: Te vale un poquito, sí.
0: Donde, aparte de la lucha encarnizada de los leones,
1: eso
0: pues
1: es.
0: También está la lucha humana, que es muy bonita, y donde... zonas somalíes...
1: Sí.
0: Es decir, hay sitios...
1: Oh, de visita en la temporada de huracanes en el sudeste asiático.
0: También. Sí.
1: Los monzones.
0: Llevarlos...
1: Los monzones van muy bien para bajar el número de ancianos de un país.
0: Pues ahora se podría haber llevado a determinadas zonas de Miami también. Tú les dices Miami, sí. Van como locos,
1: eso es.
0: Pero no saben que la zona es la
1: eso
0: mejor.
1: Es.
0: Donde van a ser
1: dice,
0: devastados.
1: Miami, sí,
0: por Irma,
1: ahí donde Alejandro Sanz.
0: Sí, no, vas donde la hermana, su hermana Irma.
1: Eso es.
0: Y luego, pues ya está. O sea, haces si quieres un funeral de papa Estado.
1: Eso es.
0: Donde cantes canciones de reggaetón y adelante y.
1: Exacto.
0: La vida sigue
1: donde
0: y
1: se
0: ha apagado la pantalla.
1: Donde suena el Despacito.
0: Pues sí, ahora, Dios mío.
1: Sigue grabando esto, ¿verdad?
0: Despacito, qué temazo. Sí, yo creo que estamos grabando.
1: Seguimos en las ondas, bien.
0: Dual Buffer Grabador.
1: Sí.
0: Grabadora.
1: Eso es.
0: Aquí pone app/exe.
1: Bueno, en todo caso, si nuestros
0: TMP
1: fans.
0: Compre.com.
1: Si nuestros fans han dejado de oírnos, que nos llamen.
0: Que nos llamen, aunque como saben.
1: Esto es en diferido,
0: esto
1: pero.
0: Esto es en diferido, pero.
1: Pero ya saben que este es un programa mazo cuántico. Entonces es en diferido, pero estamos.
0: Pero estamos
1: a su lado
0: aquí.
1: Ahora mismo.
0: Porque
1: susurrándole al oído.
0: Las ideas están en el aire.
1: Sí, porque las ideas están por encima del espacio y del tiempo. Es un rollo así muy kantiano. Es un rollo. Un día ya haremos un
0: otro
1: especial.
0: Día hablamos. Hoy
1: Kant
0: vamos
1: y Juan y medio.
0: Vamos a centrarnos. Sí, y otro día hacemos el especial Morancos y Mailander.
1: Eso es, Mailander y los Morancos. Buah. Yo lo veo.
0: Todavía, pues Ligotti lo podemos.
1: Sí, sí,
0: pues,
1: sí.
0: Con alguien también.
1: Ligotti, meterle. Los Gemeliers.
0: Los Gemeliers y Ángel Garó también.
1: Exacto, exacto.
0: Es humorista, gran humorista.
1: Ligotti y Isabel San Sebastián.
0: Hostia.
1: Frente a frente.
0: Hostia, da mucho más miedo.
1: Eso es. Da casi más miedo que nadie. ¿Sabes, San Sebastián? Pues ella y el tuerto de 13 Televisión. El pirata. Que nunca sé cómo se llama,
0: no
1: pero.
0: Sé, no, no
1: el pirata de 13 Televisión.
0: Y decía que...
1: ¿Cuánto llevamos?
0: ¿Cómo vamos? Estamos en la cercanía
1: vamos
0: de la, veintena.
1: Pero... Muy bien.
0: Ay, qué gargajillo. 20 minutos, pero bueno, igual si nos vamos centrando ya en este programa musical, porque...
1: Eminentemente
0: musical, porque hemos hablado un poco así de lo que ha pasado... De una manera excepcional.
1: Ahora seguiremos hablando porque nos quedan cositas.
0: Nos quedan cosas que siempre quedan in the tinter.
1: In the tinter.
0: Pero eso, pero digo.
1: Y así por hoy ya vale.
0: Y así por hoy, pues.
1: Con ese pero sostenido.
0: Pues, ¿qué tenemos para hoy? ¿Por qué?
1: Pues una Macedonia, ya que todavía estamos en verano un poco.
0: Sí, un gazpacho musical.
1: Un gazpacho, eso es.
0: Con
1: eso
0: su apoyo y su pepino.
1: Sí, sí, sí.
0: Sí, Macedonia me gusta, el concepto la Macedonia.
1: La sangría, si quiere usted.
0: Sangría tiene más como un contenido violento.
1: Sí, sí, sí. De la sinrazón de los violentos.
0: De la sinrazón de los violentos. Y este programa no llama a la violencia, condena a todo tipo de violencia, venga de donde venga, de
1: menos
0: los
1: de la del Estado.
0: De siempre, menos
1: la del Estado,
0: que es legal.
1: Que siempre está justificada.
0: Que tiene el monopoli de la violencia del Estado.
1: De hecho, el otro, en este verano, que en fiestas bajo los efectos de la noche
0: y de la alegría de vivir la fiesta, de
1: celebrar la tradición, descubrimos que la materia tenía cuatro estados, que era el líquido, el sólido, el gaseoso y el opresor. Que es una movida que estaba ahí latente, que había estudios pero no se había demostrado, y
0: descubristeis
1: por la noche, entre las 3 y las 4 de la mañana del día 4 de agosto. Descubrimos que el cuarto estado de la materia es el opresor,
0: porque está bien, se puede disfrutar de la fiesta, tomarse algún zurracapote.
1: Hombre, mira, en Rusia se matan discutiendo.
0: Rusia tiene otro estilo.
1: Pues aquí igual, pues un poco. Sí, sí, sí.
0: ¿Llegaron ustedes a esa conclusión?
1: Pues eso es, entre chupada de cristal y chupito de
0: chupito de cristal.
1: Chupito de cristal. Pues le das una vuelta un poco al Estado y la Revolución de Lenin. Alguien sacó el libro y dijo: oye, ahora que estoy aquí,
0: que estoy aquí entre
1: animado y que me folle una ardilla, ¿por qué? ¿Qué tal si discutimos el Estado y la Revolución de Lenin? Pues dale.
0: ¡Venga! ¡Chavales!
1: La mejor fiesta de mi vida.
0: Los de la esquina, acercaros. ¿Qué pasa?
1: Eso es, uno diciendo: yo iba a proponer a Wittgenstein, pero el Estado y la Revolución me vale.
0: Pues nosotros estamos hablando de qué hacer, de Lenin.
1: El qué hacer, sí, señor. Que fue su debut, fue su
0: demo,
1: maqueta.
0: La demo.
1: El que hacer de Lenin, sí, señor. Muy bien, y bueno. Y no sé, y vamos a empezar igual.
0: Pues sí, más que nada porque hay que empezar.
1: Porque
0: hay que empezar el primer episodio. Hay que empezar
1: el otro día nos llegó una circular, un de estos que nos mandan desde dirección.
0: Ah, sí.
1: Para que rellenáramos sobre si queríamos seguir igual en el programa. Y me preguntaban si queríamos más tiempo de programa. Y pues yo puse que no. Hablé por los dos porque dije: si nos dan 2 horas, vamos a grabar 3.
0: Vamos a tener que grabar 3.
1: Y dije: mejor nos quedamos, ¿no?
0: Sí, vi que me habían... Pero no leí, porque pensé que era porno y que luego me iban a mandar cartas de amor de una rusa.
1: Yo lo rellené porque si lo rellenabas todo, te salía porno.
0: Así te salía una página de porno gratis que no hay.
1: Pero bueno, de porno de izquierdas. Porque aquí estamos
0: bien,
1: en una radio...
0: Bien. Porno de izquierdas,
1: porno
0: bien.
1: Que esto respetuoso con el medio ambiente.
0: Con las sábanas de lino. Pues Macedonia.
1: Vamos a hablar de... una Macedonia. Esto no tiene más... Hoy no va a haber más hilo conductor que el que son mandas.
0: Hay de otros días que
1: otros días
0: que lo tiene.
1: Está todo súper estructurado.
0: Pero hoy no.
1: Hoy el único hilo conductor son bandas que molan un huevo y de las que no hemos hablado. Y que han sacado disco en este verano, fresquito. Y que han sonado en Ibiza.
0: Estarán sonando todo. ¿Por Ibiza cuando acaba la temporada?
1: Pues depende de la droga que tengas. Hay gente que empezó la temporada del verano del 2005 y todavía no ha parado.
0: Claro, allí no hay un cierre de... No hay un volquete guna, no hay un día en el que la gente dice poner un poco todo lo que os sobre.
1: Hombre, en Ibiza llega ya un momento en el que empieza a hacer rasca. No es como las Canarias, donde sí te puedes tirar...
0: Que hay que ponerse ya una rebequita.
1: Eso es. Y como igual,
0: chondas de
1: igual volverte a tu Gran Bretaña de mierda y ponerte a trabajar.
0: Claro.
1: Eso es.
0: Entonces,
1: o Alemania.
0: Todos los idiotas en el buen sentido, que en el sentido
1: de casi, gente de bien.
0: Casi budista.
1: Eso es.
0: En ese momento, hay un momento en el que ya se tienen que volver a sus puestos de trabajo.
1: Sí, van de un burgueses. Puesto. Van de un puesto que es del...
0: Al puesto,
1: del puestón de vacaciones al puesto de trabajo.
0: Vale. Eso haciendo es. Un jet lag.
1: La idea es estar siempre en el puesto.
0: Puesto.
1: Eso es. Desde aquí estamos a favor de esa idea.
0: No, está bien. Después de haber hecho un poco el imbécil en el sentido también...
1: Budista, casi budista. El budismo bien entendido.
0: Después de haber estado haciendo el imbécil en Ibiza, o sea, vuelves a jugar con tu dinero, con el dinero de los demás en la city londinense, ¿no? Pues sí, está bien.
1: Diseñar el nuevo BMW.
0: Pues muy bien.
1: O hacer el plan secreto de cómo volver a invadir Europa, en el caso de que seas alemán.
0: Y en el fondo, pero has estado oyendo buena musicota, habrás echado algún igual que otro casquete, o piensas, o crees que has echado algún
1: casquete. O lo has comprado.
0: Habrás bebido... Pues,

0: pero ya toca los cojones no ver nada de esa felicidad. Porque nosotros seguimos igual de amargados que siempre.
1: Porque...
0: un dinero, algo de droga. Que no sé, que no hago unas... encurtidos.
1: Unos encurtidos. Algo físico. O sea, una sonrisa algo, a mí me la suda.
0: No,
1: a mí denme eso, un bote de pepinillos Sarasa.
0: O de pegamento para snifar, me da igual, pero algo que yo vea que esto tiene algunos réditos. O,
1: porque, ¿no? Y toda la que le damos nosotros, ahí lo tienen, pero nosotros que
0: recibimos. ¿Y quién nos hace felices a nosotros?
1: Pues pensábamos que nos iba a hacer Carlos Herrera, pero está ahí con ese programa que va a tener
0: en la ONU.
1: Ese programa que yo espero que empiece cuanto antes, aunque estará todavía limando esos flequillos económicos.
0: Sí, sí, eso es.
1: Pero un programa de él con...
0: Y con lo que hemos dicho, que invite, que lleve a Sostres...
1: A Sostres, Arcadi Espada es fundamental. Luego que tenga unas secciones ahí un poco de humor, yo qué sé... Putos etarras,
0: eso
1: se
0: es,
1: me ocurre.
0: Eso es.
1: O mierda de catalanes.
0: O
1: secciones así, rafaguillas.
0: O
1: pues que vayan
0: el empoderamiento
1: los...
0: de la mujer por Juan y medio.
1: Sí, cosas así.
0: Eso
1: luego
0: es.
1: Un poco algo con los Morancos. Y algún otro humorista de pro.
0: Y algo así.
1: Luego entrevistas con Siempre Así. Y luego que todos los programas cante José Manuel Soto.
0: Sí.
1: Haga, cante. Y haga un análisis político, tanto nacional como internacional.
0: Sí, pero tirando más hacia el bando nacional. Siempre.
1: Sí, con la óptica más nacional.
0: Eso es.
1: Pero bueno, vamos, no ahondemos, porque además ahora igual estamos desahondando, porque ya son 58 los minutos que llevamos. Sí. Vamos con el tercer tema. Lo pueden escuchar en podcast.
0: Eso es. Sí, eso es. Porque aquí ya nos vamos.
1: Nos vamos.
0: Vamos a hablar de ELA.
1: No el sindicato.
0: No,
1: está muy, muy, muy, muy, muy traído y muy, muy a golpes con el PNV, sino ELA con
0: ¿Quién le iba a decir a ELA, que ELA se iba a dar de golpes con el PNV?
1: El PNV que le iba a caer, que le iba a caer peor que el AB al PNV. ¿Qué le iba a decir?
0: En fin, pero pues, bueno.
1: ELA,
0: Cuarteto Alicantino, acaban de sacar su esperadísimo segundo disco, Death May Die, que esto es un poco, vengo a hablar de mi libro, porque es un disco que ayudo a editar a través de mi sello, que me reporta
1: ingentes
0: beneficios, Cosmic Tentacles. Y bueno, un disco que la edición en vinilo es a través del sello holandés Leibar Recordings. Y bueno, la edición en Digipack CD, pues a través de Cosmic Tentacles, mi sello, discos macarras y música híbrida. Pues bueno, un discazo todo guapo, que no es porque yo lo edite, pero está todo guapo. Una mezcla, pues a medio en este disco, mucho más acentuada entre el doom y el rock alternativo de los 90. Pues me consta, sé que su vocalista y guitarrista Mireya es muy fan del grunge. Y esto se nota, y la verdad que han encontrado un punto medio muy chulo entre estas dos vertientes, unidas siempre a través de esa oscuridad, ¿no? que tienen en común el doom y el rock alternativo noventero. Y bueno, por momentos puede sonar a bandas que aquí también somos muy fans, como Sub Rosa y demás,

0: metido.
1: O de quedarte dormido.
0: O de quedarte dormido o de limpiarte con las cortinas. Bien, bien.
1: Esa es un poco la
0: idea.
1: Esa
0: es la idea.
1: Y vamos a escuchar el tema que, porque son temas larguicos, porque es el Doom, pero bueno, vamos a escuchar el tema que cierra el disco, que es de metraje más comedido.
0: Radio Edit.
1: Que se llama Bodies in Hell.
0: Porque si no se nos alarga el programa un montón.
1: No. Y bajo ningún concepto. No nos gusta salirnos un poco del marco constitucional del que nos hemos dotado.
0: A nosotros somos unos superdotados constitucionales. Pues exacto. Vamos con
1: Ella. Con el tema Bodies in Hell.

0: Pues ahí estaba.
1: Temazo, temazo de cierre de álbum.
0: Sí, sí, sí. Con dos ovarios.
1: Con dos ovarios. Sí, sí, tiene ese tratamiento más grunge de guitarras y. Sí. Pero la mezcolanza es
0: está muy chulo, sí.
1: Suena muy
0: sobre
1: bien.
0: Sobre todo porque cuando eso es mezclar esos dos géneros puede llevar a un desastre absoluto, pero está hecho con muy buen gusto, con mucho talento, ya te digo.

0: muy guapo. Incluso uno puede escuchar ahí incluso a las L7 más cabreadas.
1: Sí, siento que el grunge, sí, de esas bandas que quedan un poco más en la, no de segunda división, pero que estuvieron un poco no tanto en el estrellato. No,
0: en el mainstream.
1: Sí, no tanto en el estrellato.
0: Que por cierto eran las más guapas, o sea, porque sí, sí, ahí estaban los Taz.
1: Sí, había muchas bandas que tenían ese toque. Madhoney, a mí sí me gustó mucho.
0: Pues sí, los Screaming Trees incluso, que ahora son más reivindicados por Mark Lanegan, pero eran una banda de segunda en su momento. Entendido segunda como que vendían menos.
1: La división de plata.
0: Eso
1: la
0: que es.
1: Va a estar el Alavés.
0: La liga de desarrollo, como en la NBA.
1: De desarrollo.
0: Así se llama.
1: Qué nombre más bonito.
0: Sí, eres uno un poco malo, tiene unas connotaciones.
1: Sí, ya
0: sé. O en la liga de desarrollo, pues ven, que te doy un abrazo.
1: Sí, eres un ser especial.
0: ¿Y qué tal? Eso es, ya sabes escribir tu nombre. Y pues seguimos
1: con otros también que han desarrollado.
0: Sí, sí.
1: Una larga carrera.
0: Sí, porque hablamos de una banda que acaba de editar su 27º disco de estudio. Más 8 millones que tienen de splits, EPs, en fin.
1: Cosillas sueltas por ahí, etc. Sí.
0: Eso es, hablamos del el trío nipón Boris.
1: Trío nipón.
0: Eso
1: Boris.
0: Ay, que se me cae el micrófono. Tiene problemas.
1: Cogido ese nombre.
0: Tiene problemas de erección, mi micrófono se cae.
1: Boris, que pusimos hace en la anterior temporada.
0: En el especial del Drone.
1: Cogen el nombre por una canción de Melvins, no por el tenista ni por el ministro exteriores.
0: Ni por Boris Karloff.
1: Ni por Boris Johnson.
0: Eso es.
1: Y una banda también que ha pasado por.
0: Sí, sí.
1: Como muchas cosas.
0: Sí.
1: Porque. No sé, en este último disco. Pero que han hecho. No sé, es Lud, como una especie de Lud, han pasado por épocas de ruidismo, canciones ruidistas absolutas.
0: Sí, sí, sí, han pasado, han cambiado de chaqueta muchas veces. Han pasado por todos los estados de la materia. Son precursores del Drone, han hecho Doom, han tocado el Ambient, han hecho discos de rock. Muy cercanos al Stoner, muy pesados y demás, pues un poco todo.
1: Yo creo, pues no sé si tiene algo de la Jota de Aragón, seguro que
0: pues
1: tiene.
0: Pues probablemente, creo, algún split con la trova santiaguera.
1: Algo tendrán,
0: sí. Sí, sí, sí.
1: No sé si han llegado a trabajar con Pablo Milanés, pero puede ser. Vive Pablo Milanés, no lo sé.
0: Siempre vivirá
1: en nuestros corazones.
0: Eso es. Su envoltorio físico puede que no, pero su energía.
1: La energía espiritual
0: de Pablo Milanés, pues ahí está.
1: Boris. El disco Becker. Número 27. El 27.
0: Un disco que. Es especial porque como hemos comentado, Boris siempre ha sido una banda que ha hecho cosas muy diferentes. Todo el rato ha mirado hacia adelante. Y este disco así es un poco un auto-homenaje, porque es un discazo que aúna un poco todas las vertientes de Boris. Y sin que quede como un pastiche, la verdad que está todo muy integrado, porque hay como el tema que vamos a escuchar, Absolute Go, que de hecho ellos, de todas formas, siempre han unido unos discos con otros, haciendo guiños finales de temas con principios del tema del disco siguiente. En fin, siempre han enlazado, ¿no? Han querido hacer como que su carrera tenía, pues es un. Como nosotros.
1: Un hilo conductor.
0: Eso es. Y Absolute Go es el tema que vamos a escuchar y es el nombre de su primer disco, Absolute Go. Entonces marca un poco, ya digo, ¿no? Un poco un compendio de todas las virtudes de la banda que está muy bien integrado en este disco y que en el caso del disco que vamos a escuchar, del tema que vamos a escuchar, perdón, Absolute Go, es su vertiente más rockera. Un tema muy directo, muy contundente y molón, porque Boris lo petan.
1: Con la guitarrista, ¿no? Es guitarrista.
0: Sí.
1: La que no recordará el nombre, no recuerdo.
0: No, porque es en japonés.
1: Es en japonés cerrado, además.
0: Eso es,
1: que no,
0: eso
1: no
0: es.
1: Recuerdo.
0: Yo, eso es.
1: Guitarrista muy bien.
0: Es japonés técnico.
1: Técnico.
0: Y pues no lo controlo. Y pues bueno, vamos a escuchar igual.
1: Vamos a escuchar,
0: Boris Becker.
1: Vamos a escuchar cuando llegamos 11-11-11.
0: Muy bien. Y vamos a sonar el tema Absolute Go.
1: Un poco
0: de su disco Dear.
1: ¿Dónde estoy? Ahí va la marcha.

0: Ahí estaban Boris.
1: Boris Izaguirre.
0: Sí.
1: ¿Cuántos Boris hay? Ahora me vienen a la mente, grandes.
0: Cada cual mejor que el anterior.
1: Guata.
0: Guata era el nombre, sí, de la guitarrista.
1: De la guitarrista.
0: Con su guitarra de doble mástil.
1: Excepcional de esta banda de locos japos.
0: Los Boris.
1: Pues sí, es un tema más clásico. Más.
0: Sí.
1: Conociendo las cosas.
0: Dura menos de 20 minutos.
1: Dura menos de 20 minutos. Sí. Cass no tiene.
0: Eso sí.
1: ¿Cómo se llama? Distorsiones apenas. Y
0: es un tema mainstream.
1: Sí, es muy mainstream para Boris. Sí. Se han vendido los japos. Y bueno, pues de unos japos vamos a
0: pues
1: la alianza.
0: Sí, eso es,
1: Japón, eso es. Alemania.
0: El eje del mal.
1: El eje.
0: El de verdad.
1: El eje que hubo.
0: Sí, porque nos vamos a Bavaria.
1: Nos vamos a Bavaria y ahí están los amigos.
0: A la Colons, eso es.
1: Los hermanos germanos.
0: A la Germania. Vamos a hablar de una banda que es un cuarteto de Bavaria. De nombre Der Weg Einer Freiheit, que supongo que significará el cuarto Reich volverá.
1: No se está mirando en traducción y no sé qué.
0: Significa el camino a la libertad.
1: Camino a la libertad, sí.
0: Pero eso, bueno, eso porque tienen comprado a Google también.
1: Sí,
0: pero esto significa el cuarto Reich vendrá.
1: Tú vas a Bavaria, dices eso y te hacen un gesto.
0: Eso es.
1: Un gesto,
0: hacen
1: clave.
0: Así como para ir al oscuro. Y vas allí y ves cómo están volviendo a construir Panzers.
1: Está, con una conexión con Adolf Hitler, que está en Brasil.
0: Eso
1: todavía
0: es.
1: Vive.
0: Eso es.
1: Porque con Mengele ha conseguido alargar la vida.
0: Exacto.
1: Del Führer.
0: Y Tupac Amaru.
1: Perdón, Mengele y
0: viven en una isla.
1: En
0: un lago. En Sudamérica.
1: Eso es así, o sea.
0: En la Muga, entre.
1: En YouTube hay reportajes sobre eso.
0: En el canal Historia. Ustedes ven
1: el Mundo Desconocido y Canal Historia.
0: El experto que tiene los pelos de troll de la suerte. Y un bronceado siempre muy tocho.
1: Ha analizado un mapa de Google Earth.
0: Y ahí está.
1: Y ahí se ve perfectamente.
0: Hay una conexión entre el lado oscuro de la luna, Mengele, Hitler, Tupac Amaru y Anglés.
1: Anglés, eso
0: Anglés,
1: es.
0: Eso
1: corte
0: es.
1: Anglés.
0: Eso es. Y los asesinatos de Miriam Desiré y la otra que no sé cómo se llamaba.
1: Que ahí está Anglés.
0: Ahí estarán.
1: Pues eso en YouTube.
0: Un poco
1: busquen,
0: esa conexión y los alienígenas ancestrales.
1: Después de hacerse una pajilla con X vídeos, busquen cosas eso. Serias y busquen.
0: Y todo, eso es.
1: La conexión. La conexión tu Pamaru Mengele.
0: Eso es. Y el proceso.
1: El proceso
0: que es la vía soterrada en la que el cuarto Reich quiere
1: por
0: asomar
1: la que
0: la
1: quiere emerger.
0: A través de la independencia de.
1: Mambo.
0: Eso es. De hecho, debajo de Puigdemont se esconde Goebbels.
1: Goebbels JR.
0: Junior, eso es.
1: Goebbels Junior.
0: Amigo de Neymar, Junior también. Que está claro que no es algo que estemos aquí desvelando en primicia.
1: No. Sí, esto se sabe.
0: Esto se sabe a nada que uno quiera ver. El problema es que muchos de ustedes no quieren ver.
1: A nada que vean ustedes en Alerta Digital, en Intereconomía y en 13TV, ahí están las claves.
0: Eso es.
1: Y luego un poco, pues, Mundo Desconocido.
0: Sí, sí.
1: Que siempre son páginas de interés. Pero vamos con estos bávaros, ¿no? Vamos porque si queremos acabar el programa.
0: Sí, yo me quiero ir a mi casa.
1: Breve,
0: igual.
1: Sí, yo igual a la mía, pero eso es.
0: Eso es.
1: Porque en este viernes, pues habrá que ir a casa, aunque ya saben ustedes que
0: viernes
1: esto es
0: 15
1: miércoles.
0: De septiembre, yo de hecho tendría que irme a Geldorado, que empiezan los
1: super suckers
0: ahora.
1: Los super chupadores.
0: Eso es.
1: Pues
0: con Hip-Bone Slim One Man Band. O sea, un tío que hace música solo.
1: Que hace música solo, que así cobra, no hay que repartir entre nadie.
0: Eso
1: y te
0: es.
1: Quitas de líos.
0: Eso es. Y eso es. Tiene
1: un hombre
0: pasta,
1: orquesta.
0: Tiene pasta para aburrir. ¿Por qué no reparte?
1: ¿Qué? Ah, esto es
0: Bavaria. Exacto. Der Weg Einer Freiheit, que presenta, acaban de sacar su cuarto disco Finisterre. No lo han grabado en La Coruña. el concepto del final
1: está grabado en La Coruña ni en Pontevedra, porque allí es donde grabaron los Kiss.
0: Exacto. Porque hay buen marisco y buena farlopa.
1: Señores Danoite, aquel disco mítico.
0: Señores Danoite.
1: Señores Danoite.
0: Eso es.
1: Disco de Kiss, pues Finisterre de estos bávaros.
0: Einer Freiheit.
1: Criaturas Danoite.
0: De Criaturas Danoite, eso es.
1: Danoite de Kiss.
0: Uno de sus discos más celebrados.
1: Celebrados y más célticos.
0: Exacto.
1: Y galaicos.
0: Su disco más folk.
1: Criaturas Danoite.
0: Eso es, porque Gene Simmons descubrió que.
1: Genaro de Simón. Empezó a llamarse Genaro de Simón.
0: Descubrió que como el 99% de la población proviene de Galicia.
1: Celta.
0: Y el otro de Gengis Khan. Otro 1%. Y ya digo, su disco folk, desde aquí lo recomendamos. No, solo se editó en 15 copias.
1: Criaturas Danoite.
0: Danoite. En vinilo de pizarra, pero búsquenlo por Discogs.
1: Estará a buen precio.
0: Estará a buen precio entre 5 y 3 mil euros.
1: Actual.
0: Remasterizado en pizarra moderna, exacto.
1: De 700 gramos. En disco de 700 gramos de pizarra moderna. Continuemos
0: con Bavaria. Vamos a Bavaria. Y ya digo, el cuarto disco de Der Weg Einer Freiheit. Finisterre. ¿Qué hacen? Pues bueno, un black metal modernete, que pues en fin, es respetuoso con los orígenes, pero tiene muchas cosas de post rock, hay mucha pasionalidad muy cercana al post hardcore, pero todo muy bien hecho. Para mí es el mejor disco de este cuarteto, y que bueno, nos vamos a despedir escuchando el tema Skepsis Part 2. Skepsis parte 2. Y bueno, que yo creo que por hoy, ¿no? Está muy bien.
1: Vamos a estar rayando ahí la hora y media.
0: Yo creo que a nuestros oyentes les van a gustar las novedades que hemos traído.
1: Que no las hemos ido explicando porque nuestro oyente y nuestra oyente media se han dado cuenta, evidentemente, que tiene esto otra.
0: Sí. Otra dinámica, otra de las nuevas secciones.
1: Rompedoras y le dan también otro ritmo al programa. Y es cierto, la música ha pasado a ocupar mayor protagonismo.
0: Ha vuelto a la primera plana del programa, la música.
1: Y nosotros pues estamos en un protagonismo más menor, ¿no?
0: Sí, como un poco
1: de secundarios de lujo.
0: Un poco ser los demiurgos en la sombra.
1: En eso estaba pensando. Sí, esa era la palabra que no me salía.
0: Joder.
1: Y yo creo que es obvio, igual hay que limar algunas cosillas, yo creo que las nuevas secciones sí que le dan un ritmo más cadencioso.
0: Sobre todo una mayor exuberancia al programa.
1: Exuberancia.
0: Porque eso es.
1: Y más rimbombancia también.
0: Es música, es filosofía, es vida, es arte.
1: Sí, eso es.
0: Es trascendencia, sobre todo.
1: Sobre todo, que es a lo que venimos, a trascender y a sudar en este estudio. Pues
0: yo creo que muy bien.
1: Yo por mí ya daba por terminada esta cuarta temporada.
0: Y ya
1: preparando cosas para la quinta.
0: Y preparando la quinta.
1: Pero bueno, ya veremos.
0: Pero eso, lo vamos viendo. Les iremos informando a través del Facebook, nuestra página de Facebook.
1: Eso, siempre latente.
0: A tope.
1: Como un ano.
0: Eso es.
1: El ano de Belladona.
0: Como eso es. Como el ano que os trabajaba esa novia guapa, que luego os dejó.
1: Recordad esas cosas.
0: Por otro más guapo que vosotros, lo cual no era difícil. Y nada, como siempre, pueden irse todos ustedes a zurrir mierdas.
1: Y nos quedamos con Bavaria.
0: Y nos quedamos con el cuarto Reich de Der Weg Einer Freiheit.
1: Pues venga, a por ellos.

0: Hola, buenas tardes. ¿Cómo estamos?
1: Muy contentos, con la garganta un poco lastimada, pero con mucho ánimo de darles aquí un muy buen programa.
0: Pero con ganas.
1: Sí. Aquí, ¿tú cómo estás, mi Viviana, querida?
0: Yo estoy muy bien, muy contenta también, con muchas cosas que chismear, que criticar y que recordar también. Mucho año 90, mucho jeans, mucho linda. A ver.
1: Es que está dura la cosa.
0: Está dura,
1: está dura la cosa. Queremos traerles un programa divertido, un poquito recordando el pasado.
0: Un poquito para recordar los 90.
1: Que no es que estuviera tan padre, pero pues bueno, igual como para distraernos, ¿no? Que está difícil.
0: Es que no, sí, no estuvo. Los 90 en México estuvieron heavy, ¿eh? Ahí tienes nada más como ejemplo número uno el Chupacabras.
1: La Finca del Encanto. El Chupacabras. O sea, estuvieron rudos.
0: Hubo cosas rudas. Pero pues fue nuestra infancia, ¿qué le vamos a hacer? Oye, vamos a poner a la gente. Esta es una de las mejores canciones de la historia de la música. Que es
1: perfecto,
0: mío,
1: obra maestra.
0: Una obra maestra que es Mío, de Paulina Rubio. Ahí les va.

0: mío, de Paulina Rubio. ¿Qué opinión te merece, Ana Carles?
1: Dato curioso, la melodía es un cover de ABBA, de Mamma Mía.
0: ¿Qué?
1: La letra no tiene nada que ver, pero es un cover de ABBA, de Mamma Mía.
0: No me lo puedo creer, ¿de qué canción de ABBA?
1: Mamma Mía.
0: Ah, de Mamma Mía. ¿En serio?
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0: Cada camino que... ¡Buah! Increíble. Uh-huh. Increíbles datos curioso. Siempre nos traes.
1: Siempre. Pero, vamos a... Un chismecito. Mira, no es amable. No es un chisme amable.
0: No es amable.
1: Es un chisme. ¿Qué nos traes esta semana, Viviana?
0: Oye, pues... Un chisme, sí, no, a ver, no es amable, pero es divertido. Esa es la diferenciación aquí con el chisme que le traemos, que puede no ser amable, pero sí puede ser divertido. Porque nos reímos de los señoros y de los boomers.
1: Hombres. Boomers.
0: Hoy le traemos uno que a Ana Carla y a mí nos ha traído incontables risas a lo largo de los años que llevamos de conocernos. Y se los venimos aquí a traer. Alfredo Adame.
1: Nombre. Está fuerte.
0: Está fuerte. Bueno, ¿cómo empezar? ¿Por dónde empezar con Alfredo Adame?
1: Yo diría que empecemos con esta semana. Lo que salió esta semana y de
0: último. Lo último.
1: Es que esta semana Alfredo Adame, ahora viene más contexto. Su expareja sentimental, Magaly Chávez, lo denunció por violencia de género, que pues no es tan gracioso eso, ¿verdad? Lo denunció por violencia de género, entonces ha procedido la denuncia, ya le dijeron que no hables de ella, pues sigue chingando, hablando de ella, de a mí nadie me dice qué hacer, yo soy hombre. Entonces, pues ya lo mandaron, tiene que ir preso 30 horas. Pero si sigue violando la, según cómo están las leyes mexicanas, si sigue violando la orden del juez de que no puede mencionarla, o sea, se puede enfrentar a años de cárcel.
0: Que sería entonces, lo más justo, ¿eh? O sea, 30 horas, o sea, para todas las cosas que ha hecho este señor.
1: Es que tú imagínate así de, güey, ¿por qué está este güey en la cárcel? Ay, es que pues no se cayó, siguió hablando. Le dijeron que se callara y siguió.
0: Es que es así, es que esta gente es así. O sea, a esta gente le dices, si no te callas, hay cosas. Es que mira, eso es por eso me recuerda tanto a todos los mandatarios que tenemos ahora, especialmente a Donald Trump. Pero están todos igual, güey. O sea, son la misma generación, todos son unos señoros de... Creen que no hay consecuencias. Eso es como que lo que está tan peligroso. O sea, no...
1: No, y creen que tu opinión es muy importante. Es de, mira, o sea, todos tenemos una opinión. Desde luego hay jerarquías en nivel de trabajo. Pero, pues, o sea, no todas las opiniones es que importan, ¿sabes?
0: No.
1: O sea, en todos los temas. O sea, todos tenemos una opinión, pero no significa que mi opinión va a importar. O sea, al final del día. Y esta gente cree que su opinión es importante. Pero a ver, les vamos a dar contexto.
0: Sí,
1: aquí a quienes nos están sintonizando.
0: Empecemos por el principio.
1: Alfredo Adame, este señor empezó grabando telenovelas allá en México. Quienes lo recordemos, nosotros somos, tenemos cierta edad, somos casi millennials. Entonces, No, iba a decir casi el número, pero no lo diré.
0: Ok, entiendo.
1: Dije que somos millennials.
0: Somos millennials, punto.
1: Mira, sí, ya se nos está acabando el colágeno. Somos señores.
0: Somos doñas.
1: Pues, o sea, era muy carismático. Entonces era el típico actor que le caía bien a las señoras. Entonces era muy rentable. Y él se vio listo porque más allá de limitarse a ser solamente actor de novelas, vendía los espacios publicitarios. Entonces, pues le iba muy bien. Estaba en telenovelas, conductor a estos programas de revista en las mañanas. Le iba muy bien, era una imagen muy rentable. Entonces, hombre de familia, se casa con la señora Maripaz Banquels. Sí. La familia muy bonita, los tres mijitos, que aparte se parecen a él, esas cosas de la genética. Se parecen a él, o sea, los tres dices, no, pues no mames, son sus hijos. Pues, se parecen muchísimo. Entonces, no, pues la familia muy bonita, ¿no? De pronto así lo que se vio en el público, de pronto la mujer se divorcia de él, se separan y el hombre pierde la razón. Divorciándose perdió la razón.
0: O sea, ¿y tú crees que fue ese el punto de quiebre de Alfredo Adame?
1: Sí, para mí que la esposa, bueno, lo que ahora sí que lo que se aprecia, ¿verdad? ¿Quiénes somos para juzgar? Pero lo que se aprecia es que la esposa lo contenía mucho, o sea, la familia como que lo contenía mucho, o sea, ay, si es de mecha corta, muy furioso, pero pues bueno, esta dinámica familiar donde la esposa lo contenía. Entonces, no, pues empieza a salir y de pronto era como, ok, se está divorciando, pero no va, pasa de ahí la noticia. De pronto que se filtró el pack de Alfredo Adame.
0: ¿Qué dice?
1: Y eso y dije, dije, ¿el pack? No, no quiero ver eso. Pues. Y todo el mundo así como con la cara así como de, uy, y se filtró el pack de Alfredo Adame. Todo el mundo lo estaba viendo. Entonces empezaron a molestarlo que la tenía chiquita.
0: De ahí sale lo de que la tenía chiquita, porque tú viste que entrevista a una chica. Hay un video en el que le pregunto a una chica, ¿cómo la tengo? ¿Tú que me la viste? O sea, es que, bueno, ahora ya iremos contando.
1: No, ya vamos para allá, ese video es una joya. Ya vamos para allá. Pero, o sea, imaginen este actor que venía, pues, de ser, siempre salía del bueno, de, del papá, del hombre familia, el papá comprensivo, con los hijos adolescentes, de, hijo, yo te apoyo y yo te quiero, siempre salía de bueno, güey. Entonces, de pronto, empieza a salir con mujeres muy exuberantes, digamos, muy llamativas, un poquito intervenidas, ¿verdad? Entonces, viendo de la esposa de la que venía, que era una señora, pues muy, llamemos, muy sencilla, en su arreglo una señora linda, pero pues una señora sencilla, no eran estos labios y estas caderas inyectadas y demás. Entonces, no, empieza a salir con Magaly Chávez.
0: Magaly Chávez.
1: Cuando se les interpreta. Entonces, no, pues empieza a decir, es el amor de mi vida, la amo, voy a estar con ella siempre, que no sé qué. Filtra el pack, lo empiezan a molestar que la tiene chiquita, híjole, y empieza a decir una cantidad de vulgaridades. Unas vulgaridades que yo decía, güey, es televisión abierta, déjate que se le salga un güey o un chingado, o sea, cosas muy soeces.
0: O un cállate, digo, perra, porque te recuerdo que como por ahí del año 95...
1: 97 fue eso.
0: Por ahí, ¿no? Lo de cállate, perra, que le dijo a su
1: Andrea Legarreta.
0: Andrea Legarreta, su co-conductora.
1: No, y ahí como que se le chispoteó, como que se le escapó.
0: Sí, ahí se le escapó. Pero ahora se le recuerda.
1: No, es que está en el video, quien guste verlo. Si no, síganos en nuestras redes sociales.
0: Acuérdense.
1: En Instagram.
0: Síganos.
1: Díganos, Pleitos de Doñas, nos encuentran rapidito. Y entonces esta, ahí cuando le dice cállate, perra, ahí como que se le salió un poquito. Sí. Y en el video lo ves riéndose. Quítate.
0: Pero ella impactada, porque estamos hablando de los años 90 en México, ¿ok? O sea, allá todo esto, o sea, hay como bastante más, ¿no? Como estas cosas no se dicen en la tele. Ahí quizás ahora puede ser que un poco más, pero en los años 90 fue un poco fuerte. Pero pon tú, ¿no? O sea, que dices, se le chispoteó, ok. Pero de un tiempo para acá, igual como tú dices, o sea, desde el, puede ser que desde el divorcio, que sí se ve que le dolió muchísimo, pero en su ego, ¿sabes? O sea, esa es la diferencia, sí, claro, entre este tipo de gente y otra gente normal. O sea, esta gente es psicópata, güey. Yo sé que, o sea, estoy segura dentro de, o sea, yo con todo el conocimiento que tengo psiquiátrico y de muchos estilos, lo puedo diagnosticar como, es un psicópata. O sea, esta persona es un psicópata, un perverso narcisista, desde toda mi ignorancia. Pero es que es así, o sea, ¿tú qué opinas? Porque yo, me parece que es una persona que no tiene ningún, o sea, él ha dicho, yo no tengo sentimientos, yo no quiero a mis hijos, o sea, bueno.
1: Me he desensibilizado. Yo me he desensibilizado, entonces cortó con... Porque bueno, ya te doy mi opinión, pero siguiendo en la línea, güey, se divorcia, luego sale con Magaly Chávez, luego se filtra el pack y le dicen que la tiene chiquita y se volvió loco. Loco. Entonces pasó de ser esta cara de novelas, que era una cara muy rentable, las marcas lo buscaban muchísimo.
0: Era guapo.
1: Una cara muy rentable. Sí, aparte era guapo. Entonces, No, ella agarra y era consentido de Televisa, consentidísimo porque vendía espacios publicitarios, le iba muy bien. Entonces, cuando se empieza a divorciar de su señora esposa, va con Azcárraga y le dice, ¿sabes qué? Córreme, córreme y págame por abajo de la mesa para que no tener yo ingresos y no tener que darle pensión a mi esposa. O sea, porque los hijos estaban estudiando. O sea, es como, jaja, qué gracioso. No, pues bueno, la responsabilidad paterna legal.
0: No, si dice que no reconoce a sus hijos, que él no tiene hijos, que no los quiere y que no los quiere volver a ver en su vida, porque se pusieron del lado de su mamá en el divorcio. O sea, qué personaje, ¿no? O sea, y es verdad, porque a él le encontraron 8,000 pesos en su cuenta de banco y también, es que ya no sabe ni por dónde, ¿no? O sea, exactamente, hizo este movimiento de pedirle a su jefe, Emilio Azcárraga, el director, presidente de Televisa, que lo corriera para no tener ni trabajo ni dinero, pero luego cuando le encuentran que solo tiene 8,000 pesos, que digamos serían como pues 400 euros o algo así, entonces ahí ya también le dan en su ego y él dice, ah, no, pero yo soy rico. O sea, es como que no tiene sentido nada, porque además es eso, o sea, además de ser así es que es tonto, pero eso es gente muy peligrosa.
1: Es muy peligroso las personas que son tontas y que creen que son inteligentes o creen que o son inteligentes, pero se creen más inteligentes de lo que en realidad son. Eso es algo muy peligroso y muy masculino, si a mí me preguntan.
0: Y de narcisista. Sí, en mi humilde opinión también. O sea, es que claro, a los hombres, estamos hablando de Alfredo Adame, este actor de los años 90 mexicano.
1: Actor,
0: conductor, modelo, karateca, nadador, piloto aviador, azafato, bueno, un señor multitask, 360, que todo el tiempo está dando de qué hablar, pero ¿sabes qué también pasa? Que la gente, hombres también, yo insisto también, hombres como él, cuando se les empieza a ir la juventud, se les va, pierden el norte, o sea, ya no saben por dónde ir, ¿no? Entonces este señor deja de, que no, ni siquiera ha dejado de actuar, ha tenido algún papel, pero ya no es el galán de los años 90 de telenovelas mexicanas. Y entonces de pronto se pone a explotar el ser una persona súper desagradable, a vender insultos, porque este señor por $400 te vende un insulto.
1: Te demanda. Ah, no, pero ahorita.
0: Sí, sí, o sea, años, es ahorita.
1: Pero hacía gratis. Yo le escribí y me escribió gratis, güey.
0: No, pues claro, ya lo está monetizando. Mi hermano también le escribió en su día, porque él publicó su teléfono. Y era de que no, si no, alguien quiere escribirme.
1: Por Cata Fantasmas. Ay, ese es otro chisme. Otro personaje de la cultura popular mexicana, Carlos Trejo.
0: Carlos Trejo, que con este se unió para, estoy segura, porque es como su archienemigo. Pero se unió con él para monetizar lo mismo de siempre, ¿no? El drama. Y vamos.
1: Pero ¿no te acuerdas que le dijo, te voy a golpear y ahora sí vamos a ir a un bar y va a ser la pelea del siglo? Y yo dije, güey, yo iría a ver esa pelea así de pelea de inválidos. Iría a ver esa pelea.
0: Alfredo Adame contra Carlos Trejo. O sea,
1: sí, yo aparte
0: pagaría.
1: Decía, oye, Alfredo Adame tiene técnica, es karateca. Y yo, güey, Carlos Trejo debe pegar mejor, güey, porque Carlos Trejo tiene conocimiento de calle, de la vida.
0: Lucha contra fantasmas. Carlos Trejo tiene un programa de fantasmas, ¿no?
1: No, pues fue el sobreviviente de Cañitas, joya de la literatura mexicana.
0: Pero Cañitas es real, ¿no? Es una casa con espantos.
1: Pero el libro, ¿tú nunca leíste el libro de Cañitas?
0: Nunca leí el libro de Cañitas. Me acuerdo que era algo muy de la época, ¿no? De los 90, que se hablaba mucho. Y a mí me dio miedo. ¿Tú lo leíste?
1: Mira, es una historia muy, muy graciosa, porque en mi escuela, o sea, de que alguien llevó el libro de Cañitas. Entonces estaba ahí, lo leímos como todo. O sea, yo lo leí como en una mañana, así, en vez de poner atención en la clase, así de, a ver, jóvenes, saquen sus lados. Y me puse a leer el libro de Cañitas.
0: Cívica y ética.
1: Y algo así aburridón, entonces yo me puse a leer el libro de Cañitas. O sea, estaba escrito con las patas, o sea, fatal. Pero todavía si eres chavo y no has leído gran cosa en la vida, pues entiendes por qué el libro tuvo el éxito que tuvo. Pero entonces este hombre, Carlos Trejo, famoso y sigue viviendo en la casa de Cañitas, según, o sea, en resumen, según jugó la Ouija con toda su familia y la Ouija les dijo que los iba a matar y los mató a todos menos a él.
0: ¿Qué es? ¿En serio? Entidad. Yo no me sabía de esta historia.
1: Era una cosa así bien de pijamada de los años 90, así de niño. Pero pues hizo una carrera a partir de eso. Entonces, pues es el archienemigo de Alfredo Adame.
0: Es gente que hace carreras con gente lista de alguna manera.
1: O sea, que hay muchos tipos de inteligencia. Entonces,
0: estos son buscavidas. A ver, este todavía me cae mejor, ¿sabes? Por esto mismo, pero lo de Alfredo Adame ya me parece como más de autohumillación.
1: Ah, porque el cazafantasmas, pero, o sea, esto fue en tiempos cuando empezaba la pandemia, 2020, por ahí, si mal no recuerdo, que yo recuerdo con mucho cariño a Alfredo Adame en ese sentido, porque en la pandemia era de, güey, ¿qué va a pasar los primeros meses, todos encerrados y demás? Y en eso salían noticias de Alfredo Adame haciendo el ridículo y me hacía reír mucho.
0: La verdad nos dio muchas risas. En 2020 fue que sacó su candidatura fue a diputado, ¿no?
1: Fue en el 2021. Divino. Fue candidato se le cambió el nombre, pero para la alcaldía de Tlalpan. Creo que era para diputado de Tlalpan, de la alcaldía ahí donde él vive ahí.
0: Con el partido de Redes Sociales Unidas, una cosa así se llamaba, una cosa rarísima.
1: Redes Sociales Progresistas.
0: Sí.
1: Redes Sociales Progresistas.
0: Que tuvo, bueno, obviamente el partido no logró el registro porque no votó nadie por ellos.
1: Un solo voto, pero Alfredo Adame como candidato tuvo solo un voto.
0: ¿En serio?
1: Sí, no, era la burla de todo el mundo.
0: Ay, no,
1: me dijo,
0: encanta,
1: ¿cómo
0: me
1: no
0: encanta.
1: Voy a ser querido? La gente me escribe, Alfredo, miéntame la madre, 70,000 mensajes diarios pidiéndome que les miente la madre.
0: No, si dice que hace un millón de pesos hace al mes, o sea, pues como 500,000 dólares, euros, de trabajando. Pero tú imagínate, yo el otro día escuché eso que...
1: $50,000. Un millón de pesos es como $50,000.
0: Ah, 50,000, yo
1: más
0: ya
1: o menos.
0: Estoy añadiendo.
1: No, 500,000, dije, ¡ay, qué
0: órale! Sí, no manches. Ya está muy cabrón.
1: No, pero cuando fue candidato, ¿tú viste ese video que lo entrevistan
0: sí,
1: en la calle?
0: Que le mientan su madre.
1: No, que dice, soy un tipo honesto, con valores, ética. O también me chinga. O sea, se pone a insultar a alguien después de decir que es un hombre con valores y ética.
0: Pero ¿cómo? Yo con esta gente a veces ya no sé si es personaje o si es así. ¿Sabes? O sea, como hasta qué punto tiene self-awareness. O sea, tú todo esto lo haces sabiendo cómo te ves desde fuera o crees algo que no es real, ¿sabes? O sea, yo siempre asumo que la gente sabe, ¿no? Y que son personajes y que son, bueno, pues maneras de manejarse en el mundo. Pero como yo lo pensaba de Donald Trump también, yo decía, este sabe perfectamente lo que está haciendo y diciendo, ahora ya lo dudo. Y con este señor... Es igual, porque es además, haces muchas cosas que son en tu contra, ¿no? O sea, que son totalmente, que ya no vendrían con un personaje tan, tan planeado, ¿no? O sea, más bien se te está yendo la canica. ¿O cómo lo ves?
1: Yo creo que sí. Yo sí creo que vamos por esa línea, porque, pero, o sea, te digo, empezó mentando a la madre gratis. Ajá, qué gracioso, Alfredo Adame. Y yo dije, güey, ¿sí será él el que contesta o están engañando? Entonces le pregunté algo así como de, ay, es que hoy está lloviendo, algo así, y me contestó, sí, pues por mi casa no, todo está bien, pero bueno, aquí te mando un saludo a tu amigo Alfredo Adame. Y yo así de...
0: Si nos comentó, nos contestó un... ¿Te acuerdas que le comentamos un día y nos contestó? Ya no me acuerdo ni qué. Sí, era como muy... A mi hermano le mandó un WhatsApp.
1: Es que se hizo público su teléfono y algo lo cambió y ahora ya está empezando a cobrar. Pero entonces, como en esta línea, como ya no es tan rentable como actor en televisión por esto de que se volvió loco, y aún así ahora vamos, o sea, como actor, porque como participante de realities le ha ido fantástico.
0: Es el rey de los realities.
1: Le ha ido fantástico.
0: Porque da mucho, da, o sea, sí da. Lo que es que sí da.
1: No, y es DJ.
0: Sí, sirve.
1: DJ Adame Golden Boy. Entonces, fue un evento con Adame Carambas de DJ. Y entonces, güey, como que, o sea, imagínate trabajar para este señor, para el brother Adame, así que, güey, soy su asistente y le grabo sus videos cada vez que me dice algo. Tú imagínate así que Alfredo Adame tuvo la idea. A ver, vamos a agarrar a una prostituta, me la siento en las piernas en el lobby del hotel y que se ponga a decir que no la tengo chiquita.
0: Entonces, es que qué ridículos. Y hablo en plural porque hablo de los hombres en general.
1: Sí, entonces sí, agarró a una muchacha, o sea, digo, ella está chambeando, o sea, ahora sí que uno hace lo que le pagan, ¿no? Entonces agarró a la muchacha que diga, por favor, así de que, ay, pues ningún chiquito, de lo que se pierde, no sé qué dice, así, y le da un beso. Y como, güey, imagínate que sea tu papá.
0: Espero que la hayan pagado bien. No, pues menos mal que dice que no reconoce a sus hijos, porque qué vergüenza, efectivamente, ser hijo de esta persona.
1: Los hijos les da vergüenza, los hijos así de que los entrevistan y y aparte se le parecen físicamente un chingo. Y uno así de, es que yo estoy en terapia porque no me quiero parecer a mi papá. Yo no quiero llegar a ser como él y destruir mi familia y destruir mi vida. Yo no quiero ser como mi papá, entonces estoy en terapia para no repetir patrones.
0: Sí, ¿no? Sí.
1: Porque aparte es homofóbico. Según él no es homofóbico porque fue a la última marcha gay, pero es como, güey, rechaza a su hijo porque es gay, a su hijo menor. Sí. Entonces, no, lo rechazo por eso, lo rechazo porque está del lado de su mamá. No, ha hecho unos comentarios horribles, homofóbicos, horribles.
0: Sí, una persona súper ignorante.
1: Y el hijo estaba como bien chavito cuando el divorcio y eso, y que lo hicieron figura pública porque lo saca del closet del cazafantasmas por joder al papá.
0: Ah, sí.
1: Entonces, sí, horrible. O sea, la historia es horrible. Entonces, pero ves, cada vez que entrevistan a los hijos se ven como bien ecuánimes, bien, o sea, todo lo contrario. Pero, güey, Alfredo Adame ya lo agarraron a golpes en la calle. O sea, ya ha tenido varios incidentes de que en el tráfico le tocaron el claxon o algo así. De, ¿qué? Pues, ¿qué? Y se baja y, güey, agarrándose a golpes con extraños el señor.
0: Sí, que se pegó en la cabeza, vi el video el otro día. Con toda la...
1: Ah, no, eso fueron unos vecinos que él fue de, a ver, va así, pichichichichi. Y los vecinos fue de, oye, este viejo hay que ponerlo en su lugar. Lo agarraron a patadas.
0: ¿Y cuándo fue que se puso a pelear, a golpear un árbol, güey? ¿Te acuerdas de eso?
1: Que hubo, o sea, una, no me acuerdo.
0: Sí, hubo una de estas que dijo, no, sí, porque yo hago kung fu, no sé qué, y se puso así como que a pelearse con un árbol.
1: Cinta negra, soy cinta negra.
0: No mames.
1: Dan 3, no, perdón mi ignorancia, no sé cómo se llaman los grados de taekwondo.
0: Él pues tampoco.
1: Soy tercer dan, no, algo así se puso a decir. Sí, aquí estamos echándoles el chisme, pero se puso a presumir entonces en televisión abierta cómo son en las mixed martial arts, las patadas de bicicleta.
0: Güey, da una pena ajena.
1: Miren, les vamos a compartir videos. O sea, por si síganos en nuestras redes, este contexto, créanme que vale la pena.
0: Vale la pena.
1: Horas y horas de diversión.
0: Sí, sí, es divertido, es divertido. O sea, usted lo tiene que ver con sus propios ojos, pero es divertido. Mira, si quieres, mientras te pones a buscar ahí en Instagram, Alfredo Adame, les vamos a compartir esta otra canción muy de los 90, muy de telenovela, muy de nuestra infancia. Muy chida.

0: Güey, me encanta esta canción.
1: Sí, sí tiene el efecto nostalgia. El efecto nostalgia.
0: Muy millennial, es como, ¿no?
1: Ay, mira, me acordé de la devaluación. De pronto me acordé de la devaluación.
0: De Carlos Salinas de Gortari.
1: De Carlos Salido de Natari.
0: Un presidente mexicano que fue bien buena onda.
1: Ay, a todo dar.
0: A todo dar. Pues igual que estos, es que en realidad siempre ha habido esto, ¿no? O sea...
1: Pero, oye, ¿tú te sabes el chisme de la infancia de Salinas de Gortari y del hermano, de él y del hermano?
0: Ay, algo, creo que hubo una muerte involucrada.
1: Que mataron a su empleada, los niños.
0: Ese es un chisme. Ese señor presidió nuestro país. Sí,
1: pero
0: que
1: de niños... fue como jugando. Papá, la maté. ¿Cómo que la mataste? Ajá, agarraron la escopeta del papá y mataron a la empleada de la casa. Y todo se encubrió, medio salió en el periódico, pero ya aquí no pasó nada. Entonces, los niños se les hizo muy buena idea jugar a matar a la empleada y la mataron. O sea,
0: es muy fuerte.
1: Preciosísima, o sea, historia, ¿eh?
0: Y este es el mismo señor, creo que este es el mismo señor que después se inventó en la historia del chupacabras, ¿no? O sea, fue con Salinas, pero en el 94.
1: No, y aparte cuando al hermano lo meten a la cárcel porque fue como, oye, o sea, todo el mundo roba, pero pues, o sea, están robando como que ya se nota mucho, o sea, está muy descarado tanto robo, entonces, pues ya meten al hermano a la cárcel, entonces se avienta la puntada que es de, güey, vienes de ser presidente de México, o sea, acabas de ser presidente 6 años, ay, me voy a huelga de hambre para ayudar, para pelear por la liberación de mi hermano, ¿qué? Huelga de hambre, un expresidente.
0: Es que nos de verdad que se ríen en nuestra cara. Y ese mismo presidente además mandó matar al que iba a ser su sucesor.
1: Pues mira, hay mucha teoría. Ahí hay mucho chisme, muy, muy oscuro, mucho chisme darks. Mira, a modo chisme de darks. Chisme, pues todo el mundo sabe. Tuvo su hijo con Adelita Noriega, actriz de las novelas.
0: ¿Que tuvo un hijo con ella?
1: Sí, claro. La amante de Adela Noriega, pues quien recuerde las novelas mexicanas en finales de los 80 y todos los 90, pues Adela Noriega tenía una cara muy bonita, era preciosa. Pues fue amante de Salinas de Gortari.
0: Wow.
1: Y tuvo un hijo.
0: Oye, ¿qué telenovelas de los 90 viste tú, por cierto, hablando de eso? Yo no muchas, ¿eh?
1: Mira,
0: puedo
1: decir. Un tema re bonito.
0: Sí.
1: ¿Sabes qué me pasa? Mira, ahí viene una reflexión. Yo nunca fui de ver novelas, ni en mi casa. Mi mamá no era de ver novelas.
0: Es que mi mamá tampoco. ¿Qué? Eso viene de las mamás. Eso es de mamá. Es una herencia de las mamás de nuestra generación. Si viste novelas es porque tu mamá veía y la mía no veía.
1: La mía tampoco.

0: poco, pero es un país telenovelero, entonces iba a casa de mi abuelita, o casa, mi abuelita tampoco era tanto, pero mis tías, ¿no? O whatever. Pero ¿qué pasa? Al vivir en el extranjero, luego extraño escuchar mi acento. Gente que hable como yo.
1: Sí, entonces, yo también.
0: En repeticiones he visto novelas que digo, no, pues con razón mi mamá no me ha dejado ver novelas.
1: No, hombre, claro, güey. O sea, ¿cómo no?
0: Güey, pero por el amor de Dios, están dando una que se llama Amigas y Rivales. No sé quién la recordará.
1: Yo, esa Amigas. Sí la vi. Amigas y Rivales. Es buenísima. Esa sí me acuerdo de esta. Y la estás viendo ahora.
0: Sí, pero oye, la trama es muy fuerte, pero aparte es como, o sea, todo va saliendo de la manga, o sea, es completamente inverosímil, la trama no tiene sentido, es así de, esto no tiene ningún sentido, ya ni siquiera hace shock, nada más son cosas fuertes por pasar, entonces es como, o sea, nada más la línea del personaje, del principal, ¿no? Y esa sería como de, no, pero primero anda la villana. La villana está casada con señor Ricachón. Entonces, está casada con señor Ricachón, luego se enamora de, bueno, no se enamora, porque es la villana, entonces las villanas no se enamoran,
1: solo
0: no
1: más utilizan deseo carnal.
0: El deseo femenino es muy castigado en las telenovelas, ¿no? Son muy católicas.
1: Apenas entonces, siendo la mala puedes tener deseo. Si eres buena, pues, ¿cómo vas a tener deseo, verdad?
0: Y no, eso es algo muy feito. Entonces, o sea, a las mujeres se nos castiga por tener deseo. Entonces, la mala deseo al hijastro joven, porque pues ya está cansada de estar casada con el viejo millonario, pero igual es viejo. Entonces, se mete con el hijastro. Y luego resulta que, pues, a la mera hora el papá ya no la quería. Entonces, dice, pues, no importa, mijo, quédate con ella, no hay bronca. Entonces, pues, ya el hijastro. Luego le pone los cuernos, queda embarazada de él, y luego le pone los cuernos. Y yo así de, órale, ¿no? Pues, la dejas de ver dos episodios, y luego resulta que parece que son hermanos, que son hijos del mismo papá, son medio de hermanos. Y yo así de, eso es un incesto, nivel Game of Thrones.
1: Y eso era Amigas y Rivales, yo no me acuerdo de todo eso, ¿eh? ¿Qué cosas veíamos?
0: Sí, o sea, y en televisión abierta, y o sea, el Game of Thrones. Sí,
1: total. A ver, por algo eran exitosas, o sea, porque pasaban muchas cosas. O sea, igual nosotros no entendíamos la mitad, pero de lo que entendíamos ya estaba uno ahí. Yo esa
0: no, porque
1: sí
0: aparte
1: la vi.
0: Te querían dar la lección.
1: Ah, siempre, siempre. Ahí es donde Ludwika Paleta salía, que era alcohólica y que probaba las tachas. Las tachas que son las pastillas. Pero las pastillas, si usted se acuerda, Radio Escucha, salen en los años 90, o sea, el éxtasis, ¿no? Entonces yo me acuerdo que ahí se nos introdujo el tema de las pastillas, del éxtasis, con Amigas y Rivales, que estaban curiosas de meterse las tachas. Y era una cosa, obviamente, pues que caían en adicción y, ¿no? O sea, como uy, muy fuerte.
0: Convulsionaban en el antro, así de, ¿qué le pasa? Se tomó una tacha y así, como si le hubieran dado choques eléctricos.
1: Porque la televisión mexicana siempre ha sido como una escuela, o sea, bueno, en el sentido de, siempre ha buscado educar, ¿no? O sea, la gente.
0: En la formación. Sí. Por eso tenemos tanto el pensamiento mágico en México. O sea, pues, por favor. O sea, porque la televisión educa. Pero entonces, cuando me puse a ver, dije, güey, esta ha sido la educación que la gente tuvo sobre drogas. No, pues con razón estamos como estamos. O sea, no.
1: Pero es verdad. De hecho, en los años, no me acuerdo si 70, 80, en Televisa había la escuela televisión. No me acuerdo, televisión escuela o algo así, y era tal cual, o sea, eran matemáticas, historia, biología, todo eso a través de Televisa, que es la televisora de México. Entonces, aparte de eso, que es pues muy, muy directo, digamos, siempre Televisa ha querido pues adoctrinar al pueblo mexicano en todo sentido, ¿no? O sea, siempre el mensaje de la telenovela siempre es que la rica es rica porque es mala, la pobre es pobre pero es buena, ¿no? O sea, tú estás bien en tu pobreza, o sea, porque que sí que ser rico, o sea, ya sabemos que los ricos como son, pero quiero decir, el mensaje es, no, tú sí estás bien, no te preocupes. Un día vas a conocer a un rico y te vas a casar con él, y bueno, es que esa es la historia de todas las telenovelas, o de muchísimas, ¿no?
0: o vas a descubrir que tu papá no es tu papá, que en realidad es un millonario. Yo le dije a mi mamá, dije, oye, mamá, dime la verdad, si eres millonario.
1: Por favor. Dime la
0: verdad, como que lo voy necesitando. Pero no, pues no hay pierde. Quienes me conozcan, pues soy igualita a mi papá.
1: Tristemente.
0: Yo también. Como que voy necesitando una herencia secreta. Según lo que estoy viendo en las novelas, voy necesitando mi herencia secreta.
1: Pero también nos enseñaron el duelo, porque ¿te acuerdas cuando ¿qué fue, Marimar o María Mercedes la que se come su gallina?
0: Ay, no, fue en Marimar. Terrible. Su gallina macha.
1: Sí, muy macha. Terrible.
0: Se la hacen caldo y aparte le hacen el close-up al caldo. Ay, no. Ay, cómete la sopa, está muy rica. ¿Es caldo de gallina?
1: ¿Y dónde está macha?
0: Ay, pues es que las gallinas son para comer.
1: No mames.
0: Terrible, terrible.
1: Todas las lecciones vitales que uno necesita estar en las telenovelas. Eso es así.
0: No, pero ¿sabes qué? Mira, alguna vez leí, en los años 60 hubo otra novela donde el personaje trataba, el chiste es que era un adulto analfabeta, entonces se motivaba a aprender a leer y escribir. Entonces, después de que se transmite esta telenovela, el índice de adultos que buscaron educación como adultos para aprender a leer y escribir, o sea, creció estratosféricamente con la
1: influencia
0: de la televisión.
1: Es una realidad.
0: Pero en los 90, creo que lo que aumentó fue el consumo de tachas. Lejos de ayudar a que le echaran miedo.
1: Oye, vamos a poner esta canción Fiesta de Sentidos Opuestos, que esta era de la telenovela de Soñadoras. ¿Te acuerdas de esa también?
0: Uy, por supuesto, a nuestro regreso la discutimos.
1: Discutiremos Soñadoras. Esta es la canción de la telenovela Fiesta de Sentidos Opuestos. Ahí les va.

0: Únete a la fiesta, Carlis. Únase a esta fiesta. Estamos Carla. Ay, estamos Ana Carla y yo en videollamada y estamos aquí, pues, de fiesta.
1: Compartiéndoles nuestra fiesta.
0: Compartiéndoles nuestra fiesta noventerísima. Es que esta canción es tan noventera.
1: No. Pero en Soñadoras, porque Soñadoras fue como antes de Amigas y Rivales. Entonces era igual la novela donde trataban temas de actualidad, pero con moraleja. Entonces era en contra de las drogas, de las malditas drogas. Entonces salían personajes como quienes sigan las noticias ahora en México, pues está muy el que es el vocero de la ultra derecha más conservadora, Eduardo Verástegui. Pues él salía en Soñadoras.
0: Ay, es
1: ahora
0: verdad.
1: Que sale hablando. Él salía, él ahora hace películas católicas y este y hablando a favor de Trump y haciendo saludos
2: sí,
1: nazis. Pero en los 90 empezó, salían novelas y salió en Soñadoras de un chavo que quería probar drogas. Entonces es el meme más legendario cuando es eso. Ah, pruébala. Sí. Es cocaína.
0: Es verdad, era él.
1: Rudo. Hicieron cocaína en televisión abierta, qué rudo.
0: Sí, sí, es que estaba la cosa fuerte y eso, pues se pusieron mucho las pilas para enseñarnos que la droga era mala. Que luego, al contrario, te metía la curiosidad.
1: Nadie aprendió que la droga era mala.
0: No.
1: Más bien la gente veía, oye, la droga se ve divertida.
0: Exacto, vamos, exacto. O sea, nada más te metía, o sea, como la curiosidad de, uy, tachas, y, ¿no?
1: Sí, porque aparte eran las actuaciones
0: cocaína.
1: Más exageradas y falsas de, a ver, estás normal, te vas a meter la línea de coca, entonces tienes que actuar que te metiste coca. ¡Wow! ¡Soy rey del mundo! ¡Puedo con todo! ¡Ayúdame, por favor! O sea, aparte Televisa, que todo el mundo se metía cocaína en Televisa, por Dios.
0: Todo el mundo. Entonces, yo leí un libro sobre eso, muy interesante, que ya les contaré.
1: Muy, sí, por favor. Bueno. Pero venían a criticar.
0: El Paco Stanley se las vendía.
1: Ajá.
0: Entonces, por eso le dieron bien. Cuello. Sí, algún día hay que contar esa historia también. Paco Stanley esa historia fue súper heavy, ¿eh? Pero bueno, igual es para otro momento. Pero es buena,
1: pero,
0: buena.
1: Pero sí, quien recuerde la telenovela mexicana, pues sí, lo que decíamos hace un momento, para quienes nos están sintonizando ahorita, es que sí, las novelas mexicanas educan a la gente, nada más que pues antes educaban en fomentar, bajar los índices de analfabetismo en adultos que aprendieran a leer y escribir, y décadas después pues nos enseñaron lo que hacen las tachas, según ellos, porque pues yo no estoy muy segura, ¿verdad?, que este... Que convulsionan en el antro. Sí, mira, ay, no.
0: Claro. Bueno, y no, es que ahora está la Rosa de Guadalupe.
1: No viste, pero es que la Rosa de Guadalupe tiene un éxito.
0: Pero está para lo mismo.
1: Me quedé como, pero ¿sabes qué tiene? ¿Cuál es el éxito de la Rosa de Guadalupe? Que es muy graciosa. Y es material de memes. Sí. Entonces ellos como que
0: y lo saben.
1: Los ven mucho. Y es de, güey, es por los memes. O sea...
0: Sí, pero vino a cumplir, o sea, sí, exacto, sí. Pero yo creo que hay gente que aún así se la cree. Pero ahora habla sobre los temas actuales, como esta que sale una niña haciendo un corazón azul y le dice a su mamá, ¿un corazón azul? Pero las mujeres, a las niñas les gusta el rosa. Hija, eres lesbiana. ¿Y ya? Ese es como puedes empezar a hablar con tus hijos sobre... sobre sexualidad, por ejemplo. O sea, eso se sigue haciendo. Eres lesbiana, hija. A las niñas les gusta el rosa, no el azul.
1: No, luego quieren hablar de racismo, cosas así. Yo hace años vi un capítulo de... Hay una chica que se hace novia de un chavo. Entonces, buscan al chavo que sea así como blanco con el cabello negro rizado. Y dice, ah, mira, qué curioso. O sea, porque tenía el cabello rizado así, voluminoso. Entonces, el tema de la trama era que lo invitaba a comer, ya sabes, familia católica, apostólica, romana, ¿no? Y, ay, hice pipián de puerco, mijo, muy rico. Ay, disculpe, señora, yo no puedo comer puerco. ¿Por qué no? Es que soy judío. Y era como, uy, están tocando el judaísmo en La Rosa de Guadalupe.
0: Wow.
1: Y luego resultaba que la
0: los temas
1: era
0: tocan.
1: Que, no, ajá, pero la trama era que se rechazaba la familia del muchacho, la rechazaba ella por católica y viceversa la familia de ella. Hasta que la abuela... pues les recuerda que ella sobrevivió a un campo de concentración, o sea, porque es de claro, cosas de judíos, que es a campos de concentración, o sea, cero investigación de campo. Cero respeto a la historia de la gente. Entonces, bueno, si es que estuve en un campo de concentración, hay que ser más tolerantes. Yo no soy devota de la Virgen, pero algo debe de tener que ayuda tanto a la gente. ¿Qué clase es? O sea, tú dime qué señora judía va a decir eso, o sea, de que se va a encomendar a la Virgencita. O sea, ay, por favor.
0: Sí, no, porque siempre el mensaje de la Rosa de Guadalupe es la Virgen de Guadalupe. O sea, es que mantener la creencia de la Virgen de Guadalupe en México. Es que las telenovelas verdaderamente son como enciclopedias del conocimiento, pues mira, de la cultura mexicana.
1: Aquí en nuestras redes acaba de interactuar con nosotros Raquel. Te mandamos un saludo muy afectuoso.
0: Raquel Barrios.
1: Okay, no sé. Te mandamos un saludo muy afectuoso y mira, ella nos menciona las novelas que recuerda: La Usurpadora, Rubí, Corazón Salvaje. Rubí la están dando ahorita en la tele.
0: La Usurpadora.
1: No, La Usurpadora es una joya de telenovela. Es muy exagerada.
0: Esa
1: muy...
0: sí la vi. Al final sí vi varias, si te fijas. Entonces esta vio, pero Rubí no la vi y sé que es muy buena. O sea, he escuchado mucho que. Con Bárbara Mori, ¿no?
1: Sí, es que tan exagerada, o sea, entra la frase, es tan malo que es bueno. Entonces, es tan exagerada, tan, ya sabes qué es lo que va a pasar en el último. O sea, ves una escena y ya sabes que va a pasar algo. O sea, es predecible, ramplona, exagerada.
0: Reconfortante. Pero de alguna manera... Eso es reconfortante. Por eso nos gusta.
1: ¿Sabes, o sea, yo... lo complicado que está el mundo?
0: Claro. Predecible. Yo vi, por ejemplo, una que vi como más o menos sin querer, porque yo lo que quería era ver La Hora Pico, que esto es algo de lo que también tenemos que hablar, de La Hora Pico. Bueno, ese fue, era como un tipo, ¿cómo se llama esto? Como sitcom, ¿no? Pero bueno, una cosa naquísima mexicana que ya comentaremos. Pero antes de La Hora Pico ponían la de, ay, ¿cómo se llamaba esta telenovela con Laura León? Mujeres Engañadas.
1: Ay, no.
0: Y me la empecé a ver porque como salía, o sea, primero pues veía un poquito del final de la telenovela porque iba a pasar mi serie y tal, y al final enganchadísima, Mujeres Engañadas.
1: No, es que Laura León es una joya nacional, joya nacional. Amamos mucho a Laura León.
0: Sí, ya se las enseñaremos a Laura León, porque también, bueno, es, o sea, es actriz, pero es cantante, pero es vedette. Laura León,
1: pero es diosa.
0: Es diosa, es vedette. Oye, se nos está acabando el tiempo. ¿Queremos escuchar Amigas y Rivales?
1: Para ponerlos en que recuerden en esta máquina del tiempo de la producción. Que esperemos hayan tenido un muy buen rato.
0: Pues unas risas, ¿no? O unos recuerdos.
1: Recordando tiempos aquí más simples. Recordando. O tal vez no tan simples, pero tiempos que ya pasaron.
0: Eso es lo importante. Bueno, ahí les va. Amigas y Rivales de Cava.

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Volvemos a nuestra cortina habitual para este especial de Screamo Latinoamericano en nuestro tercer capítulo. Ya hablamos sobre el Screamo en Chile, en México, y hoy cruzamos la cordillera de los Andes y nos vamos a la Argentina. Estábamos escuchando la última canción del mundo con su canción Hoy Mis Manos Ardieron, banda que estuvo activa desde el 2007 hasta el 2012 y solamente lanzaron dos LPs, el 2007 y el 2011 respectivamente. Banda con un dueto de un hombre y una mujer que vemos influencias del screamo, del post-hardcore, y claramente estamos recomendando esta tremendísima banda, La Última Canción del Mundo, por si te interesa ampliar tu biblioteca musical del screamo latinoamericano. Argentina es un país que convive con la intensidad, desde las desapariciones durante la dictadura hasta las crisis económicas cíclicas, pasando por una cultura profundamente atravesada por la melancolía, la poesía y la resistencia. No es causal que géneros como el punk, el hardcore y sus mutaciones hayan encontrado aquí un terreno fértil. El screamo, esa rama emocional y caótica del hardcore nacida en los 90, llega como un lenguaje perfecto para una generación que no quiere callar, no busca agradar, no busca ser limpio, busca ser honesto. El screamo argentino no se entiende sin ese contexto. Calles agitadas, juventud precarizada, espacios ocupados, centros culturales autogestionados, fanzines, casetes, blogs y luego Bandcamp. Todo eso forma el ecosistema donde el grito se vuelve comunidad. Y para comprender esto, vamos a iniciar nuestro viaje con una banda llamada Árboles en Llamas. Árboles en Llamas fue una banda de screamo proveniente de Córdoba, activa desde el 2010 hasta el 2015, que solamente lanzaron su LP Horas Muertas, desde el año 2010, y Las Aves que Cantan de Noche, el año 2012, y San Expedito, que vamos a escuchar ahora, el año 2015. Según su sonido, ellos mezclan post-hardcore con screamo, con una instrumentación bastante compleja y bastante rápida en su ejecución. Hay otros tramos musicales como del post-rock o la palabra hablada. Si te interesa alguna otras bandas como este tipo, puedes escuchar a Joliet de México o Vientre de Colombia. Todo esto, si te gusta esta mezcla, esta banda es para ti. Esta es una banda increíble. Vamos a escuchar entonces Árboles en Llama con su canción Perdido en este especial de Screamo Argentino. Entrando la lata, en la 107.4, a la Bedi Irratia.

Escuchamos el trance post-rock casi psicodélico de Árboles en Llamas con su canción Perdido de su último disco San Expedito. Claramente una mezcla que nos demuestra que Argentina sabe mezclar distintos géneros en esta expresión máxima del emo. Los primeros rastros de este sonido de screamo comienzan a aparecer a finales de los 90 y principios de los 2000, cuando el hardcore punk argentino empieza a abrirse hacia sonidos más experimentales y emocionales. Bandas influenciadas por el emo violence europeo y estadounidense como Orchid o Page 99 encuentran eco en jóvenes argentinos que empiezan a construir su propia identidad sonora. No hay industria, no hay grandes sellos, hay ganas. Y eso basta. A comienzos de los 2000, en plena crisis económica tras el colapso del 2001, el país se convierte en un terreno fértil para el do it yourself, el hazlo tú mismo. La autogestión no es una elección estética, es una necesidad. En ese contexto, el screamo florece como una forma de expresión urgente. Las bandas tocan donde pueden, casas ocupadas, centros sociales, espacios alternativos. El sonido es crudo, la emoción desbordada. Es música hecha sin permiso. Años después nacería la banda Escaleras, banda que nace desde las cenizas de cuando ardió París y que solamente lanzaron un solo demo publicado por Mar Negro en el año 2013, sello discográfico que estaremos trabajando bastante en este programa. Esta banda mezcla screamo con post-hardcore con una excelente ejecución musical e instrumentación. Si podemos decir algo, mezcla el fuzz como con ciertas cosas emo violence. Es una cosa también que tiene influenciada con el post-rock y además es un muy buen ejemplo de que el screamo no es solamente hardcore punk con vocales gritadas. Finalmente, para poder entender esto, vamos a escuchar la canción de su demo, Caen Elefantes, en esto que es Dándole Lata a la Baby Rate 107.4. Te dejo entonces con Escaleras.

Giant Elephant es la canción que viene del demo del mismo nombre de la banda Escaleras, banda argentina de Screamo argentino, en este especial de Screamo latinoamericano, tercer capítulo, en esto que es Dándole la Lata, en la 107.4, a la Baby Ratia.

Las letras del escrimo en esta época están marcadas por el desencanto, pero también por una búsqueda desesperada del sentido. Hay una tensión constante entre la angustia individual y la conciencia colectiva, porque en Argentina incluso lo íntimo es político. A medida que avanzan los años, la escena comienza a expandirse. Surgen nuevas bandas que no solo replican el sonido clásico del escrimo, sino que lo mezclan con post-rock, black metal, noise, shoegaze. El género muta, se vuelve más atmosférico, más experimental, pero sin perder su esencia, la emoción al límite. En ciudades como Buenos Aires, La Plata, Córdoba y Rosario, se consolidan pequeñas escenas interconectadas. Las bandas comparten integrantes, espacios, ideas. El escrimo argentino no es una competencia, es una red. Hay algo profundamente colectivo en esta escena. Los shows no son espectáculos, son rituales. El público no mira, participa, grita, se cae, se levanta, abraza. Es una comunidad que se construye en el ruido. Las grabaciones muchas veces son lo-fi, caseras, imperfectas, pero ahí está su belleza. No hay filtros, no hay corrección. Cada error es parte del paisaje. Para comprender esto nos vamos a ir al viaje sonoro que nos entrega una de las bandas más icónicas de este género. Estamos hablando de Cursi No Muere. Cursi No Muere es una banda nacida en los Buenos Aires y se mete en el juego esto en el año 2015. Lanzan su primer EP el año 2015, Robar Flores del Cementerio. Luego, 2017, lanzan Perdidos en Traslación y Valientes Quienes Corren en el año 2019. Hablando de su sonido, ellos tienen un sonido de hardcore melódico y post-hardcore, más que nada, con influencias claramente dentro del escrimo, porque estábamos hablando de esto. El escrimo argentino es una mezcla constante, letras introspectivas, emocionales, que nos pueden recordar incluso un poco a Orchid y ciertas cosas románticas del desamor y del sufrimiento. Vamos a escuchar entonces la canción Sueño Siempre las Mismas Cosas, de Cursi No Muere, de su disco Valientes Quienes Corren. Esto es el especial de escrimo argentino en esta serie de escrimo latinoamericano en Dando la Lata, en la 107.4, a la Bedi Irratia. Sueño Siempre las Mismas Cosas, de Cursi No Muere.

Y aunque muchas veces las bandas tienen vidas cortas, dejan huellas profundas, porque en el escrimo la intensidad importa más que la duración. No se trata de cuánto tiempo existes, se trata de cuánto ardes. Hoy la escena sigue viva, nuevas generaciones retoman el sonido y lo llevan hacia nuevos territorios, incorporan nuevas influencias, nuevas sensibilidades, nuevas formas de entender el dolor y la resistencia, pero el núcleo sigue intacto. Y para comprender esto último, vamos a hablar de una banda, WRRN. Es una banda que se formó en el año 2016 y sigue activo hasta el día de hoy. Ellos han lanzado 3 EPs y tienen una mezcla muy particular. Ellos mezclan mucho post-rock, influenciado con el screamo, post-hardcore. También tienen influencia con otras bandas, por ejemplo, como Vientre de Colombia y Escaleras, que acabábamos de escuchar. Y sí, también hay algo mezclado con el post-black metal. Y claramente, como son todas las bandas de screamo, letras que te llegan al corazón y que te desgarran. Vamos a escuchar entonces WRRN con su canción Calles Calladas, de su disco ¿Qué se siente estar mejor? En este especial de screamo latinoamericano, en esta estación, Argentina, dando la lata, 107.4, a la Vidirratia, Calles Calladas, en este especial

Escuchamos WRRN con su canción Calles Calladas, de su disco ¿Qué se siente estar mejor? En este especial de Screamo argentino, en este especial también de Screamo latinoamericano, en su tercer capítulo, en esto que es Dando la Latam.

Si hay algo que define al escrimo argentino es su relación con el tiempo. No hay prisa. Las canciones pueden ser breves, explosivas o pueden extenderse como una herida que no cierra. Silencios largos, crescendos que tardan minutos en estallar y cuando estallan no hay vuelta atrás. Hay noches en Buenos Aires donde el aire pesa distinto, la humedad se pega a la piel, los cables sudan electricidad y en algún sótano o centro cultural perdido alguien está afinando una guitarra. No hay escenario, no hay distancia, el amplificador está al lado tuyo, la voz directamente en tu cara y entonces empieza. El primer acorde no siempre es violento, a veces es limpio, frágil, casi hermoso, pero es una belleza que sabes que va a romperse. Vamos a continuar nuestro especial hablando de una banda bastante violenta. Vamos a hablar de la banda Anticlesis. Esta increíble banda proveniente de los Buenos Aires se define como caótica y una banda hecha por adolescentes de más de 30 años. Bastante identificado me siento. Ellos están activos desde el año 2017. Mezclan ex miembros de Ostende, Psicófera y Hoguera. Ellos han lanzado hasta ahora su título homónimo en el año 2017 y Panóptico del año 2020. Ellos mezclan distintos géneros. Anticlesis mezcla screamo con black metal y se pueden imaginar quizás bandas como Deathspell Omega de Francia o Republic of Dreams de Alemania. Hay ciertos elementos de crustpunk, de post-rock, de mathcore y grimcore. En términos generales tienen una mezcla bastante compleja y son bastante precisos a la hora de ejecutar sus instrumentos. Te entregan una atmósfera inmersiva y bastante técnica. Las letras son bastante abstractas y juegan muchísimo con lo metafísico y también con contenido político. Vamos a escuchar entonces esta banda Anticlesis con su canción Eufemismos en este especial de Screamo argentino en Dándola Latam 107.4 a la Bedi y Ratia. Anticlesis.

escuchábamos la banda Antíclesis con su canción Eufemismo de su álbum homónimo en este especial de Screamo Latinoamericano. El Screamo argentino entiende algo fundamental. La calma no es paz, es anticipación, y en esa anticipación vive gran parte de su potencia, porque cuando finalmente llega el grito, no es sorpresa, es liberación. Existe una estética del colapso, las estructuras se desarman, las canciones no siguen fórmulas tradicionales, los tiempos cambian sin aviso, los riffs aparecen y desaparecen como pensamientos intrusivos. Esto no es música para consumir, es música para atravesar. Además, en muchas letras aparece la ciudad como personaje. Buenos Aires no es solo un escenario, es un organismo vivo, caótico, contradictorio. Calles interminables, colectivos que nunca llegan, luces que no alcanzan, gente que se cruza sin mirarse. Y en medio de todo eso, la sensación de estar perdido incluso cuando sabes exactamente dónde estás. Y para explicarnos eso, nos vamos a ir con una banda llamada Ginesta. Ginesta, si bien no es de Buenos Aires, es de la ciudad de Bahía Blanca y solamente han lanzado un LP llamado De la Agonía en las Ciudades. Esta banda está formada por integrantes de bandas anteriores como Las Mañanas y Todos los Inviernos. Ellos no se sabe mucho si siguen en activo o no. Ginesta o Ginestá tiene screamo, post-hardcore, incluso indie emo en sus mezclas de estilos. Pese a esto, es una banda bastante limpia y bastante pulida en su elaboración musical y en su instrumentación. Si bien no es el más violento emo-violence que hemos escuchado a lo largo de este programa, sí tiene una característica bastante característica. Si bien son de Bahía Blanca, ellos hablan de Montevideo en esta canción con el mismo nombre de su único disco De la Agonía de las Ciudades de Ginestá. Te dejo entonces con esta canción en este especial de Screamo Latinoamericano, Screamo Argentino en esta parada, en la 107.4 a la Bedi Ratia. Esto es Dándole Lata.

Estábamos escuchando la canción Montevideo de la banda Ginesta, o Ginesta, de su único disco De la agonía en las ciudades, en este especial de Screamo latinoamericano. El Screamo argentino también habla del cuerpo, del cansancio, de la ansiedad, de la imposibilidad de sostenerse en pie emocionalmente, pero no desde un lugar de autocompasión, sino desde una crudeza casi clínica, nombrar lo que duele, sin adornos. Hay canciones que parecen cartas que nunca se enviaron, otras suenan como discusiones internas llevadas al límite, y algunas son directamente despedidas. Pero incluso en los momentos más oscuros hay algo que persiste, una voluntad de seguir, aunque no sepa cómo. Eso también es Screamo. En las próximas dos canciones vamos a hablar de dos bandas que hicieron un split, pero primeramente vamos a hablar de esta increíble banda de Buenos Aires llamada Mer Montreal. Esta banda lanzaría su primer demo, Contemplación, en el año 2012, y un split, un EP, con una banda local también, que hablaremos más adelante, llamada Beatriz Calet, también de Mar Negro Records, de Argentina. Ellos han contribuido con distintas canciones en distintas partes, y sobre todo en la compilación o en el compilado Todas las fronteras son imaginarias, volumen 2, del año 2014. Mer Montreal partiría mezclando diferentes estilos como el screamo, el post-hardcore, el mathcore y el post-rock para crear algo completamente único y que suena solamente a eso, a Mer Montreal. Pero si quisiéramos tener alguna referencia, podemos pensar en Suila Lund de Suecia, en Seth Non Safeta de Francia, pero un poquito más violento. Tiene esta cosa media emo violence, tienen también ciertas referencias de esta música de principios de los 2000 como Cobra Kai y Tristan Tzara de Alemania, que también tienen esta cosa media experimental. Vamos a escuchar entonces a la banda Mer Montreal con su canción Blancas Testimoniales, de su split con Beatriz Calet, banda que escucharemos más adelante. Esto es Dándole a Latam, y te dejo con Mer Montreal, Blancas Testimoniales, en este especial de Screamo latinoamericano.

Escuchamos a Mer Montreal con su canción Blancas Testimoniales, la violencia directamente desde los Buenos Aires, Argentina. Te recuerdo que estamos continuando el especial de Screamo Latinoamericano. Ya pasamos por Chile, pasamos por México y hoy nuestro tren sonoro se detiene en la República Argentina. Cada semana y media estamos haciendo este especial para que no te lo pierdas en esto que es Dándole Lata en la 107.4 a la Bedi y Ratia.

En Argentina, el hazlo tú mismo no es solo una estética romántica, es supervivencia cultural. Y en este contexto las bandas graban con lo que tienen, editan sus propios discos, organizan sus propias fechas, diseñan sus propios flyers y en ese proceso crean algo más grande que la música, crean espacios. Espacios donde sentirse parte, donde el error no es castigado, donde la intensidad no se esconde, porque afuera muchas veces no hay lugar para eso. El escrimo entonces se convierte en refugio, pero también en confrontación. No todo es contención. Hay incomodidad, hay ruido que molesta, hay momentos donde quieres que la canción termine y no termina. Y ahí está la clave. El escrimo no busca complacerte, busca ser honesto. Incluso se incomoda.

Y en este contexto vamos a hablar de una banda que compartía split con la banda que escuchábamos anteriormente, Mer Montreal. Estamos hablando de Beatriz Calef. Hablábamos que de repente algunas de las mejores bandas no son las que más duran a través del tiempo, quizás este es el mejor caso. Beatriz Calef es una banda de corta vida desde los Buenos Aires. Este trío solamente lanzó su propio EP de Mar Negro Records el año 2013 y el EP que escuchábamos anteriormente. Además tiene una pequeña colaboración subsidiando El Ocaso y también un EP pequeño en vivo con la banda Revolte de Chile, que también se grabó durante el tour de Argentina y Chile. Lamentablemente nunca vieron la luz con otra forma. Finalmente, Beatriz Calef solamente nos dejaría este EP espectacular. Y es aquí donde vamos a escuchar la canción Sobre Pinos y Distancias de Beatriz Calef en este especial de Screamo Latinoamericano. Te recuerdo, 107.4, Ala Bedi y Ratia. Esto es Dándole Lata. Te dejo con Beatriz Calef, Sobre Pinos y Distancias.

A lo largo de los años, la escena argentina ha tenido momentos de mayor visibilidad y otros de casi total invisibilidad, como es el caso de Beatriz Calet, y escuchamos su canción Sobre pinos y distancias. Pese a esto, el escrimo argentino nunca desaparece del todo. Siempre hay alguien empezando una banda, siempre hay alguien grabando algo en su habitación, siempre hay alguien organizando una fecha para 10 personas, que terminan siendo suficientes, porque el número nunca fue lo importante. Lo importante es la intensidad compartida. También hay una relación muy fuerte con Latinoamérica. Las bandas giran como pueden, en buses, compartiendo equipos, durmiendo en casas de desconocidos que se vuelven familia por una noche. Chile, Brasil, Perú, México, el escrimo viaja sin pasaporte formal. Se reconoce en el otro. Hay algo profundamente latinoamericano en esa forma de circular. Precaria, sí, pero profundamente humana. Y en ese intercambio el sonido se transforma, se contamina, se enriquece. Y en ese contexto, el escrimo argentino no es una copia de nada. Es una reinterpretación constante. Con el tiempo, algunas bandas empiezan a explorar texturas más densas, influencias del post-metal, del sludge, del black gaze. Las canciones se vuelven más largas, más atmosféricas, más pesadas. Pero incluso ahí, el núcleo emocional sigue intacto. El grito sigue siendo real. Hay momentos en los shows donde todo se detiene, un silencio breve, un segundo suspendido, y alguien del público grita algo, no una letra, no un coro, un sentimiento. Y eso también forma parte de la música, porque el escrimo no termina en la banda, se completa en quienes lo escuchan. En Argentina, donde la historia está marcada por pérdidas, por luchas, por reconstrucciones constantes, este género encuentra un eco particular. El grito no es solo individual, es colectivo, es memoria, y quizás por eso duele distinto, pero también sana distinto. A medida que avanzamos en este especial, lo que estamos escuchando no es una línea recta, es un mapa fragmentado, distintas épocas, distintas ciudades, distintas formas de entender el mismo impulso. Algunas canciones que golpean de inmediato, otras necesitan tiempos. Hay que dejarlas. No intentes entender todo. No hace falta. Siente, porque hay cosas que solo existen en ese punto exacto donde el ruido y la emoción se vuelven indistinguibles. Y ahí, justo ahí, es donde vive el escrimo argentino. Seguimos andando la LATAM en este especial de escrimo latinoamericano con la estación en Argentina. Todavía queda mucho por gritar. Y ahora nos vamos hacia mi zona, el Temuco de la Argentina, Gualmapu, Neuquén. En Neuquén nacería una banda con un nombre de otro país. Estamos hablando de la increíble banda de escrimo Emo Violence de Neuquén, Argentina. Neuquén, Gualmapu, Moldavia. Moldavia es una banda de escrimo Emo Violence de Neuquén, Argentina. Tocan un estilo de escrimo que es capaz de mezclar los lados más violentos del género con la desesperación que pueden crear los descansos en este estilo de emo violento, cosa que es aún más ambientada por la calidad de la grabación analógica de su demo, lanzado un 21 de septiembre hace años atrás. A pesar de ser un proyecto de Neuquén, Diego Garay, su baterista ex Ostende, es de Buenos Aires, cosa que solo hace que la banda exista cuando los dos miembros se encuentran, porque sí, es un dúo. De una forma u otra, este nuevo demo es impresionante incluso en su corta duración. Así que los recomendamos. De este demo desde el año 2018. Estamos hablando de Moldavia. Te dejo entonces con Moldavia y su canción Última oportunidad para un baile caótico. Ya estamos cerrando este especial de escrimo latinoamericano.
en Dando la Lata 107.4 a la Bedi Irratia. Y es que queda mucho cuando todo ya fue dicho, porque cada grito que escuchamos hoy no desaparece, se queda en algún lugar del cuerpo, como una marca invisible, como una cicatriz que no duele pero recuerda. Argentina nos enseñó que incluso en el caos hay belleza, que incluso hay fragilidad, hay fuerza, y que incluso en el ruido más insoportable puede existir algo profundamente humano. Te dejo entonces con Moldavia y su canción Última Oportunidad para un Baile Caótico. Nos vemos la próxima semana en esto que es A la Bedi Irratia 107.4 en Dando la Lata. Última Oportunidad para un Baile Caótico, Moldavia. Nos vemos la próxima semana. 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

0: Gabón, Gabón, enchule. ¿Qué tal estás? Estamos una noche más en Galgas. Soy Raquel y voy a acompañarte en la próxima hora junto a un invitado o invitada. Un lunes noche más. Estamos en la 107.4 de la FM de Vitoria-Gasteiz, también en alaberi.eus y probablemente en algún momento del mes suba el episodio también a iVoox. Ya sabéis que los tiempos no son mi mejor gestión. Es el segundo programa que grabamos hoy, día 23 de... Iba a decir de enero, no, por Dios, nunca más. Ya vale, con un enero al año. Enero. 23 de abril de 2026, ahora estamos por la tarde. Y el programa, en principio, si no calculo mal, se emitirá el día 11 de mayo. Eso es, el 11 de mayo estamos en antena, así que espero que hayas tenido un buen 11 de mayo por la mañana y que haya sido un buen lunes, porque a nadie le gusta volver a trabajar un lunes o otras cosas. Cada uno tenemos un día favorito de la semana. Bueno, como ya sabéis, venimos aquí a hablar un poco de la banda sonora de la vida de las invitadas e invitados del programa. Y en el caso de hoy tenemos una persona cuya voz, si eres enchule de Alaberi, probablemente te suene familiar por una cosa o por otra.
1: No lo suficiente.
0: Epa.
1: No lo suficiente.
0: No lo suficiente. Bienvenida a un Guieterri Soriñe.
1: Es que ricasco.
0: Hoy he engañado a una compañera de la radio, que por cierto tiene uno de los mejores programas, yo creo, actualmente de...
1: Que me pongo colorada.
0: Hombre, pero es que... Te voy a decir una cosa, te lo he dicho ya por WhatsApp, de hecho te mandé unos audios rollo ¡buah, tía, qué guapo! Y te mandé también, y te lo estaba diciendo justo ahora, su niña está llevando a cabo el programa Barro, que consta de momento de 3 capítulos.
1: Eso es.
0: Uno primero que habla de graffiti, pero un segundo y tercero que hablan sobre la espiritualidad, y a mí me ha volado la cabeza porque me parece un podcast digno de, vamos, de grandísimas emisoras también, más allá de nuestra querida Alaberi. Tía, o sea, yo lo estaba escuchando y como persona con muchos problemas de atención, estaba diciendo, ¡buah, qué guapo!
1: Yo recomiendo a todo el mundo que se quede en paro, como me pasó a mí. Entonces es como que de repente te entran ganas de hacer cosas creativas, de ¿por qué no me hago yo un irratsaio por fin mío, sola, después de tantos años en Suelta la Olla?
0: Claro, ¿cuántos años has estado en Suelta la Olla?
1: A ver, como liberada, me ha gustado el ASMR de esto.
0: Sí, luego puedes hacerlo
1: luego,
0: tú también.
1: Luego lo hago yo.
0: Eso es.
1: Pues 2 años trabajando como tal, pero luego colaborando en Suelta la Olla más tiempo. O sea, he estado pues igual 3 y nunca te liberas de Suelta la Olla del todo. Estaría interesante que trajeras a más gente de Suelta la Olla, porque vale, siempre estás ahí como con un ojito de cómo va esto, voy a echar una mano con esto.
0: Vale. Oye, así. Pues me lo apunto y ya me dirás a quién puedo engañar.
1: Te lo diré. Hay mucha gente.
0: Qué guay. Como decía antes, en Galgas lo que hacemos es un poco darle un repaso a la banda sonora de la vida de la gente. Y en este caso creo que Suriña ha elegido una etapa de su vida para hablar de su banda sonora, que quizás sea la adolescencia.
1: Infancia-adolescencia.
0: Vale.
1: Es que me tira mucho a mí el pasado.
0: Creo que también, y esto lo leí en algún artículo que puede ser de una revista súper importante, no a nivel científico, pero sí a nivel divulgación, o quizá en La Loca cuando tenía

0: 15 años, no.
1: Ojo con la loca, ¿eh?
0: Ojo con la loca. Tú y yo, además, que venimos de un mismo instituto en el que se veía claramente quién compraba la loca.
1: Y ojo de loca no se equivoca.
0: Y ojo de loca no se equivoca. Marcó una época bastante, bastante curiosa.
1: Bastante, porque te voy a hacer ahora yo.
0: Dale. Es que suena, es que suena bien
1: este ASMR.
0: Por supuesto que sí, o sea, no lo dudes. Solo que si en vez de bebernos una Mau 00 tostada y una Radler de
1: 2% de alcohol,
0: pues tenemos aquí la fiesta montada hasta mañana. Que eso, que lo que iba a decir es que leí en un momento como escuchar la música de nuestra adolescencia, siendo ya personas adultas o postadolescentes, como me gusta decir a mí, nos reconforta mucho a nivel rollo bajar la ansiedad. Porque al final, durante la adolescencia, sí que es cierto que hay como momentos muy traumáticos, unos cambios muy gordos, no todo el mundo ha tenido una adolescencia guay, tal. Pero que cuando escuchamos algunos temas, abrazamos ese, sí, a esa tu adolescente diciéndole, todo va a salir bien. Y a mí me pasa escuchando SFDK. ¿Qué dices?
1: Sí, ¿eh?
0: Sí, el disco 2005 de SFDK.
1: Yo he traído algún grupo de rap, otro, pero también del momento, que también me lleva mucho a la adolescencia.
0: Vale.
1: Pero va a haber de todo, ¿eh? O sea, el principio es infancia, claramente, ahora lo veremos.
0: Ahora lo veremos.
1: Tú ya lo conoces, la gente que lo está escuchando, ¿no?
0: Y con ello va una historia.
1: Va una historia.
0: Que llevo, pues hace que un mes te dije de venir a la radio y me dijiste que ibas a poner esta canción. Sí. Y yo te dije, pues tengo una conspiranoia vinculada a ella. Pero lo que vamos a hacer va a ser escuchar este pedazo de tema que no voy a presentar porque se presenta solo. Y después hablaremos de por qué está este tema encabezando la banda sonora de tu vida, de cierta etapa. Y hablaremos de cosas.
1: Vamos a ello.

0: Sí, es una canción que habría que cantar en un coro en algún momento porque es que no puede ser más épica. Acabamos de escuchar Voy a hacer todo un hombre de ti, de Mulan, que pertenece a la banda sonora, yo creo, de la mitad
1: total
0: de aquellos que nacimos a principios de los 90 y nos comimos Disney, bueno, nos metimos Disney por el culo una detrás de otra. Pero es que mira qué pedazo de canción.
1: Sí.
0: Es que incluso que hay mucha gente, pero la banda original, o sea, la banda sonora original en inglés tal, está guapísima. Sí, te lo compro. Pero esta no tiene nada que envidiarle, ¿eh? O sea, me no, parece.
1: Es increíble. Y fue la primera película que era un poco diferente a lo que nos llegaba.
0: Claro. O sea.
1: En esa época.
0: ¿Cómo que una guerrera? ¿Una guerrera de qué?
1: Exacto.
0: O sea, no es la típica Princess Disney de. Pero qué guay. ¿A ti te impactó mucho este momento de aparecer Mulan en tu vida?
1: Lo recuerdo muchísimo. Era mi película preferida de la infancia. Y yo creo que fue una mezcla de que, uno, primero, esto es como mi historia personal con esta película, es Dale. Que yo me hacía pis en la cama. Hasta mayor.
0: Me encanta. Dale, luego confieso luego.
1: Me abro en canal.
0: Dale.
1: Fui de esas niñas que se hacía pis en la cama hasta mayor.
0: Pobre.
1: Bueno, hasta mayor. Pues yo qué sé, como hasta. No sé cuántos años tenía. Y salió esta película y yo estaba como obses que quería verla. Yo creo que no fui al cine, simplemente era una película que me llamaba mucho la atención y la quería. Entonces, una medida educativa que tomó mi madre fue. Si cumples 3 meses sin hacerte pis en la cama, te compramos la película. Te comemos la película que tú quieras. Y yo en ese momento ya tenía la obsesión de Mulan. Entonces yo me dejé de hacer pis en la cama.
0: No.
1: Con esta película.
0: No.
1: Y conseguí el premio.
0: ¡Ostras!
1: Sí.
0: Pero que eso es maravilloso.
1: Sí.
0: Me parece una historia muy guay.
1: Yo iba todas las mañanas tachando los días en los que no me hacía pis. Pi, pi, pi, pi, pi.
0: O sea, es la capitalización del dejarte de hacer
1: eso
0: pis en la cama.
1: Eso es. He de decir también que a esto le acompaña la historia de que mi hermana también se hacía pis en la cama, pero era más pequeña, y con ella también lo intentaron hacer lo mismo,
0: pero,
1: como entre las dos un poco competición.
0: Pero no.
1: Como cuando se hacen a la Belarris, en plan de a ver quién tacha más, a ver quién hace más socios, pues con días de no mearse en la cama.
0: Increíble.
1: Y mi hermana... Le dieron el regalo igualmente, a pesar de que se siguió haciendo pis cuando era más pequeña.
0: Ya os llevo.
1: Pues yo no sé cuántos tendría, igual tendría 5 o 6,
0: claro,
1: y mi hermana tendría 3.
0: Ah, joder, yo pensaba que ibas a decirme mucho más mayor. Vale, joder,
1: no.
0: Es una edad súper común.
1: Sí, sí, o sea, había niños que también, pero ya no era tan frecuente, ya estaba en esa edad que no era tan frecuente. Y mi hermana consiguió el premio igualmente y le regalaron Bambi. Ella pidió la película de Bambi.
0: Me encanta Bambi.
1: A mí no me gusta.
0: La destrocé. O sea, es el VHS que más veces he visto.
1: Sí,
0: y, o sea...
1: ¿Eres de Bambi?
0: No, porque yo soy del Rey León. Clarísimamente. O sea, me parece... La última
1: Mucha
0: vez que la
1: gente.
0: Vi, hace 10 años que vi por última vez el Rey León. No, hace 9. Me acuerdo además del día, el momento y el lugar. Y es que esa peli, o sea, no sé...
1: O sea, ¿podemos decir que lo que es mi Mulan es tu Rey León?
0: No lo sé. Es que no sé. Yo creo. Es que, claro, para mí el Rey León fue la primera película que vi en el cine. Yo tenía 4 años y me llevaron mi primo y su mujer, que todavía no era su mujer. Y pues que te estoy hablando de eso, tenía 4 años. Pues hace 30 años a mí me llevaron a una sala de cine creo que fue en el Florida, ¿no? En el Guridi. Y me tiré, pues eso, durante los 90 minutos que creo que duraba la peli, con la cabeza entre los asientos, en plan de... Y claro, después de aquella vez, pues es una película que he visto muchísimas veces en casa. Pero es porque, no sé...
1: El apego que tienes con la infancia,
0: sí,
1: con ciertas cosas. A mí me pasó que nunca tuve de VHS el Rey León.
0: Vale.
1: Yo la vi alguna vez en casa de alguna prima o lo que sea, pero no era
0: clásico.
1: De esas que tenías a mano, porque
0: sí,
1: era una época que tú te veías las pelis que tenías en tu colección de películas.
0: Eso es, y las veías una y otra vez.
1: Eso
0: hasta
1: es.
0: La saciedad.
1: Repetir.
0: A nosotros nos pasaba que cuando estábamos aquí en el Cooper los primeros años, en la esquina que era un restaurante que es persa, creo.
1: Sí.
0: Ahí había un videoclub. El videoclub Casting. Y entonces mi madre me cogía bien de películas. Y cuando cerraron este, yo de chiqui vivía cerca del videoclub Alien, el tocho de Jacinto,
1: sí,
0: obviamente.
1: El mítico.
0: Entonces, yo he sido carne de videoclub. Mi ama es súper fan del cine, entonces
1: ya.
0: Pero el Rey León estaba en esto.
1: Estaba además, en tu colección.
0: Además, en navidades y en cumples y tal, era como muy común regalar, o sea, que aparecieran películas nuevas en mi casa. Porque eso, pues a la mamá le gusta el cine, pues a mí, pues también.
1: Claro.
0: Y vamos a ir a lo que más nos importa de Mulan, que es la conspiranoia de la que te llevo hablando semanas.
1: Cuéntame.
0: La cosa es, todos sabemos de qué va Mulan. Es una muchacha que va a la guerra.
1: Eso es.
0: ¿Pero qué pasa? Que las muchachas no pueden ir a la guerra, porque son muchachas y no muchachos, ¿no? Es un poco eso, a resumidas cuentas. Vale, hay un momento de la peli que si no la habéis visto ya habéis tenido tiempo, y si no, echadle un vistazo ahora.
1: Porque es increíble, hay que verla otra vez.
0: Sí, que le atacan. Y entonces, saben que es mujer, tal y cual.
1: Creo que sé lo que me vas a decir.
0: Vale.
1: Continúa.
0: Perfecto. Me encanta, porque así no te rompo el corazón. Y entonces, cuando sale de la tienda de campaña ya con el pecho completamente vendado, transformada, increíble, en hombre...
1: En mujer. O sea, que ya le perciben como mujer.
0: Eso es, le perciben como mujer y ya es como libre de poder luchar como una mujer. Y entonces pasa pues todas las batallas gordísimas, ese recibimiento en el palacio con luces, con tal y cual. Es que, pues hay una teoría en la que dicen que Mulan muere... Y que todo a partir de ahí es como una, no sé si epifanía del
1: su sueño.
0: Como su sueño, como si fuera resines en...
1: Es que la gente siempre se tiene que inventar cosas así.
0: Pero es que me parece increíble, porque es que luego si lo piensas y dices...
1: No me gusta esta teoría, Raquel.
0: Pasa con Anastasia también, peliculón, por cierto.
1: También muere. Mira.
0: Anastasia da para tesis doctoral. Ya voy a ver si encuentro esos vídeos, te los paso, porque es que yo no sé por qué veo esas cosas, porque luego me las creo.
1: Pásamelo. Yo pensaba que me ibas a decir, claro, no es tanto teoría de la conspiración, pero hay un tema interesante con Mulan, que es que tiene tensión sexual con el general.
0: ¿Sí?
1: Desde el principio, cuando él le está percibiendo como hombre. Entonces, ese chico es claramente bisexual.
0: Por supuesto.
1: Que luego se alegra y dice, bueno, así me lo pone como menos
0: así
1: difícil.
0: Muchísimo más fácil todo, por supuesto.
1: Más fácil.
0: Así no tengo que pelear con el heteropatriarcado.
1: Eso es, pero él vive su fantasía, porque wow. Mulan tiene ese punto un poco butch. Wow. Es como no binario un poco.
0: Me gusta.
1: Tiene ese punto.
0: Sí, es que además es eso. Mulan es very, muy binario.
1: Claro. O sea, ¿no?
0: Me gusta más esta teoría.
1: Sí, en su performance de género se pone la coleta y de repente es un pavardo.
0: Un pavardo guapísimo. Además,
1: así,
0: es como.
1: Guapísimo y guapísima. Y luego se suelta el pelo y todo el mundo le percibe como una tía. ¿Qué? Y. Curiosamente, de repente se le empiezan como las mejillas a poner.
0: A sonrosar.
1: Sí, cuando ya le empiezan a percibir.
0: Como si a los hombres no se les sonrosaran las mejillas.
1: Está
0: además.
1: Gracioso, sí.
0: Ostras, me gusta mucho esta teoría también, ¿eh?
1: Sí.
0: Dios.
1: Es que si te fijas en la peli, dices,
0: me
1: gustaba
0: más
1: de antes.
0: ¿La tendré en DVD en casa? Si no, está en la biblioteca, fijo.
1: Fijo,
0: fijo, fijo, fijo, fijo.
1: Y igual está en YouTube o algo.
0: Increíble. Me gusta muchísimo eso. Voy a pensar más que no es un sueño de resines y que es una teoría de género ahí.
1: De bisexuales.
0: Bueno, me encanta, me encanta. Me fascina esto. Al igual que me fascina que la siguiente canción que va a sonar es de una de las cantantes que probablemente más deteste de mi vida a día de hoy, pero que todavía me acuerdo cuando me regalaron este CD, ¿no? El anterior, El viaje de Copperpot, que claramente estamos hablando de La oreja de Van Gogh. Pero es que, ¿qué tiene esta gente? ¿Cuántos años teníamos cuando pegaron pelotazos? Yo creo que tenía 11, 12 cuando El viaje de Copperpot.
1: Yo es que lo recuerdo como banda sonora de mi infancia también, sí. En plan... Y de los primeros discos que yo pedía que me compraran. Pero quiero que me compres este, La oreja de Van Gogh. Lo escuchaba todo el mundo en clase. Era como una cosa muy infantil también, o sea, se escuchaba mucho.
0: Pero a mí este disco, por ejemplo, ya no me llegó. Conozco esta canción, de este también es la de Rosas, ¿no?
1: Creo,
0: es que
1: ¿ese cuál es el de Guapa o no me acuerdo
0: es
1: cuál era el
0: París
1: álbum?
0: Se llama.
1: Ni puta
0: idea. No, París es. No sé cuál es París.
1: El primero es de Dile al Sol, puede ser.
0: Sí, sí. Que pero... tiene canciones bien guapas que ahí todavía no sabíamos los y las oyentes de La oreja de Van Gogh que no eran ellos los que tocaban.
1: Que no eran ellos los que tocaban. Yo esto no me lo
0: ay,
1: sé.
0: Ay, cariño, el primer disco de La oreja de Van Gogh y no sé si los demás están grabados. Por otros músicos.
1: ¿Qué me dices?
0: Porque no sabían tocar.
1: No sabían tocar.
0: Increíble.
1: Para mí esto sí que es teoría de la conspiración.
0: Increíble. ¿Y sabes qué es más teoría de la conspiración? Hace años vi a Maya Montero en Barcelona actuar. y probablemente haya sido una de este mi top 3 de peores conciertos de mi vida.
1: Vale, ¿y cómo llegaste?
0: Llegué ahí porque después de cantar con unos colegas en Chosnas, bajé del escenario y los hijos de puta de mis amigos me habían comprado una chapa de Amaya Montero.
1: Una
0: enorme,
1: chapa, vale.
0: Una chapa gigante con la cara de Amaya Montero. Yo subí una foto en Instagram.
1: A Facebook.
0: A Facebook, por supuesto.
1: A tu entidad.
0: Y me escribe. No, porque no fue hace tanto, realmente. Creo que fue 2017 o así. Antes de ayer. Y me escribió un colega que vivía en Barcelona y me dice: tía, pues actúa Amaya Montero en fiestas de La Merced, creo. Vente. Tú. Que fui.
1: ¡Qué fuerte!
0: Me pasé, pues eso, fui a echar el fin de semana, ese fin de semana. Fue tan lamentable.
1: Sí,
0: fue además en la época en la que esta pobre mujer, bueno, pobre mujer, no, le han pasado cosas.
1: Rica pobre mujer.
0: Rica pobre mujer, pues le estaba dando bastante al drinky.
1: Ya. Yeah.
0: Y buf. Y entre otras cosas, lo que fue muy lamentable también, la actuación del público, una vez más, de abucheos, de es como, vale,
1: Dios.
0: Tío, esto no es fácil.
1: Y esta persona no está bien.
0: Y esta persona no está bien. Tanto como abuchear, y si abucheas con tus colegas haciendo, vaya mierda, no sé qué. Pero no le gritas. Claro, eso sí, en el momento que empezó a sonar La Playa, mejor canción de este grupo, por supuesto, y quien me diga lo contrario, bueno, la segunda mejor. Fue un silencio, fue una sí. experiencia. Éramos pues todos nacidos entre 1980 y 2000, en unísono, cantando fatal. Y no sé si fue durante esa canción o durante la siguiente, amonestaron la policía local a un colega por mear en público.
1: Ah, y que está como una noche completa.
0: Sí,
1: ¿no?
0: Sí. De hecho, esa noche no sé si hubo alguna multa más también.
1: Wow.
0: En Barcelona y la noche. Entonces, vamos a poner.
1: Podemos poner también La Playa, ¿eh?
0: No, yo creo que está bien.
1: O sea, como que me vale cualquiera. En realidad, cualquiera representa mi infancia de La Oreja de Van Gogh.
0: Pero me gusta que he escogido Puedes Contar Conmigo porque a partir de aquí yo creo que hubo un declive. Plan,
1: fue bajo,
0: ya está, porque el primer disco bastante guapo, El Viaje de Copperpot topísimo, y este tiene cosas, esta
1: puede ser.
0: Entonces vamos a escuchar Puedes Contar Conmigo, tremendo temando, y voy a comprobar un dato que no sé si he dicho bien.
1: Venga,
0: si queréis pasar, la canción dura 4 minutos exactos.
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1: Arratsaldeon, buenas tardes, bienvenidos a Time to Roots, tu radio de reggae cultural emitida desde Radishu y Ratia en el 105.5 de la frecuencia modulada o a través de la red por www.radishu.info. Yes, hay muchísimas gracias a todos los amigos y oyentes conectados in tune a través de las ondas y de las redes sociales. Gracias de corazón. Y yeah, Time to Roots cada viernes, inoculando el virus del reggae a golpe de la mejor música de hoy y de siempre. Yes. Gracias de corazón a todos los amigos y oyentes, compañeros de radio que nos retransmiten en sus respectivas emisoras. Yes, big up. Hoy es Bandcamp Fear Day. Eso significa que todas las ganancias que de las ventas de Balkan hoy irán destinadas a apoyar a los músicos y productores. Yeah. Y además tenemos nuevo lanzamiento. Hoy ha visto la luz la versión digital del gran melocotonazo de Light, acreditado a The George. Un grandioso melocotonazo que hoy queda disponible en versión digital, y también tenemos a vuestra disposición las últimas copias en la de Cut Vinyl, vinilo cortado de 8 pulgadas. Y ponte en contacto con Time to Roots o pásate por nuestra página de Bandcamp. Yes, The Light, acreditado a The George, interpretado por el majestuoso hombre llamado George Palma, acreditado en esta ocasión como The George, en un guiño genial a la versión original de este tema. Yeah. Versión original a cargo de More Relation. Cuenta la leyenda que solo se presentaron dos cantantes a la audición de este tema, por eso decidieron llamarlo George. Y es I The Light, un grandioso tema y es muy rebuscado por los amantes de la música en vinilo. Y es lanzado originalmente por More Relation en 1979, una banda de Estados Unidos. ¡Ultra Rare! Esta es nuestra versión particular, totalmente revisada, con nuevas líricas y una instrumental increíble, totalmente renovada. Una nueva reinversión, una nueva vuelta de tuerca a este maravilloso y buscadísimo, codiciadísimo vinilo. Aquí lo tenemos.

Sorry for that. The Light, ya disponible en nuestra página de Balkan. Release digital hoy. 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Sin duda alguna, uno de los temas más devastadores del repertorio del gran George Palma, acreditado en este lanzamiento como The George. Yeah. Vamos con la versión dub a cargo de la banda de la casa, Dog With Our Band. This is Dub the Light.

The Light. Yeah, ya disponible en su versión digital, exclusivamente en el Balkan de Time to Rule Records. 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Yes, The Light, una especial dedicación, special dedicated to the light of our life, a la luz de nuestras vidas. Yes, Kuma, Juan, Nieves, Aita, esto es para vosotros. Gracias de corazón. Continuamos en Time to Roots. Fighting against the Babylon with the reggae music. Yeah, take it easy.

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gracias. Nos vemos la próxima semana aquí en Time to Root. Y recuerda que hoy es Balkan Fair Day. Yes. Y tenemos nuevo lanzamiento. Pásate por nuestra página de Balkan. Time to Root Balkan. Keep thanks.

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sábado 8 de marzo del 2014, una edición más de la Tanguería de Alavedi. Me acompaña como siempre en la parte técnica Nagore Enciso, y de ella y de quienes habla Carlos Españolo, un cordial saludo para todos ustedes. 8 de marzo del 2014, otro día dedicado a recordar los problemas que sufren las mujeres. Muchos recuerdos y, tenemos que decir, no mucho progreso. Hoy les voy a leer unas historias de tango muy interesantes e inteligentes, y también vamos a hablar de una reflexión sobre los medios de comunicación y el trabajo de sus periodistas. Y también hablaremos, creo que el tiempo lo va a permitir, de un nuevo libro sobre el tango. Ustedes saben que siempre, los últimos tiempos, les hablo de esta avalancha de estudios, de ensayos sobre el tango. Sigue llamando la atención a muchísimos escritores que aportan de esta manera una visión sobre esto. Como hoy tenemos muchas cosas de las que vamos a hablar, vamos a empezar con la música. La música viene de la mano de Osvaldo Pugliese. Es, digamos, de los años anteriores a la fractura que tuvo la orquesta ya por los años 68. Esto es un poco antes, del 54. El tema que toca la orquesta de Pugliese, 9 de julio, de Padula y Bayardo.

Escuchábamos en la versión de la orquesta de Ovaldo Pugliese, 9 de julio. Empezamos con esas historias contadas por Antonio Pau en su libro Música y Poesía del Tango. Se refiere a Horacio Ferrer y nos dice: el surrealismo, con sus metáforas y su libertad, ha encontrado en la canción un campo donde arraigar y dar fruto. Primero fue en las letras de aquellos chansonniers parisinos de la Segunda Guerra, posguerra, a los que presidió la voz y la palabra de Jacques Prévert. Después, en una multitud de cantautores de los años 60 y 70. El surrealismo, nos dice, llega al tango con Horacio Ferrer, cuando en el año 1967 cayó en las manos de Astor Piazzolla el romancero canyengue del poeta uruguayo. Sintió como una iluminación. Aquella era la poesía que él quería para su música. Desde ese momento empezaron a crear juntos, pero no a crear paralelamente, a crear una misma y única obra. ¿Quién puede imaginar La última grela, Balada para mi muerte o Balada para un loco como algo escindible entre letra y melodía, como algo que podría existir sin esos compases precisamente y sin esos versos? Todo surrealismo es barroco. Está surcado de imágenes visionarias. Hay rupturas, asociaciones remotas, provocaciones, contrastes. La emoción desplaza la realidad y para provocar emoción el poeta no escatima sorpresa. Acumula metáforas exuberantes y lujosas. Atropella al lector con la belleza violenta del lenguaje. Y nos pone esto: los enigmas del vino le acarician los ojos y un dolor le perfuma la solapa y los astros. Grita el águila taura que se posa en sus dedos, convocando a los hijos en la cresta del sueño a llorar como el viento con las lágrimas altas, a cantar como el pueblo por milonga y por llanto. Esto aparece en el tango que Piazzolla y Ferrer dedicaron a Troilo, a la muerte de este, el gordo triste, que escuchamos ahora en la versión de Piazzolla cantando a Melita Baltar.

Escuchábamos a Piazzolla con Amelita Baltar en este tema dedicado a Aníbal Troilo, el gordo triste de Piazzolla y Ferrer. Y así vamos haciendo cosas, recordando a Troilo en estos 100 años que hubiera tenido de vida, que se recuerdan en este 2014, y a su vez vamos recordando también esta dupla Piazzolla, Amelita Baltar, Horacio Ferrer. Uno de los más bellos poemas de Horacio Ferrer es precisamente uno de los primeros que escribió junto a las partituras de Astor Piazzolla. Es un fenómeno curioso que prueba la compenetración inmediata de ambos. Se trata de Balada para mi muerte. Los versos de Ferrer, que a veces parecen violentos, son aquí fluidos, suaves. Es cuando dice: moriré en Buenos Aires, será de madrugada, guardaré mansamente las cosas de vivir. Mi pequeña poesía de adioses y de balas, mi tabaco, mi tango, mi puñado de spleen. Me pondré por los hombros de abrigo toda el alba. Mi penúltimo whisky quedará sin beber. Llegará tangamente mi muerte enamorada. Yo estaré muerto en punto cuando sean las 6. Balada para mi muerte, de Piazzolla y Ferrer, por Piazzolla y Amelita Baltar.

Bueno, escuchábamos Astor Piazzolla, Melita Baltar y este tema de Piazzolla y Ferrer, Balada para mi muerte, que cierra así la primera de las historias que hoy le empiezo a contar referidas al tango. Ustedes han escuchado muchas veces aquí a un sexteto que tiene un nombre que fija una calidad, Sexteto Mayor. Si estamos de nuevo, como en los tiempos fundacionales, en una época instrumental del tango, el máximo exponente de esta época es un conjunto que ha cumplido el cuarto de siglo, el Sexteto Mayor. Dirigido por dos bandoneonistas, Luis Estazo y José Libertella, el sexteto incorpora la música común a dos violinistas, un contrabajo y un pianista. El río, según Heráclito, es siempre uno y distinto. El sexteto es siempre uno y distinto. Los músicos pasan y la música queda. El Sexteto Mayor fluye y suena a lo largo de los años con unos mismos sones. Los arcos y las teclas han ido pasando en el curso de las décadas de una mano a otras. Pero el brillo, la reverberación, el fulgor es siempre el mismo. Al Sexteto Mayor, con uno o con otros intérpretes, no se le confunde. El sexteto, aunque no tiene cantor, canta. Escuchen ustedes, tocado por el sexteto, los tangos que tengan más asociados a una letra. El día que me quieras, melodía de arrabal o mano a mano, y acabarán creyendo, cuando las últimas notas de la partitura se apagan, que han oído una voz deletreando cada una de las frases. Pero no es así. La música hace milagros, amansa a las fieras y hace cantar a los violines. Lo que sucede es que los seis instrumentos suenan como 60 y sin embargo cantan con una sola voz. Es que son una sinfonía, y sinfonía etimológicamente quiere decir acuerdo. Los seis músicos están de acuerdo, siempre de acuerdo, y eso se nota. Juntos tocan, se contratan, se dirigen, cantan. En la práctica no hay directores ni dirigidos, no hay solista ni acompañante, no hay protagonista ni seguidores. Entre todos eligen el repertorio, redactan los programas, arreglan las partituras, tocan, reciben los aplausos y se van a otra parte. En todas partes reciben aplausos. En eso hay que decirlo en su favor y también un poco en su desdoro. Saben adaptarse muy hábilmente a sus auditorías. No es lo mismo tocar en Osaka, Japón, que en el Teatro Solís de Montevideo. A veces hay que gesticular y a veces hay que quedarse quieto. A veces hay que escenificar el drama y a veces hay que ser austero. El Sexteto Mayor sabe estar a la vez en la vanguardia y en la retaguardia. Es moderno y es clásico. Hace música con osadía y con respeto, y siempre con rigor. Por eso se le escucha en todas las latitudes con enorme consideración. Su nombre es sinónimo de seriedad. Cuando el sexteto aborda un tango clásico, no procura hacer firuletes al margen de la melodía, como hacen otros para diferenciarse. Todo lo contrario. Procuran ser fieles a la esencia, ser más esenciales aún que sus predecesores, los que inventaron la esencia. Esto lo pueden comprobar si oyen el choclo, tocado por el sexteto. El choclo es uno de los tangos más antiguos. Dicen que lo compuso Ángel Villordo para ser tocado en el organito. Muchos años después le puso letra Enrique Santos Discépolo. El Sexteto Mayor lo interpreta con tal nitidez que quizás perciban los ecos de una voz que no existe. Con este tango que burlón y compadrito, si a todos ala la ambición de mi suburbio, con este tango nació el tango y como un grito salió del sórdido barrial buscando el cielo.

Bueno, cerrando la historia que les he contado del sexteto mayor, en la versión de ellos, este choclo de Discépolo y Villoldo. Ahora vamos con Gardel asociado al lunfardo. El lunfardo no es ya una lengua viva. Es tan vivo, sí, y centrado en la lengua diaria de las dos orillas del Plata, lunfardismo que conviven con el castellano más correcto. Boliche, deschavar, fainá, pibe, piola, pavada, pituco. Son palabras que pueden oírse en cualquier momento en las calles de Montevideo o de Buenos Aires. Pero el lunfardo, como habla del hampa y de las prisiones, se ha ido desvaneciendo en estas últimas décadas. Su vida ha sido breve. Se formó en los años centrales del siglo XIX y se ha mantenido intacto durante casi un siglo. Nunca ha tenido más de 1,500,000 de palabras, pero eran suficientes para que los delincuentes hablaran un idioma distinto del de los policías y los carceleros. Hoy el lunfardo tiene categoría académica y minuciosos lingüistas se sientan semanalmente a redactar fichas, introducir matices en un diccionario. En el año 1962 se fundó la Academia Porteña del Lunfardo, compuesta por 28 individuos de número y otros tantos correspondientes. De cuando en cuando la Real Academia Española de la Lengua pide asesoramiento a la Academia del Lunfardo sobre los lunfardismos que ya están o van a estar en el diccionario de la lengua española. El lunfardo lo componen palabras de la Germanía de España, junto a palabras arbitrariamente formadas o deformadas, vocablos del italiano vulgar y metonimia y sinédoc. Al lunfardo se unió el voseo que se practica en Argentina, Uruguay y Paraguay. El usted desterró en España al vos a lo largo del siglo XVIII, pero en Hispanoamérica, sin desterrarlo, lo rebajó al trato familiar o de gran confianza. Lunfardo y voseo son las dos características idiomáticas del tango. Y nos pone un ejemplo. Se dio el juego del remanche cuando vos, pobre percanta, gambeteabas la pobreza en la casa de pensión. Hoy sos toda una bacana, la vida te ríe y canta, los morlacos del otario lo tirás a la marchanta, como juega el gato maula con el mísero ratón. Dice la letra de mano a mano. Gardel, ahora le toca a él, disfrutaba utilizando con precisión el lunfardo y trataba de seguir la pronunciación de los mejores maestros del arrabal. Su apego al lenguaje y su vivencia de cada una de las letras que cantaba le impidieron utilizar otro idioma. No pudo ni tampoco quiso. Hizo alguna prueba con el francés, aquí hemos escuchado disco de Gardel en francés, pero el único intento que le impusieron en los estudios de la RCA Víctor de decir una parte, solo una parte en inglés, no le dejó satisfecho y la grabación no se recogió en disco. En fecha cercana se ha recuperado. Se trata del tango Amargura, que tiene en esta rara versión el subtítulo Chitin Muchachita, y que ustedes van a escuchar ahora. Es una grabación especial que es medio canto en castellano y media parte en inglés. Chitin Muchachita por Gardel, de Gardel, Lepera y Snow.

versión de Gardel de esta chiti muchachita que tiene ese espíritu llamativo, media canción en inglés, media canción en castellano. Dejamos momentáneamente estas historias de tango que vamos a recuperar después y les voy a hablar ahora de un problema que afecta en todas partes del mundo y que está llamando poderosamente la atención en muchísima gente que está viendo que la cosa no tiene buen síntoma. Me refiero a la ética periodística y todo lo que arrastra detrás de ella. He tomado un artículo de Washington Uranga, un gran periodista en Argentina, donde habla precisamente de esto y abre un debate acerca de la necesidad de procesos autocríticos de los propios profesionales de la comunicación. Nos dice Washington que hablar de ética periodística parece ser una cuestión apenas reservada a los ámbitos académicos, aunque tampoco en nuestras casas superiores de estudio se dedique demasiado tiempo y esfuerzos a debatir sobre este eje transversal y esencial para orientar la función que los profesionales de la comunicación brindan a la sociedad. Sin embargo, la conservación cotidiana de lo que leemos, escuchamos y vemos en los medios de comunicación demandaría reflexiones más frecuentes y pertinentes, también con la participación de las audiencias, respecto de este tema que no está desligado de la cuestión ciudadana y de la perspectiva de derecho en su integridad. Dice luego, en primer lugar, porque por encima de nuestra condición profesional, los periodistas somos ciudadanos a quienes nos asisten derechos, pero también y de la misma manera obligaciones. Entre estas últimas, la de ajustarnos a la verdad de los hechos y la de respetar los derechos plenos e integrales de todas las personas. Sería imposible, por extensa, pero también por inagotable, la lista de las prácticas periodistas que hoy vulneran estos principios ciudadanos. Y lo más grave es que ello ocurre sin sanciones morales por parte de la sociedad, representada en este caso en las audiencias. Por una parte, porque se ha ido construyendo una lógica de mutua legitimación y complacencia entre comunicadores y público. El periodismo dice lo que determinadas audiencias quieren oír y éstas dan por válido, acríticamente, aquello que coincide con sus apreciaciones previas y es reforzado por el discurso de determinados profesionales de los medios. Por otra parte, porque no hay ámbitos, tampoco en los propios medios, para ejercer la crítica, la disidencia o el derecho a réplica. Y nos sigue contando que la perspectiva de derechos, en particular del derecho a la comunicación, demanda la posibilidad de que cada ciudadano haga su propio discernimiento, tome sus decisiones libremente. Para ello necesita

se tergiversa, se manipula. Sin contexto es imposible comprender el texto y darle a este su verdadera dimensión. Presentar una noticia sin contexto, nos dice, es probablemente lo más cercano a mentir. Ética periodística por Washington Ulanga. Y vamos con Héctor Mauré y un tango de Pese y Juan Canaro, Copa de Ajenjo.

escuchábamos en la versión de Héctor Mauré, Copa de Ajenjo, de Pese y Juan Canaro. Vamos a hablar ahora de un libro, título El Tango Explicado, autora Laura Falcoff. Yo siempre le digo a ustedes, les hablo de libros que posiblemente no se editan aquí, se editan allá en Buenos Aires, en Sudamérica, pero que se pueden conseguir, si les interesa, a través de internet se pueden conseguir estos libros. Este nos dice que la historia del tango está íntimamente relacionado con la de Buenos Aires, y que traída posiblemente por marineros, llegó la habanera, la danza cubana de origen europeo, que muchos contribuyó a su origen. Que fueron los centenares de miles de inmigrantes que durante décadas llegaban al puerto quienes, condenados al desamparo y la melancolía, nutrieron con su tristeza aquella música que estaba condenada a convertirse en el epítome casi esencia indiscutible de lo argentino. Y es de esta singularidad donde el tango parece anudarse con la historia cultural de nuestro país, desde donde Laura Falcoff posiciona para plantear sus 50 claves del tango. Se trata de una obra pensada para el público en general, pero fundamentalmente

Fundamentalmente para los innumerables turistas que se acercan a la ciudad de Buenos Aires y descubren en ella el latido vibrante de su música. Como la misma autora reconoce en el prólogo, pensar un fenómeno tan complejo como el tango desde una perspectiva panorámica y con carácter de divulgación no es empresa fácil. Sin embargo, los 50 puntos tienen la virtud de combinar elementos anecdóticos mucho más fáciles de entender y de atrapar al lector con su colorido repertorio, con puntualizaciones más técnicas que logran un encuentro feliz entre el rigor y la claridad conceptual. De esta manera el libro se arma como una especie de glosario que recorre personajes archiconocidos de la historia como Gardel, Manzi, Piazzolla, Discépolo, Pirulazo, conceptos culturales en la mitología tanguera como el barrio, la madre, la mujer perdida, la mujer pura, el varón, el bulín, el lunfardo, el erotismo y elementos técnicos específicos como el rubato, las figuras del baile, la orquesta típica, el compás de 2x4 y los estilos de baile. En síntesis, si ustedes lo prefieren, un libro entretenido, ideal para quienes quieren tener una visión general de este sentimiento hecho canción. El tango explicado, Laura Falcoz, y vamos con el Cuarteto Cedrón, de Pedro Lauren, una de las más bonitas milongas que se han compuesto, Milonga de mis amores.

Cuarteto Cedrón y Milonga de mis amores de Pedro Laurens. Volvemos con las historias del tango. Ahora tomamos a un trío, Barenboim, Mederos, Console. Cuando Daniel Barenboim cerró con fingida solemnidad la tapa negra que ocultaba el teclado del Stingway, un piano de cola con dimensiones de féretro o de sarcófago, como advertiría Feriberto Hernández, es que no podía más. Frenéticos aplausos le habían hecho volver 9 veces a la sala y él había correspondido con 9 regalos. El público que asistía al concierto del Teatro Gran Rex lo entendió, aunque siguió aplaudiendo sin esperar ya contraprestaciones. Quien más que menos sabía desde hace años que este pianista franco-israelí tenía alguna vinculación con Buenos Aires, pero ahora los que asistían al Gran Teatro Rex se enteraban de que Barenboim había querido celebrar el medio siglo transcurrido desde su primer concierto en la misma ciudad donde había dado ese primer concierto y que incluso había nacido allí, en Buenos Aires, y allí había vivido los decisivos años de su vida, los primeros y decisivos años de su vida. Esas son precisamente las razones por las que Daniel Barenboim habla correctamente español, con un leve acento porteño, toma mate y ha grabado un disco de tango. Vayamos por parte. El concierto del aniversario ha sido en agosto de 2000. En realidad han sido 2 conciertos, uno de música clásica en el Colón y otro de tango en el Gran Rex. El mismo público ha pasado de uno a otro. Barenboim no ha querido que los jóvenes se quedasen en el gallinero y ha mandado poner filas de sillas alrededor de él en el escenario. Los 6 canales de la televisión japonesa que han venido a retransmitir los tangos han aprovechado el viaje y han transmitido también a sus lejanos compatriotas las piezas de Mozart, Beethoven y Albéniz del primer concierto. Para interpretar los tangos, Daniel Barenboim se ha puesto camisa negra y chaqueta. Ha hecho un primer gesto que no puede ser más expresivo. Ha tirado del viejo Horacio Salgán para subirlo al escenario. Con Salgán cerca, sonriendo, ya puede hacer lo que quiera. Ha abierto la partitura de A Fuego Lento y allí, con su autor delante, le ha dado una ejecución chopiniana que Salgán ha bendecido con unas cuantas miradas de complicidad. Luego, flanqueado por el contrabajo de Héctor Console y el bandoneón de Rodolfo Mederos, Barenboim no se ha atrevido a apartarse de la partitura. Después ha vuelto a ser el gran concertista de piano en la introducción de Adiós Nonino, que reúne probablemente las 2 o 3 páginas de tango más próximas a la gran música del concierto. En el año 96, Barenboim, Console y Mederos grabaron 14 tangos, presidido simbólicamente por mi Buenos Aires querido. Las injerencias de extranjeros en el tango, y más si los extranjeros son directores, a la vez de la Orquesta Sinfónica de Chicago y de Ópera Estatal de Berlín, se miran inicialmente con cierta desconfianza. Una vez comprobado que Daniel Barenboim no es tan extranjero y que sabe interpretar el tango con virtuosismo y sin engolamiento, la desconfianza cesa. La nómina de los autores interpretados, Gardel, Salgán, Piazzolla, revela que Barenboim no rechaza ningún estilo de tango. Sí se advierte además que junto a los autores citados aparece Alberto Ginastera y queda claro entonces que Barenboim tiene un alto concepto musical del género. Vamos a escuchar lo que aquí dice la historia a Barenboim, a Console y a Mederos en este tango de Salgán, A Fuego Lento.

Bueno, escuchábamos al trío Barenboim con Sol y Mederos en este tema de Salgán, de Horacio Salgán, A Fuego Lento. Nos ha pillado el tiempo, ya estamos muy justos. Yo quería contarle otra historia, pero no llegamos. Sería empezar a hablar, poner música y que esta se cortara enseguida. Vamos a despedir el programa de hoy. Y el próximo sábado seguiremos con alguna de estas historias más otras cosas que nos parezcan oportunos comentarles a ustedes. Como siempre, espero que el próximo sábado nos volvamos a encontrar aquí en la tanquería de Aravedi, que el viernes ustedes de 2 a 3 pueden escucharlo en diferido. Para los que utilizan internet, aravedi.org/latanquería. Y vamos a cerrar, como les digo, el programa con una versión de Susana Rinaldi, cuando su voz empezó a hacerse patética y quebrada, y que luego ella supo corregir una serie de exuberancia en el canto, ¿no? De pasarse un poquito. Aquí está en el límite Sueño de Barrilete, de Ladia Blasque, un gran éxito de ella, porque, digamos, la interpretación es buena, buenísima, pero ya le digo, estaba en una época un poquito exagerada. Susana Rinaldi, Sueño de Barrilete, de Ladia Blasque, y que lo pasen ustedes bien, aprovechen esta primavera anticipada y nos volvemos a escuchar el próximo sábado. Agur.

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dos años. Basada en la obra de Eduardo Galeano, Las venas abiertas de América Latina.

0: guantes de hierro sobre América Latina.
1: Que también podría llamarse el tío Sam y sus 40 ladrones.
2: Cabo Cañaveral, todo listo para lanzamiento. Astronautas a bordo de la nave. Motores en marcha.
3: ¡Qué maravilla! ¡La ciencia, señora, la ciencia! El hombre subiendo al cielo para investigar los misterios del universo.
4: ¿Y a dónde irá ese cohete? ¿A la luna?
3: ¿Qué luna, señora? Si a la luna ya la han visto ellos todos los lunares.
4: ¡No me diga!
3: Irá, qué sé yo, a Marte, a Saturno, a Neptuno, a lo mejor anda a saber si le sigue la pista al cometa Halley.
1: No. Este debe andar siguiendo otra pista.
4: ¿Cómo?
1: Si supiera, amigo, si supiera que la mayoría de los satélites norteamericanos no quieren ver la luna ni las estrellas.
4: ¿Ah, no?
1: No.
4: ¿Y qué quieren ver entonces?
1: La Tierra.
4: ¿La Tierra?
1: La Tierra.
4: Pues para ver la Tierra no hace falta empinarse tanto ni volar en un peligro de esos.
1: En realidad, más que la Tierra, quieren ver lo que hay debajo de la Tierra.
4: Ahí está la cosa.
1: Quieren sacar fotos.
4: Veamos.
1: Quieren espiar lo que tenemos. El famoso Von Braun, el inventor de los cohetes, decía que desde allá arriba se podían descubrir los pozos de petróleo desconocidos. Las minas de oro, las minas de hierro, los minerales que ellos necesitan para...
3: Oh. ¿Y eso? Conteste, señora.
4: Espera un momentito, sí. ¿Cómo dice? Nosotros por la curiosidad, ya sabe. Claro. Mire, sí, en ese caso disculpe. No se preocupe, ya nos vamos. Y perdone, ¿no?
3: ¿Qué pasó, señora?
4: ¡Ay, Dios mío! No sé, un señor ahí, furioso.
3: ¿Pero quién era, pues?
4: ¿Y qué sé yo? Un americano, creo. No se metan en lo que no les importa, dijo. Seguridad nacional.
3: Uh-huh.
4: Parece que no le hace gracia que andemos mirando los avioncitos.
3: Pero, vámonos de aquí los tres, ¿no?
4: Uy,
3: vaya
4: vamos,
3: a ser
4: no,
3: que...
4: Por favor,
3: vámonos.
4: Ándele.
5: Es cuestión de seguridad nacional, señores. Necesitamos manganeso. Sin ese mineral no hay industria de acero. Y sin acero no hay industria de nada. Aquí en Estados Unidos no hay manganeso. Tenemos que conseguirlo donde sea y al precio que sea.
6: No se preocupe tanto, jefe. Lo

0: extraño personaje. Venía a ocupar un nuevo cargo en la embajada norteamericana de ese país.
1: Hello. Mis respetos, señor presidente.
2: Muy obrigado. ¿Y usted es?
1: El agregado mineral de la embajada norteamericana.
2: ¿Cómo dijo?
1: Señor mío, si hay agregados militares, agregados de prensa, agregados culturales, ¿por qué no puede haber un agregado mineral?
2: Sí, sí, claro, claro. ¿Mas en qué consistiría su trabajo?
1: Ayudar a Brasil. Ayudarlos a ustedes a aprovechar mejor los recursos minerales que tienen en este gran país. Tomaremos unas copas, señor presidente, y así podremos hablar con más confianza.
0: El presidente brasileño de entonces, Eurico Dutra, era amigo de la libre empresa y de la inversión extranjera. Era amigo de los norteamericanos. Y también se hizo amigo del nuevo agregado mineral.
1: Pues sí, señor presidente. Tenemos una sugerencia. Vea usted, las minas de manganeso del estado de mi papá.
2: No, mi papá no. Estado de Amapá. Ustedes siempre tan distraídos.
1: Excuse me. Eso mismo. ¿Cómo le digo? Esas minas están desaprovechadas. La Bethlehem Steel Company estaría interesada en ponerlas a producir a plena capacidad.
2: Entiendo.
1: Ustedes no disponen de recursos para sacar el mineral. Nosotros tenemos los equipos necesarios. A Brasil le quedará un buen por ciento de los beneficios. Y a usted otro, naturalmente.
0: El gobierno de Eurico Dutra le entregó a los norteamericanos las minas de Amapá, uno de los yacimientos más ricos del mundo. 40 millones de toneladas de manganeso.
3: Hello. Oh, yes, yes.
4: Oh, no, no me diga.
3: ¿Solamente el 4% de los beneficios? Esos brasileños sabrán bailar samba, pero en negocios, el 4%. Ok, un trabajo excelente.
0: Desde entonces, la Bethlehem Steel Company comenzó a mudar montañas de mineral de manganeso desde el Brasil hacia los Estados Unidos.
3: Necesitamos hierro, señores. Nuestras reservas de Minnesota se están agotando. ¿Cómo va a trabajar la industria de Pittsburgh, de Cleveland, de Detroit? Nuestras empresas están asfixiando. Es cuestión de vida o muerte.
1: Nosotros tenemos los pulmones y ellos tienen el aire.
3: ¿Pero quiénes son ellos?
1: Oh, déjalo en mis manos. ¿Cuándo sale el próximo avión para Brasil?

0: En Brasil, en el estado de Minas Gerais, se encuentra el yacimiento de hierro más grande del mundo, valorado en 200 mil millones de dólares.
1: Presidente Jânio Quadros, en mi país dicen aquello de que Dios le da chicle a quien no tiene dientes. Ustedes no tienen recursos para extraer el hierro de esa mina. Déjenos poner los dientes. La Hana Mining Company estaría dispuesta a hacerse cargo de todo. Para eso somos amigos del Brasil.
2: Con amigos así no hace falta enemigos.
3: ¿Cómo dijo Nancy?
2: No, nada, nada. Es que es otro refrán que dicen en mi país.
3: Ok. ¿Entonces?
2: Comprende mi situación, querido amigo. No es tan fácil lo que me pide.
3: Pero
2: son reservas nacionales que valen una fortuna
3: ¿Y qué?
2: Que me dé un poco de tiempo para pensarlo.
0: La Hana Mining Company y el gobierno norteamericano continuaron presionando al presidente de Brasil para conseguir el hierro de Minas Gerais.
1: ¿Hasta cuándo va a seguir?

0: Pensando, presidente Cuadros. La Hannah Mining necesita urgente la autorización para poder trabajar sin problemas.
1: Pero, meu señor, el hierro de Brasil es de Brasil.
0: Ah, escucha, amigo. Estados Unidos necesita ese mineral.
1: Pero...
0: precisamente para defender a Brasil y a toda la civilización occidental, ¿lo entiende?
1: Pero, sí, pero...
0: deje los peros para otro momento. Señor presidente, en la vida hay que ser... razonable. O Brasil renuncia a esa mina, o usted renuncia a esa silla.
2: El 21 de agosto de 1961, Jânio Quadros firmó una resolución prohibiendo el negocio de la compañía extranjera. Cuatro días después, los militares brasileños, que eran amigos de la Hannah Mining Company, forzaron la renuncia del presidente Cuadros.
1: Veo, veo. Bueno, mejor que digan aquí corrió que aquí murió. Adeus, hasta próxima.
2: Pero un levantamiento popular impidió la maniobra y quedó al frente del gobierno el vicepresidente João Goulart.
0: Oh, presidente Goulart. Como le decíamos a su antecesor, en la vida hay que ser razonables. Podemos llegar a un acuerdo que nos beneficiaría a los dos, a usted y a nosotros.
3: A los dos, mas no a Brasil. Esas minas de hierro son una riqueza nacional. No habrá autorización.
0: Tendré que esperar a que cambie su mente.
3: Pues espere, sentado para no cansarse.
0: Señor Goulart, usted ya nos está aburriendo un poco. Su posición atenta contra los intereses de los Estados Unidos de América.
3: Y los intereses de Brasil.
2: El 31 de marzo de 1964, los militares dieron otro golpe de Estado contra João Goulart. El mariscal Castelo Branco, amigo de los norteamericanos y apoyado por ellos, arrebató la presidencia de la República.
4: ¡Oh, al fin lo conseguimos! ¡Congratulations! Yes, yes, yes, entiendo, entiendo. Ha sido el triunfo de la democracia frente al comunismo internacional. Felicite de mi parte y de parte del presidente Johnson ¿cómo se llama? Al mariscal Castelo Branco.
2: La seguridad nacional de Estados Unidos se dio la mano con la seguridad nacional de Brasil. Comenzaron los largos años de las torturas, el exilio, los asesinatos de miles de brasileños. Desaparecieron los derechos humanos y quedaron los derechos de las empresas extranjeras asegurados por los gobiernos militares.
5: En la vida hay que ser razonable. ¿Por qué no? O Brasil necesita inversiones, fuentes de trabajo. O Brasil no tiene recursos para poner a producir esa mina por cuenta propia.
2: El 24 de diciembre, como regalo de Navidad, la Hannah Mining Company recibió la autorización para saquear el hierro del Brasil. Seis meses después, la importante industria petroquímica fue entregada también a las compañías extranjeras.
4: Los aviones no se fabrican sin aluminio, señores. Y el aluminio no se fabrica sin bauxita. En Estados Unidos casi no hay ese mineral. Nuestro ejército necesita balas. Y las balas necesitan cobre. ¿Dónde está el cobre? Los motores necesitan níquel, cromo. Aquí no hay. Las bombas necesitan uranio. ¿Cómo vamos a hacer la guerra si no tenemos los minerales con los que se hace la guerra? ¿Cómo vamos a ser la primera potencia atómica y militar si no tenemos lo necesario para fabricar una turbina de gas? Señores míos, la situación es grave. ¡Gravísima! A no ser que...
2: En 1964, los aviones de la Fuerza Aérea de los Estados Unidos sobrevolaron y fotografiaron la inmensa selva de Brasil. Con los equipos más modernos, detectaron los yacimientos de minerales radioactivos, las riquezas escondidas en la profundidad amazónica.
0: En esa selva hay de todo, jefe.
4: Oh.
0: Mire, mire esto.
4: A ver, a ver.
0: Uranio, cobre, plomo, zinc,
4: oh.
0: Oro,
4: oh.
0: Plata, diamantes, cuarzo, mercurio.
4: Chacho.
0: Todos los minerales. ¿Qué más queremos? Y todo está, como quien dice, al alcance de la mano.
4: Pues metan la mano. Y agarren lo que puedan. Oye, ¿a 7 centavos? Oh, no puedo creerlo. Oh, my God. 7 centavos. Oh, por supuesto. Por supuesto, compren toda la tierra. La selva del Brasil entera. Aprovechen, aprovechen. Exacto, exacto. Avisaré ahora mismo a las compañías interesadas. ¿Cómo dice? Ah, claro. Ah, también a los funcionarios del gobierno, si son la misma cosa, hombre. Sí, sí, la misión cultural llegará enseguida.
2: El gobierno de Brasil dio todas las facilidades para colonizar la selva virgen. Vendió el acre de tierra a 7 centavos. Las compañías extranjeras se apoderaron de 20 millones de hectáreas de suelo brasileño.
6: ¿Y ustedes quiénes son?
7: De la misión cultural. Yo soy antropólogo. Vengo a conocer indios de la selva.
6: Ah, ¿y usted?
8: Yo soy espeleóloga.
6: ¿Qué?
8: Científica, my friend. Investigadora de cuevas. Como geóloga, but more complicated, you know? Do you speak English?
6: ¿Y usted?
9: Yo soy entomólogo. Me intereso en las mariposas de Brasil.
6: ¿Y esos helicópteros? ¿Que va a cazarlas desde arriba?
9: Ah, señor, con helicópteros, examinar mejor el terreno y terminar más rápido el trabajo. Es misión de carácter cultural.
6: Oh.

0: comenzó la cacería. La cacería de indios para despojarlos de sus tierras. Y para despojarlos de las riquezas que tenían los indios, sin saberlo, bajo sus pies. Los pueblos indígenas de la selva fueron ametrallados desde helicópteros y avionetas. Regaron sobre sus aldeas el virus de la viruela. Les arrojaron dinamita. Les regalaron azúcar mezclada con estricnina y sal con arsénico. Se vaciaban las comunidades de la Amazonía. Se vaciaban también los tesoros escondidos.
1: Esto es un poco demasiado, señores del Congreso. Vean este informe. El contrabando de uranio y minerales radioactivos alcanza ya la cifra de 1 millón de toneladas. ¡1 millón de toneladas! En diamantes se están sacando 100 millones de dólares por año. En plomo, zinc, bauxita, niobio.
0: Con los arqueólogos y geólogos llegaron también los misioneros.
2: La palabra de Dios, la palabra de Dios. Venimos a predicar la palabra de Jehová en estas tierras abandonadas, a traducir la Biblia a la lengua de los nativos.
0: Y los lobos disfrazados de ovejas se colaron en Brasil y comenzaron sus misiones en las zonas más ricas en minerales, en oro y diamantes.
2: ¡Aleluya, hermanos!
3: ¡Aleluya!
2: ¡Levanten los brazos! ¡Miren al cielo, hermanos! ¡Miren al cielo!
4: ¡Aleluya!
5: Mientras nosotros miramos a la tierra.
0: Enseñaban inglés a los indios convertidos y regalaban anticonceptivos a las mujeres.
2: Pero, ¿para qué tanto hijo? Digan, más niños, más pobreza. Más niños, más pecado. Hermanos, olviden la carne y piensen en el espíritu.
0: Los misioneros norteamericanos promovieron campañas masivas de esterilización en el territorio apenas poblado de la selva. Así habría menos ojos para mirar. Así habría menos bocas para protestar.
6: Los disfraces de estos tramposos son muy variados.
7: Ajá.
6: Ellos vienen como médicos, como cuerpos de paz, como misioneros del Instituto Lingüístico de Verano, como técnicos de la AID, de no sé cuántas agencias para el desarrollo. El desarrollo de ellos, claro. Ellos vienen con la Biblia bajo el brazo, con altoparlantes y mucha bulla. Fabrican milagros. Regalan harina a los pobres, juguetes a los niños. No hay pueblo ni campo de América Latina en el que no aparezca un farsante de estos.
7: Está plagado.
6: Bueno, y se cambian el disfraz. Pero todos vienen a lo mismo. Vienen a espiarnos, a explorar nuestras riquezas y a robarlas.
7: Bueno, si ellos, unos farsantes, de acuerdo. Pero en Brasil han sido bastante flojos, digo yo.
6: ¿En Brasil? Bueno, ¿y qué me dice de Bolivia? ¿Qué me dice de Bolivia que le regaló sus minas de zinc a la Phillips Brothers? Y su estaño a la International Mining Processing.
7: Vea usted.
6: Y su gas y su petróleo a la Gulf Oil and Company.
7: También.
6: Y el petróleo de Venezuela. Y el hierro que se le entregaron a la UA Steel Company. Y a quien le regaló Perú sus minerales de Cerro de Pasco.
7: También.
6: Y la Cananea Central Copper, llevándose el cobre de México. Y la Alcoa, y la Rosario Mining, llevándose el oro y la bauxita de República Dominicana.
8: ¡Caramba! Pero entonces, ¿qué son nuestros gobiernos? ¿Unos agachados o unos prostitutos o qué?
6: Las dos cosas, señora. Las dos cosas. Le toman el pelo a nuestros gobiernos. Claro, y ellos se lo dejan tomar. Nuestros gobiernos siempre dicen lo mismo. Que no tenemos recursos para hacerlo nosotros.
7: Es la clásica.
6: Y entregan los recursos en nombre de la falta de recursos.
8: Como el que vende la vaca porque no tiene dinero para comprar la leche.
6: Peor, señora, peor. Porque una vaca puede tener un ternero.
7: Claro.
6: Pero los minerales no hacen cría. Estas riquezas de la naturaleza no se renuevan. Lo que los extranjeros se llevan se pierde para siempre.
8: Madre mía.
6: Regalamos la patria a pedazos.
8: Y dígalo bien alto. Es que no hay patriotismo, ni vergüenza, ni nada. Si yo agarro a uno de esos gringos, le juro que le doy...
7: Estése quieta, señora, si así no se arregla nada.
8: ¿Ah, no? ¿Y cómo se arregla entonces? Dígamelo usted, a ver.
6: Por ejemplo, nacionalizando, señora. Sí, nacionalizando las empresas extranjeras.
7: ¿Nacionalizando?
6: Sí, señora.
7: No me parece mal. En ese caso, se les devuelve lo que hayan invertido.
8: ¿Pero qué dice usted, hombre? Encima eso. O sea que el muerto tiene que pagar también el cajón.
7: Bueno, bueno, no sé, señora. Ay, yo no sé si...
6: Nacionalizar, nacionalizar. Que sea nuestro. Que se quede en el país, al menos, lo que no se han podido llevar todavía los ladrones.
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0: Buenas tardes. ¿Cómo estamos en este lluvioso día? Bueno, no sé cómo está por Panamá. ¿Llueve, no llueve, hace sol, hace viento, hace calor?
1: Mi querida Viviana, pues mira, aquí tenemos de todo. Tropical y calor, pero de todo. Octubre es temporada de mucha lluvia, pero como todo el año. Pero como que de pronto en la mañana es así de wow, es una hermosa mañana, así como unos cielos espectaculares, espiritual, y como que una hora después se nubla, así de que no sabes qué hora es, así de güey, ¿qué hora es? Porque está todo oscuro.
0: Porque parece las 7 de la tarde.
1: Cae la expresión panameña, cayó un palo de agua. Esa es la expresión para cuando llueve mucho aquí. Cae el tormentón y luego sale el sol otra vez, entonces te evaporas con la estratosfera porque pues ya está todo el agua de que llovió, sale un sol abrasador tropical, entonces sientes el vapor así sauna en la calle y luego se vuelve a nublar y así son los días en este país, paraíso tropical. Iba a decir paraíso fiscal, pero no.
0: También.
1: No. Más o menos, ya no, ya no, no lo te creas, ¿no? No te creas. Mira que ahí es como más mito que se ha hecho. O sea, si eres muy putrimillonario y quieres tener empresas offshore, pues sí, sí te funciona para más. Pero así de que, oye, uno que es un pobre mortal abrir una cuenta de banco, es así de, o sea, te revisan todo. El fisco panameño, no creas que es tan laxo, ¿eh?
0: Pues ah, pero los paraísos fiscales funcionan
1: paraíso fiscal
0: para los ricos.
1: Y nadie les hace estereotipo. Irlanda. Irlanda es paraíso fiscal. Sí, sí. Luxemburgo, ay, pero claro, vámonos contra los países
0: contra
1: del
0: los
1: Caribe,
0: latinos,
1: ¿no?
0: Pues, claro.
1: Tienes digo, toda la verdad, la boca aquí llena vivo, razón. Es mi impresión.
0: Toda la boca llena de razón, exacto, nadie habla de Irlanda, pero vámonos para allá.
1: O sea, porque digo, ¿te acuerdas cuando el relajo? Aquí un poco de historia, querido Radio Escucha, cuando el 94, en el 1994, que fue pues un año un poquito desastroso.
0: Muy bueno para la música.
1: Para la economía mexicana.
0: Para la economía muy malo.
1: Pero mucha gente que sacó dinero del país lo mandó a Irlanda, querida. No lo mandó ni a las Islas Caimán, ni a Panamá, na. Lo mandaron a Irlanda. Así que...
0: dato.
1: No estereotipen los países caribeños más que por su belleza.
0: Así es. Por sus... como dice, buena cocina. Yo creo... bueno, quiero decir que como se decía antes, espero que ya no se diga tanto, pero ese... ¿sabes cuando la gente dice por sus mujeres? ¿No? Como si fuera un...
1: hace... Viviana, ¿no? Aquí hace 5 años hubo una campaña de publicidad que ibas en la calle y las vallas espectaculares en la calle era de una tienda departamental aquí de Panamá. Y la campaña era esa, Panamá tan espectacular como sus mujeres.
0: Es que, güey,
1: ¿cómo una
0: es
1: muchacha
0: posible?
1: Sí, no, yo dije, pero es que ¿qué clase de boomer del año del caldo les hizo esta campaña, por Dios?
0: Sus bellas mujeres. Es que es de verdad.
1: Y aparte, perdón, yo sé que este país es un crisol de razas, que habemos, llegamos personas de muchas partes, yo lo sé. Pero sí hay una apariencia panameña que dices, o sea, sí, como una identidad. Uh-huh. Esta muchacha no tenía nada de panameña, pero nada de panameña. Se veía que era una modelo extranjera. Entonces, Panamá es espectacular, como sus mujeres. Y yo dije, pero bueno, o sea, problemático por todos
0: por
1: lados.
0: Por todas partes.
1: Coméntenos qué ha visto problemático últimamente. Síganos en nuestro Instagram.
0: No acabamos. Sí, Garabuena,
1: pleitos
0: si tenemos
1: de doñas,
0: Telegram.
1: ¿Qué vieron problemático el día de hoy en nuestro canal de Telegram?
0: Aquí está abierta la conversación, ya lo saben. Oye, vámonos a poner una relita y vamos de muy, muy noventera, ¿no? A mí me trae muchos recuerdos. Y luego vamos a comentar a qué viene. ¿Qué te parece?
1: Vamos.
0: Vámonos para allá.

0: Bueno, pues esto fue Corro, Vuelo, Me Acelero de Timbiriche. Ya nos cuentan a ver qué les pareció.
1: Ay, mira, creo que aquí hemos hablado de Timbiriche. Fue sí. La respuesta mexicana a Parchís, que Parchís es la primera etapa de Parchís, ¿no? Como grupo, que era como grupo infantil y tenía nombre de un juego de niños, ¿no?
0: Pues así,
1: Timbiriche. Entonces, la respuesta mexicana, la versión oficial es de se realizó un casting exhaustivo para este proyecto de talento. Todos eran Nepo Babies. Todos, la primera generación de Timbiriche. Era Paulina Rubio.
0: Paulina Rubio
1: era
0: salió
1: hija
0: de aquí.
1: Susana Dos Amantes. Uh-huh. Eric Rubín, sobrino de Amparo Rubín, la compositora de esta canción, por cierto. Así te vas con todos, ¿no? Ben Ibarra.
0: Sí. Ben Ibarra.
1: Hijo de Julissa. Todo el mundo tenía algo que ver. Sasha Sokol, que el padrastro era un ejecutivo ahí en Televisa. Diego Schwenning es el único que no me sé el chisme, fíjate. Y mira que Diego Schwenning fue el que siempre fue Timbiriche Hardcore. Él estuvo en todas las etapas de Timbiriche.
0: Sí.
1: Porque bueno, pasando la etapa infantil, pues logran evolucionar a ser un grupo de pop. Entonces hay intercambios en algunos miembros. Entra Eduardo Capetillo, Vivi Gaitán, Thalía salió de Timbiriche.
0: Thalía, es verdad, pero ya más grande. En este concierto,
1: sí, ya cuando su etapa teenager.
0: No me acuerdo si ya estaba ella. De esta canción que pusimos, porque yo este concierto venía, era un VHS doble, ¿no, verdad?
1: No, en este el que ya se había ido era Benny y entró Eduardo Capetillo.
0: Yo vi este concierto tantísimas veces, salió en el 99. Sí, es cierto,
1: mi
0: no estaba
1: lo
0: tarea,
1: tenía en VHS y era verlo
0: yo
1: una
0: también,
1: y otra
0: yo
1: vez.
0: Yo también, güey.
1: ¿Qué tal Alex? Una de las
0: Alex.
1: Originales sale Alex embarazada.
0: Ajá. Ay, sí es cierto. Hay una
1: que estaba embarazada y fue como que de los primeros reencuentros de los Timbiriche. Porque ahora se han dedicado a hacer el reencuentro del reencuentro del reencuentro.
0: Sí, Sasha con Ben y con Eric Rubin. Y luego no sé quién con Carlos, pero no ha habido realmente. Pues es que Paulina Rubio no necesita un reencuentro de Timbiriche, ¿estás de acuerdo?
1: Mira que le han dicho, pero se queda como que no lo necesita.
0: No lo necesita, ella es una popstar grande. Porque por cierto, hay que hablar del tema de.
1: Que por cierto, como que siempre le hicieron una rivalidad con Thalía, ¿no?
0: Ay, típico, entonces, típico.
1: Sí, entonces le hicieron, bueno, y también con con Alejandra Guzmán, aunque no eran timbiriches, pero pues estaban peleando a Eric Rubín, ¿no?
0: Entonces, se supone. Siempre poner a las mujeres así como en enemistad, ¿verdad?
1: Eso
0: era lo divertido.
1: Ay, te dicen que el peor enemigo de una mujer es otra mujer. Pues, yo no digo si pues entre mujeres te pueden bajar al novio o robarte un trabajo, pero pues no te matan. O sea, digo, no sé, en escala de las cosas que alguien me podría hacer, pues, robarme el novio sea peor que pues matarme, ¿no? Entonces, o que echarte ácido en la cara o cosas así.
0: No, pero el peor enemigo de una mujer es otro. Ajá. Ajá.
1: El peor enemigo de una mujer es otra mujer, pues no lo creo, hermano.
0: No sé cuáles son los datos.
1: Ahora hablaremos de estos dichos machistas más adelante. Por cierto, pero ¿qué tiene con la gente Timbiriche, mi querida Viviana? Pues bueno, con esta falta de creatividad en el medio del entretenimiento, pues van a sacar la bioserie de Timbiriche.
0: El
1: y aquí
0: viernes,
1: yo me pregunto, dije, ¿pero van a contar las cosas de a de veras o así de que?
0: ¿De a debis?
1: De los niños. O sea, ¿lo van a contar en serio o van a estarlo así?
0: Yo creo que al contrario, o sea, no creo que lo cuenten en serio, pero tampoco creo que lo pongan como bonito. Yo siento que lo van a poner más amarillista. ¿Por qué lo creo? Porque ellos no han estado en ningún momento del proceso de la creación de esta serie. Y de hecho, han sacado un comunicado diciendo nosotros no tenemos nada que ver, nadie ha hablado con nosotros, nadie nos ha entrevistado, nadie ha dado la autorización de usar su imagen. Entonces, ¿qué realmente es lo que quieren hacer como para no haberlos involucrado en ningún momento, no? ¿No te parece como raro?
1: No, y Sasha dijo que están evaluando su equipo legal con todo esto que hemos mencionado aquí con Luis de Llano. Está evaluando si tendrían que demandar en algo, pero pues como que están evaluando. Entonces,
0: hablamos de esto el programa pasado.
1: No, yo sobre eso tengo una opinión, porque tú sabes que yo soy una señora
0: con opinión. Para todo hay opinión, otra cosa es conocimiento.
1: Exacto. Aquí tenemos opinión. Número uno, ya chole con las bioseries, ¿no?
0: Para empezar.
1: O sea, para empezar, yo creo que ya estuvo. O sea, y no es nada más en México, obviamente, pues esto viene una tendencia del entretenimiento a nivel mundial, pero es como una falta de creatividad, de que veamos una película de algo. Todo es el biopic de algo. Güey, los biopics, déjeselos a Lifetime, a estas películas cutres de ver por tele, güey. Déjeselos acá a Lifetime. O sea, yo sigo sin superar de veras el Oscar a Rami Malek por hacer a Freddie Mercury. ¿A razón de qué? ¿A cuenta de qué?
0: A mucha gente le gustó, ¿eh? Yo no tengo mucha opinión.
1: No, yo lo sé, pero me quedé con mi opinión impopular o popular. Depende usted su opinión. Yo me quedé a cuenta de qué le dan el Oscar a Rami Malek. Muy exagerado, muy... Bueno,
0: es que sí, Oscar son palabras mayores.
1: Ahora, si me lo dices como película de entretenimiento, a mí me pareció mejor la de Elton John. Sí, maquillado, lo que tú gustes y madre, pero pues es que él mismo la contó, él está vivo. Obviamente cuando alguien está vivo, si van a sacar tu biografía, pues te vas a querer pintar bien, ¿no? Claro. O sea, de que yo...
0: Por eso digo que si no te toman en cuenta para hacer una bioserie de tu vida, es porque algo no te va a gustar.
1: Exactamente. O muchas cosas. Entonces, pero digo, empiezan a sacar ya biopics, es como, mira, en su momento sacaron la de Ray Charles, ¿no? Estuvo buena con Jamie Foxx que hizo a Jay Charles. Pero, ahorita sí es así como que, otro biopic. Entonces, la de José José en su momento la contaron, híjole, con la mano ahí metida de la Sarita en la narración, pero la Sarita se ve que estaba ahí entre los guionistas. Pero la contaba él mismo, entonces bueno, en formato de telenovela, melodrama, okay.
0: Yo creo que la de Lupita siempre se acoge a la nostalgia, yo creo.
1: Pero, o sea, como que yo creo que sí habría una manera de reinterpretar los clásicos, o sea, si lo que quieres es la nostalgia, pero habría una mejor manera de capitalizarla. Yo sé que las cosas están muy duras, ¿verdad? Uno asoma la cabeza por la ventana y es de ¡ah! Pero, cosa, ¿no? Que están haciendo biopics. Pienso.
0: Para empezar.
1: Yo, no sé.
0: Para empezar.
1: Cuéntanos usted qué piense. Aquí estamos en pleitos de doñas por Alain Rat.
0: Mira todo el merequetengue que despertó la serie del Chavo el Ocho. Eso.
1: Ay, pero
0: hundió.
1: Estuvo maravillosa esa.
0: Estuvo muy
1: fue
0: fuerte.
1: Puro chisme.
0: Fue puro chisme.
1: Yo me quedé como para que veas los hijos de Chespirito, sino siempre no nos llevamos bien con Florinda y no sé qué. La deben de odiar. Porque aparte la narrativa misógina, desde luego, de que pinche vieja, y sí, pinche vieja, pero ¿y Chespirito? Chespirito es el que estaba casado con los seis hijos. O sea.
0: O sea, lo que sí nos da es esto. Chisme.
1: Aparte le llevaba 20 años, a Florinda Mesa. Florinda Mesa estaba joven, estaba chava, y Chespirito ya era señor Chespirito.
0: No, pues como era, como se daba en la época.
1: Como aquí la cosa es que esa bioserie estuvo buena porque fue una temporada, no fue estarte martirizando, y la mayoría de los personajes ya estaban muertos. Aquí hubo bronca con los pocos que quedaban vivos, que pues es la Florinda Mesa.
0: Claro, es que eso es lo raro, que aquí no se ha hablado con nadie y todos están vivos. O sea, ¿por qué no se ha hablado con nadie? Y lo que tú dices, la historia de Sasha Sokol, que aquí la contamos hace como tres programas, que estuvo con Luis de Llano, que es un productor, que le llevaba no sé cuantísimos años, ella tenía 14. Entonces es que están diciendo, ¿y ahora van a hablar de eso? O sea, esto es algo que es reciente la... pues obviamente no el hecho, pero sí que se esté llevando como pues al ámbito legal y tal. O sea, es algo muy reciente. Entonces, ahora de repente haces una serie y obviamente vas a hablar de ese tema sin la historia de ella. O sea, vamos, sin la palabra de ella. A mí, no sé, vamos a ver qué pasa. Ahora, otra cosa te voy a decir. Todos firmaron ese papel en el que dicen, no estamos de acuerdo con esta serie, menos Paulina Rubio. ¿Por qué? Pregunto yo. Paulina Rubio no firmó eso.
1: La chica dorada, acuérdate ese dicho, no hay publicidad mala.
0: Claro, es que ella tiene ninguna carrera, no tiene nada que temer en cuanto a que tiene una carrera muy sólida, ¿no? Supongo, no sé.
1: Y la amamos aquí, aunque se haya puesto en el COVID, con su guitarrita en su casa.
0: No, la amamos más por eso.
1: todos estábamos así, no se hagan, porque todo el mundo juzgando, ay, ¿qué le pasó a Paulina Rubio? Parece loquita. Güey, yo parecía loquita en pandemia.
0: Claro, o sea, pasa que no éramos famosas.
1: Looks de maquillaje de drag queen en mi casa, así de, ¿qué tengo que hacer? Y me empecé a maquillar. O sea,
0: no, mira. No, o sea, no se nos puede juzgar a nadie.
1: No estamos aquí para juzgar. Y yo creo que no es una buena idea hacer, de entrada ya no hacer tanto biopic. Uno y dos, de personas vivas pero tan recientes. O sea, siento que en términos de historia está muy reciente. Porque si no sería lo mismo hacer el biopic de, qué sé yo, Brigitte Bardot, que murió hace un par de años. Bueno, el año pasado ya no. Entonces, bueno, ya es alguien que murió. Ok, vamos a ver como que. Como que hay una distancia temporal, pero los Timbiriches están muy reciente, pienso yo.
0: Sobre todo lo de Sasha.
1: Sí, pues claro, es que ese es el eje del chisme. Claro. Y la que lo contaba era Mariana Garza. Yo vi una entrevista, otro miembro de Timbiriche, con familia en el medio artístico, que ella lo contaba, que lo contó pues en una entrevista, que sí, pues empezaron de muy chiquitos, de niños, ahí el grupo este infantil Timbiriche, entonces pues se quedaban a dormir en casa de ella, en casa de Sasha, y Sasha de chavitos, ¿no? Fue novia de Benny, y era de hacerse zanahorias con chile, y estos botanitos mexicanas, y ver una película y demás. Y que de pronto, y es que Luis de Llano es alguien que respetábamos todos muchísimo, pues era el productor. Entonces de pronto que empieza esta relación, comillas, muy grande, relación entre Sasha y Luis de Llano, y que todo se volvió muy raro, o sea, dice ella, o sea, digo, ella era una niña también, entonces no dicen, en aquella época pues no supo cómo explicarlo, pero dice, era algo muy raro, era una relación rara, entonces como que dejamos de ser amigas, como que se alejó de todo, pues ¿cómo no se va a alejar de todo? Si estaba con un viejo de 40 años, cuando era una niña.
0: Sí, totalmente, metía en algo que ella no tenía la edad para comprender, no sé cómo decir, pero es muy fuerte, sí.
1: No, la propia Sasha fue lo que dijo, explicó en aquel entonces, puso en Twitter una infografía de lo que es el grooming y cómo funciona esta psicología, dice yo claro que en aquella época pues yo me sentía la persona más especial del mundo. Claro. Luis era una persona respetada, con autoridad, que se
0: fijara
1: en mí, me hizo sentir la niña más especial del mundo.
0: Claro, claro.
1: Entonces, pues mira, obviamente si sale, lo más probable es que la vamos a ver porque somos chismosas.
0: Aquí la vamos a comentar, vamos a echar el chisme.
1: Pero pues sí, de antemano saber que pues nadie está de acuerdo de los representados ahí, pues no están de acuerdo con su representatividad. Pues bueno.
0: Así es, como la escultura que se puso. Perdón, este es un chisme muy vitoriano, pero se puso una escultura en el Palacio de Bellas Artes en recuerdo de los esclavos de un hombre esclavista aquí, vitoriano, como diciendo, ay, qué mala onda, ¿verdad?, lo que pasó. Y los grupos antirracistas no estaban de acuerdo con la artista, con la obra, con nada de lo que se hizo. Y aquí el Ayuntamiento de Vitoria dijo, no importa que no estén de acuerdo. O sea, son cositas así que uno dice, ¿cómo es posible, verdad? Bueno.
1: Porque, bueno, ahí uno pensaría, ok, queremos rendir homenaje a la generación de personas esclavizadas hoy en día y queremos rendirles un homenaje. Entonces,
0: pero no te tomamos
1: la gente
0: en
1: racializada,
0: cuenta.
1: Que pues, vendría a ser como la herencia de esta gente, pues te dice, no estoy de acuerdo. Debe decir, oye, tal vez deba escuchar tu punto de vista.
0: Tú no sabes.
1: Ay, no, personas blancas al ataque.
0: Personas blancas al ataque, totalmente.
1: Que justo tuviste esta discusión con alguien de un artista, comillas grandes, que hace una, y de hecho él es español y trabaja en México. ¿Qué pasa, amigos españoles? Trabaja en México. Entonces su obra denuncia el racismo y la desigualdad y todo lo que está mal en este mundo, ¿no? Entonces hizo una serie de fotos donde agarró a un grupo de personas así en México en la calle. Oye, ¿quieres salir en unas fotos? Y les pagó, ¿no? el salario mínimo, porque hay que hacer el punto de lo poquito que es el salario mínimo, entonces les pagó el salario mínimo. Entonces, entre las cosas que hizo para denunciar el racismo fue, les voy a tomar una foto, se quitan la camisa y los acomodó del más oscuro al más claro. Es para denunciar el racismo. Yo me quedé como, o sea, nadie aquí, el problema es que luego la ética se interpone, me dijo la persona, es que la ética puede interponerse en el camino del arte. Y yo, pues sí. O sea, pues y eso de por qué estaría mal, ¿no?
0: Claro.
1: No, pues qué buena pieza. Y luego otra pieza donde agarró personas precarizadas, les pagó el salario mínimo y tenían que estar todo el día así con las manos arriba sosteniendo el muro. Y para reclamar sobre la desigualdad laboral. ¿Qué?
0: Esto es como el Santiago, o sea, ¿no? ¿Cómo se llamaba ese señor que hacía cosas así?
1: Este es el güey, no quise decir.
0: Ah, perdón. Y yo lo digo así.
1: ¿Qué no es este güey? Sí, es este güey.
0: No, ese güey está. Yo me quedé así como, cabrón.
1: Oye, dime que en tu vida has trabajado, cabrón. No sé, tú no sabes lo que es.
0: No, lleva muchos años él haciendo estas cosas.
1: No, y sigue haciéndolas. Te digo que ahorita no debería darte aquí un coloquio, pues, y lo sacan a colación. Dije, es que no puede ser que este señor siga con chamba. Entonces, es que mi foto denuncia el racismo haciendo algo sumamente racista. No, o sea, no, hermano, no. Yo ahí lo que le... Mire, si usted es persona blanca y le están diciendo, güey, eso es racista.
0: Por ahí no.
1: De ofenderte, porque estamos seguros de que tienes buenas intenciones. Claro que
0: pero
1: sí,
0: escucha,
1: el camino
0: al
1: infierno está lleno de buenas intenciones. Uh-huh. Pero antes de ofenderte, haz pausa y, es que yo no entiendo, es una violencia que a mí no me atraviesa y yo no entiendo. Entonces, antes de descalificarte, voy a escuchar.
0: Y confía en tu talento porque seguramente tengas otra obra que hacer. No tienes que estar instrumentalizando el dolor de otros, digo yo. Pero bueno, hablando de gente artista que está equivocada, vamos a escuchar. Es que mira, ya te digo que al final lo que más hemos escuchado en este programa es Alex Sintek.
1: Eso es
0: que de verdad. Pero es bueno, güey. Así que vamos a escuchar una canción de él.
1: Otra vez.
0: ¡Vamos! Y luego vamos a comentar algunas cositas. Así que ahí nos va esto que es Mis Impulsos Sobre Ti. A ver si nos permite

0: Pues esto fue Mis Impulsos Sobre Ti, de Alex Syntek. No, si te digo que es bueno, ¿o qué?
1: No, es muy buena rola esa. Ese es como del cuando empezó, que tenía el grupo este de Alex Syntek y la gente
0: normal. La gente normal. Yo tenía sus discos, tenía este disco.
1: Pero él salió de Chiquilladas, ¿te acuerdas?
0: Sí, güey, Chiquilladas. Ay, no. Mira, a mí me gustaba mucho Chiquilladas. Se me hacía muy chido. Y no era de mi generación. Se repitió, o sea, lo repitieron cuando nosotros éramos niñas, pero en realidad era de antes. Claro, sí, pues él en realidad tiene casi 60.
1: Mira que tengo una amiga que me dijo, es que yo era vecina de Alex Syntek, okay.
0: ¿Es cierto que eras Sateluco?
1: Sí, porque era como que allá en el sur de la Ciudad de México. Bueno. Ella vivía en una casa y había como un edificio así, como unos edificios, como una unidad habitacional ahí cerca, y ahí vivía Alex Syntek, güey. Y yo,
0: mira que siempre se dijo que era de Satélite. Pero no, es un rumor.
1: Es un rumor, güey, porque es del sur. Ves que la Ciudad de México es tan grande que, pues sí, si tú eres de Satélite, pues es que es al otro lado.
0: Totalmente al otro lado, pues casi, o sea, nada que ver.
1: Provincia.
0: Pues Satélite es provincia. Casi provincia. Aquí nosotros hemos, le hemos intentado dar otro nombre a lo de Satélite. Yo de verdad que lo hago así también por decir, güey, o sea, no sé, o sea, yo ahí, de ahí soy, o sea, no nací ahí, pero es verdad que somos los más apestados de la Ciudad de México, güey. Bueno, no los más apestados porque hay...
1: Es que ni siquiera son de la ciudad, güey.
0: Exacto.
1: Empezando por ahí. Mira, yo ni digo nada porque toda mi familia, empezando por mi mamá, pero toda mi familia son Satelucos, güey. Entonces,
0: ¿Sí?
1: yo no crecí ni nací en Satélite, yo sí crecí en Ciudad de México, pero todos mis fines de semana eran Satélite, o sea, entonces me sí completamente toda la rutina Sateluca, la zona azul.
0: Eso te iba a decir, tu familia tiene cara como ser de la zona azul. No sé si me equivoco. Que te llevaran a las aguas
1: sí,
0: de...
1: No, mi tía vivía en Fuentes de Satélite, mi otra tía los más verdes y los dos. Sí, o sea, totalmente todo el Sateluco. Mundo, güey. O sea, hasta Tizapán, que ya no es Satélite, pero pues ellos sienten que sí. pero hasta por allá. Güey, a mí me tocó el Showbiz Pizza. Así de Sateluca el asunto.
0: Es que Satélite es un barrio... Sí, divertido, güey. Es un barrio que se construyó en los años 60.
1: Verde, soy totalmente bazar.
0: Buah, yo trabajé en el bazar de lo más verdes, vendía videojuegos y ropa también.
1: Ay, yo compraba videojuegos en el bazar y discos pirates.
0: Yo me pasaba todo el día y todos los pinches días casi me la pasaba en el bazar.
1: ¿Y a qué iba uno al bazar? No lo sé,
0: andando,
1: pero uno iba.
0: Vueltas, güey. A ver, o sea, una muy querida amiga, Karenina, tuvo un local ahí, también estuve mucho tiempo. Pues ahí nomás sentada viendo la vida pasar en el pinche bazar de lo más... Es que, a ver, yo quería explicar esto, que, o sea, Satélite es un barrio así como que se construyó en los años 60, como muy, muy aspiracional, ¿no? O sea, como que estaba la gente que vivía en la Ciudad de México, en el centro de la ciudad, que es una urbe así como ya todos saben o se imaginan. Y entonces Satélite era como esta opción de familiar, clase media, ¿no? Como aquí...
1: Es que se construyó a imagen de los suburbios en Estados Unidos. Ajá. La cosa era un suburbio. Porque sí, ya la mancha urbana de la ciudad lo absorbió, pero pues la idea de Satélite originalmente es que era un suburbio. Entonces...
0: Y prometía esto, ¿no? O sea, como una calidad de vida mayor que si vivieras en... Y mis papás, yo creo que eso fue por lo que nos llevaron a vivir ahí, pero... Muy cuestionable todo realmente. Pero bueno, uno se lo pasó bien, eso sí.
1: El bazar de Perinorte también, güey. También me tocó. Era donde se iba a comprar los jeans, los ibas a comprar al bazar de Perinorte.
0: El bazar de Perinorte. Estaba bien, bien, bien al norte. Ay, sí, eso fue.
1: Es que esto ya era para Atlane, güey. Ya el bazar de Perinorte era para Atlane.
0: Sí.
1: O sea, te digo, se conoció el área, ya aquí nosotras sacamos el acta de nacimiento, pero pues sí.
0: Se conoció.
1: No era Sateluco.
0: Que es a lo que viene todo esto. Alex Syntek no era Sateluco, no nos vamos a
1: ¿sabes quién
0: crédito?
1: Sí era Sateluca y de ahí de Chiquilladas. ¿Qué? Lucero.
0: Lucero era Sateluca.
1: Lucero era Sateluca porque el hermanito, le decían el Chispito en la escuela, iba con mi tío. La hermana de mi mamá iba en la escuela. Y le decían el Chispito. porque pues estaba ella en Chispita, entonces el hermano era el Chispito, pero ellos vivían ahí en Satélite, ella sí era Sateluca.
0: Ándale. Bueno, pues no Alex Intec, pero sí Lucero. Pues, ¿qué pasa con Alex Intec, que va a tener un concierto gratuito en Tabasco?
1: Hermosísimo. El próximo 15 de noviembre va a ser el Festival del Chocolate. Entonces, ¿qué es un Festival del Chocolate? 15 años de encuentros, maridal. Entonces, como parte del evento, dijeron, pues vamos a poner a Alex Intec a cantar el próximo 15 de noviembre. Así que, ya saben.
0: Si andan por Tabasco, me encantaría ir, güey. Es que después de lo que hizo en su último concierto en vivo, gratis, porque él remarcó mucho que no volvía a hacer un concierto gratis porque la gente, pues, lo atacó.
1: Pero
0: prácticamente.
1: Pero no fue gratis, a él sí se le pagó. O sea, la gente.
0: A uno, a él se le pagó. Dos, la gente lo paga con sus pinches impuestos. O sea, este es dinero público, no se nos olvide que parece que aquí los impuestos son dinero que alguien, no, que el gobierno viene y con todo su buen corazón, no, o sea, no.
1: Esta lana. Así como la Rosa de Guadalupe. ¿Y este dinero?
0: Sí, no, güey, o sea. ¿De dónde salió todo este dinero? ¿De dónde lo sacan? Y pues dijo, mira, que, pero era porque no había sus fans. O sea, que no quería volver a hacer un concierto gratis porque, pues, no era de fans, sino era de público en general. Pero, ¿qué pasa?
1: Pero la gente le reclamaba que cantara.
0: Sí, le decía, nada más canta.
1: ¿Qué jode?
0: Nada más canta. Exacto, nada más estaba jode y jode con todos sus traumas, que ya los hemos contado aquí mucho. Si no, váyase a iVoox, escuche nuestros programas anteriores, porque mucho se ha hablado aquí de Alex Intec, una persona totalmente otra equivocada de la vida, pero que nos da mucho material.
1: Lo que decían en red es que un comentario que me dio muchísima risa, que fue, me perdí, ¿cómo es posible que me perdí a Juan Gabriel en Bellas Artes y a Alex Intec en la alcaldía?
0: Dos grandísimos acontecimientos y los dos, es verdad, güey.
1: Si usted quiere ser parte de la historia, porque bueno, ya se perdió el de la Benito Juárez, pero pues ahora va a estar allá en Tabasco, entonces.
0: No está de más no dejar pasar la oportunidad. Puede ser.
1: Mira, yo iría.
0: Lucrativo.
1: La verdad, está en mis posibilidades, yo iría. Es más, si viene a Panamá, promotor de Alex Intec, que estés oyendo este programa, tráiganlo.
0: Danos unos tickets gratis, porque también te digo que pagar, pues no pagaría.
1: Ah, no, pues la vida es.
0: Pero a una como. ¿Cómo se dice esto? Que ni siquiera me acuerdo. O sea, como periodista. ¿No? Aquí para echar la nota. Que nos den unos tickets. Sí. Para ir a ver al siguiente, hombre.
1: Imagínate con nuestros gafetes de Alavedi representando a la estación. Ay, te vale soñar.
0: Hacemos un llamamiento aquí a Alavedi. Aquí estoy aquí. Entonces, desde aquí les digo, desde la ventana del foro. Consíganos ir a ver a Alex Intec. Bueno, en caso de que venga. Si no, pues bueno, si no, nos mandan a Tabasco también. Y ya les digo, si les da curiosidad, vayan a otros de nuestros programas, al mismo programa anterior que tuvimos, o sea, la semana pasada, porque da mucho de qué hablar este personaje que se está, como que está teniendo un, no me sale en inglés, como un meltdown público, ¿no? O sea, como decir,
1: colapso.
0: Un colapso, exacto, así, pero muy, muy público, y no es que nunca nos vamos a alegrar de que la gente esté triste, pero sí de que un pedófilo, por ejemplo, y este señor es un pedófilo. Entonces, chica, pues, en este caso, pues no me da pena. Incluso nos ponemos a oír su música, cosa que, bueno. Vamos a ir a otro tema, ¿qué te parece? O a menos que tengas algo. Mira, más que apuntar sobre Alex Intec.
1: No, ¿qué más va a haber que agregar? Es un tema que, o sea, lo que hemos dicho, la desgracia ajena siempre no se hagan, siempre interesa. Siempre da morbo, siempre interesa. No se hagan. Es el que a mí no me iba a enterarme de las cosas mal. No te hagas. No te hagan de la boca chiquita. ¿Qué pasó con la Gypsy Rose?
0: Híjole. Está fuerte. A ver, vamos paso por paso. Porque
1: casi no hemos hablado de ella.
0: Creo que no nos había dado todavía. Bueno, sí, da de qué hablar, ¿verdad? Obviamente. Pero no había habido noticia que yo estuviera enterada hasta el día que fue el 1, creo que fue el 1 de octubre, que apareció muerto su ex.
1: Sí, porque no era su ex marido, era su baby daddy, el papá de su hija.
0: El papá de su hija apareció muerto. Entonces, claro que las redes, antes de saber ni los motivos de la muerte ni nada, o sea, era como de, a ver...

0: Pues de entrada ya la querían condenar a pena de muerte. Entonces fue pues, cuando viene la investigación que fue de, oye, esta pobre niña, toda la vida le falló el sistema, le falló el papá, le falló todo el mundo al dejarla al cuidado de la mamá, que la mamá pues era una persona enferma, tenía este Munchausen, síndrome de Munchausen by proxy. O sea, la señora a propósito tenía enferma a su hija y le daba, había diagnosticado enfermedades que no tenía y la hacía parecer enferma y le daba medicamentos que eran perjudiciales para su salud. Pero lo hacía porque, bueno, sacaba donativos, o sea, como que era su forma de vida, hacer pasar a su hija como una niña enferma. Pasan los años, la niña, para que vea uno lo poderoso que es el instinto de reproducirse, porque pues la niña se vuelve adolescente, por internet conoce un muchacho que tiene problemas mentales también el muchacho, y se pone de acuerdo, ella misma lo cuenta en un documental, dice, ay, es que yo vi Rapunzel de Disney, entonces dije, claro, el príncipe viene y me va a sacar de la torre y voy a ser muy feliz, pero pues la vida no es un cuento de hadas, entonces orquestan la, se mandan unas fotos que son bien disturbing, por cierto, si usted no las ha visto, unas fotos de donde dices, oye, la niña con la cabecita rapada, que la mamá la rapaba para que pareciera que tenía cáncer, con pelucas y con haciendo cosplay y bueno.
1: El viviendo su sexualidad.
0: Viviendo su sexualidad desde un lugar pues muy reprimido, ¿no? Sí. Porque, o sea, pero el instinto le llegó, que fue lo que me quedé, lo poderoso que son, es el instinto de reproducirse.
1: Bueno, y porque Dios, ella en realidad no estaba enferma. O sea, realmente no le pasaba nada.
0: La mamá sí, es que eres alérgica al azúcar y le inyectaba cosas y demás. La pobre de la muchacha, ¿no? Cuando sale esta evidencia en el juicio, pues de pena de muerte, cadena perpetua, la condena se le baja a ella a 7 años. Al novio que fue el autor material, pues él sí lo dejaron con cadena perpetua. Pero pues bueno, ella cumple su condena en la cárcel. De hecho, tiene esa, se llama Gypsy. Fíjate que no sé si sea por este musical de Gypsy, que es de una mamá que hace todo porque la hija sea estrella de Broadway, logra que la hija pegue y luego ella cómo se siente abandonada, que yo no vi la original, la que vi fue la película que hace Bette Midler en los 90, pero esta niña se llama Gypsy, ¿será que le puso así la mamá por Gypsy? You never know. La cosa es que pues, sale de la cárcel casada, conoce a un hombre, se casa con él y luego ya te imaginarás el circo mediático en Estados Unidos, o sea, a nivel mundial, serie de Lifetime, documentales, entrevistas, reportajes, invitada en programas, bueno, por todos lados teníamos a Gypsy Rose Blanchard y luego se separa del marido porque y luego se embarazó con este señor y era su baby daddy. Y pues bueno, apareció fallecido. Parece que el parte oficial, o sea, ella dijo que la causa fue que lo encontraron, parece que se autodesvivió, se suicidó.
1: Sí.
0: Pero pues todavía no sale el parte policial, así que pues no sabemos.
1: O sea, lo que sí se encontraron fueron drogas, o sea, se encontró heroína y se encontró un arma. Entonces lo que se dice es, o sea, murió por una sobredosis, por lo visto. Pero lo que se dice es que probablemente se haya querido autodesvivir porque tenía sino un arma, o sea, ¿no? Como si no me muero por una, me muero por otra. Eso es como la versión. Pero sí hay muchas cosas, o sea, ¿por qué esto tiene que ver con Gypsy? Pues porque hay muchas cosas bien turbias, güey. O sea, yo siempre he apoyado, o sea, de alguna manera, a ver, dentro de todo, o sea, con sus distancias y con matices, pero sí siempre he sentido que apoyo a Gypsy porque también es una persona que dices, imagínate tú vivir eso, todo lo que vivió ella. Pero luego han salido muchas cosas de la Gypsy que muy turbias, güey. O sea, turbias, de racistas, de comentarios, o sea, bien raros, como, híjole, o sea, cosas como bastante raras. Y una de las cosas últimas cosas raras que ha hecho es que se murió, bueno, esto pasó con su ex. Y ella lo primero que hizo fue ponerse a llamar a todos los medios para dar la nota. Entonces dices, ¿qué haces? ¿Qué haces, Gypsy Rose? A ver, vive obviamente de las redes sociales, y de, o sea, esto es de lo que ella ahora se está sosteniendo, yo creo. Pero es un turbio, ¿no crees?
0: No, claro que sí. Y es que algo que dije.

0: dijeron en aquel entonces, cuando estaba recién su liberación, es que claro que necesitaba evaluación psicológica de por vida, tratamiento psicológico, porque todo lo que, o sea, no es solo que ella fue víctima de la mamá, también fue, de alguna manera, es lo único que ella aprendió en la vida. Te digo que es una muchacha que le falló su papá, el papá al confiar en la custodia de que, claro, tienes que irte a vivir a otro estado por trabajo. Ok, claro, vas a cuidar bien a mi hija. Pero le falló el papá, le falló el sistema.
1: El sistema y los doctores. Oye, los doctores.
0: O sea, como que nadie se le hacía raro, y cuando se les hacía raro, le daban tiempo a la mamá para irse, nadie se lo tomó en serio. Entonces, como que... Y Gypsy, aquí la cosa es que no solo fue víctima de la mamá, sino que es lo que aprendió. O sea, estos niveles de manipulación y de mentiras.
1: Sí, claro, claro, es lo que conoce.
0: Es lo único que conoce. Entonces es como, oye, aquí hay un riesgo de replicar muchas de estas conductas, que es lo... Por eso es el ciclo de la violencia, que... ¿Por qué así lo que tanto odias que te hacían tus papás, vas y lo repites? Porque es el ciclo de la violencia. Si uno no tiene auto... No es que lo desarrolles por magia. Se tiene que trabajar y es un tratamiento. Ser, ¿cómo se dice eso? Self-awareness.
1: Sí, autoconsciente, ¿no?
0: Eso, ajá. Introspección. Trabaja. Ser capaz de hacer introspección honesta. Estás uno condenado a repetir, bueno, como civilización, estamos condenados a repetir una y otra vez.
1: Como se está viendo.
0: Entonces, pues eso es lo que está pasando con la Gypsy. Así que, mire, si quiere ver la historia de Gypsy Rose cuando todavía estaba en la cárcel, que le hicieron un documental, está en HBO. Se llama Mommy, Dead and Dearest.
1: Está interesante. Ajá. Está interesante esta historia. A lo que lleva la banda. Oye, a ver si nos da tiempo.
0: ¿Sabes qué historia no está interesante? Pero igual la vamos a mencionar porque vale la pena humillarlo. Uh-huh. O sea, como que, por favor, humíllalo. ¿Viste lo último de Andrew Tate?
1: Está fuerte. Es que este señor, ¿y sabes qué es lo más fuerte? O sea, Andrew Tate, para los que no sepan.
0: Los bendecidos de ustedes.
1: Los bendecidos que no saben quién es, pues aquí lo vamos a arruinar. No, es uno de los grandes primeros líderes de la machosfera. Un señor que está acusado de trata de personas, de tráfico sexual. O sea, es una persona horrorosa que además no solo está acusado de todo esto, sino que ha sido muy famoso y ha influido a mucha gente, muchos pues, jóvenes, hombres sobre todo, con este discurso pues de la machosfera, ¿no? De las mujeres son nuestras y, bueno, todas estas cosas horribles que no vamos a repetir. ¿Y qué es lo último? Pues que han salido más información, más cosas, más videos, y es que es todavía más turbio de lo que pensábamos.
0: Sí, porque recordemos que está detenido por acusaciones de tráfico de personas. Entonces ahorita en la investigación, y aparte la foto que le toman es maravillosa.
1: Es que es horrible, es como una bestia fea.
0: Como que huele a humedad hasta acá, sí, si lo ves, sí, y dices, sí, ¿sabes sí, que sí. Como que este hombre debe oler a trapito mojado.
1: A muela picada.
0: En la investigación ahorita arrojó, en lo que está detenido, contenidos que el Reino Unido denomina el peor tipo de contenido ilegal que te pueden encontrar. Ese. Fue lo que le encontraron. Ese
1: contenido. Animales, niños, sí. O sea... Esa onda.
0: Sí, actos de bestialismo, pero que ponen en riesgo la salud de la gente, o sea, con los involucrados. Entonces, actos de bestialismo.
1: Y esta es
0: niños.
1: La persona que tiene redes y que, bueno, ya no, ¿verdad? Pero.
0: Que, no, que te dedique influyó? A influir en los jóvenes y que ahí tenemos la que como hongos se han dado estos influencers de la machosfera. Uh-huh. Y en México, que era un país que sí tenemos un problema de violencia, no estoy diciendo que no, ¿verdad? Pero es muy distinta la violencia de alguien que te quiere robar por recursos, por motivos económicos, alguien que mata por placer meramente. Y el caso de los hermanos en Torreón, que fueron, se metieron a una a su de 18 años, afortunadamente, ya mayores de edad, afortunadamente, ¿verdad? Pero llegaron a su exescuela y mataron a machetazos a la directora. Sí. O sea, y consumían con investigadora policía. Machos. Consumían contenido y se el de machosfera de todos.
1: Y eso, o sea, acaba de pasar.
0: Que entonces en México ahorita lo que vi es que la presidenta está diciendo que van a tener que hacer algo por regular el contenido en redes sociales, lo cual es delicado porque dices, es que entonces que se censura y que no. Pero digo, ¿cómo están las cosas?
1: Pues hay que revisar. Hay que revisar que se censura y que no.
0: Y está diciendo unas barbaridades que es así de, oye, pero...
1: No, ¿sabes qué, güey? Yo creo que en un momento, en otro momento de la historia, el tema de la censura era como... un tema delicado porque, claro, la libertad de expresión y yo creo que era algo muy defendido, sobre todo por las izquierdas, porque no se podían hablar de muchas cosas. Yo creo que eso ya está superado en un sentido de, o sea, ya está dado la vuelta. O sea, yo creo que ya el tema de la libertad de expresión lo defiende las derechas, las machosferas. O sea, creo que está como dándose la vuelta, ¿sabes? Esta gente que dice, no soy políticamente correcto. Porque ser políticamente correcto es básicamente a día de hoy respetar a los demás. O sea, entonces yo creo que sí se está dando un giro así como que yo hasta podría decirte que podría defender de nuevo la censura. Porque, o sea, vamos, es que estamos dándole el micrófono para, ¿no? O sea, canal de millones de personas a un señor que le han encontrado videos de zoofilia y niños. O sea... yo creo que sí que hay que empezar a censurar. O sea, yo creo que
0: opinión,
1: sí.
0: Porque este sí, sí está, porque yo sé que sí. Igual, es que qué temas se censuran y qué no. Yo creo que sí, partiendo de la idea de
1: discurso de
0: censurar
1: odio,
0: todo lo que incite a la violencia, porque perdón, pero si tú estás llamando a que todos los problemas del mundo es porque las mujeres te rechazan y entonces tienes que vengarte. O sea, no podemos seguir perpetrando ese tipo de discursos, sobre no. todo personas con hijos y con... Ah, porque la mamá de los niños ya salió a hablar, pero es que no estoy... ¿Cómo saben que fueron mis hijos si no tienen manchas de sangre en la ropa? Señora, desde aquí sí se lo digo, señora, vaya a chingar a su madre. O sea, váyase a la chingada, señora. O sea, mató a machetazos a la maestra.
1: Sí.
0: Mataron a machetazos a su maestra, o sea... Yo creo que este tipo de contenidos tiene que haber alguna regulación.
1: Yo creo que
0: yo
1: sí.
0: Yo no soy gobernante, ¿verdad? No tomo decisiones. Entonces, pero sí mi humilde sugerencia.
1: Pero sí somos,
0: es que sí,
1: o sea,
0: esta gente.
1: Ciudadanos que queremos estar dentro de las decisiones. A ver, quiero decir lo que tú dices, ¿no? O sea, que se censura, que no, es complicado. Pero yo creo que sí, lo que incite a los discursos de odio... debería, y lo que incita a la violencia, sí, se supone que ya es así, o sea, se supone que tú puedes, ¿no?, denunciar en las redes de esto es discurso de odio, esto tal cual, porque obviamente pues no queremos que exista ese tipo de contenido, pero obviamente que tampoco ha sido suficiente, y porque quien lleva las redes sociales pues tampoco son buenas gentes, ¿verdad? Pero yo creo que sí estamos ya ante problemas bien serios, bien, bien graves. En general.
0: Pero mira, un rayito de esperanza es que pues sí, estas fotos de Andrew Tate, que pues sí, la verdad es patético.
1: Uh-huh.
0: Por decirlo menos, aprovechándose pues de estas heridas emocionales y de falta de regulación en los hombres, que no es de que, es que los hombres son menos emocionales que las mujeres, no. Culturalmente no se les permite, o sea, para que vean que el machismo también les afecta, vatos.
1: No, claro.
0: Sí, o sea, en vez de tener desarrollo de su inteligencia emocional, se les reprime y bueno, pues ahí están
1: macheteando a la maestra. Y mira, hoy vi una entrevista que dejé de ver porque no quería enojarme, de Adela Micha con el Temach. Que le dice Adela Micha, pero ¿tú qué autoridad tienes para estar aconsejando a la gente de qué es lo que deben de hacer con su vida? Y entonces él dice, no, la autoridad, cuando en tu generación las autoridades te la daba, pues, tus jefes o, ¿no?, el gobierno o, pues, los dueños de la televisora. A mí la autoridad me la da las redes sociales. Entonces eso sí es como que grave.
0: Ah, no, y es que aparte él se empieza a victimizar. Es que una feminista no hay nada que odie más que una ama de casa. Y yo me quedé, ¿qué?
1: Ajá.
0: ¿Qué?
1: ¿Qué le dice de la Micha? Eso no es cierto.
0: No sabe cómo le tiran las feministas por ser ama de casa. Y yo me quedé como, esas feministas están aquí en este cuarto.
1: Están aquí en este lugar.
0: en no, este es lugar. La Mecha le dice, yo creo que le deben tirar por ser tu esposa, sí, no por otra cosa.
1: Pero es que, ¿sabes? Que me puse a leer los comentarios como siempre hago. Y, y todo el mundo era como de, a favor del Temach. Y dije, no voy a seguir viendo esta entrevista. O sea,
0: es que son las granjas de bots, también lo que salió, que es de
1: bueno, sí.
0: Ya en internet hay más bots que personas comentando para manipular la opinión, güey.
1: Es que
0: está, lo que está pasando en Brasil, ay, hermanos brasileños,
1: ay, no, no se no, rindan. No, no.
0: Es difícil tener, guardar esperanza, pero no se rindan, por favor.
1: Híjole, mira que la gente brasileña es bien alegre y bien cariñosa.
0: Es que el
1: agárrense a eso.
0: La invasión de evangélicos por parte de la de los gringos, híjole, les está pasando factura hasta para jugar fútbol. O sea, ay, no.
1: El mundo está... No,
0: pero son granjas de bots que están ahí para manipular la opinión pública. Porque, o sea, yo me quedé como, a ver, el punto de vista del feminismo con las amas de casa, nadie está en contra de una ama de casa. La cosa es que tenga, uno, la libertad de decidir dedicarse al hogar, que sea con libertad. Y dos,
1: y la posibilidad de salir
0: desde la vulnerabilidad.
1: Exacto, la posibilidad porque, o sea, de salir de ahí.
0: No es de que, ay, te mantengo a cambio de nada, perdón, pero hacerse cargo de una casa y de hijos y familia, o sea, también es una contribución. Entonces, enorme. Aquí es un...
1: Sí,
0: no,
1: sí,
0: o sea, aquí no, el no. problema no es ser ama de casa, el problema es esta idea de Tradwives, que es de, mira, me dediqué 8 horas a hacer pan de masa madre, claro, porque debes tener otra mujer precarizada que te está lavando los trastes. Entonces... No se deje impresionar por esos discursos. Nadie está en contra de las amas de casa.
1: Nadie.
0: Están en contra de la precarización del trabajo.
1: Que es más, estamos en contra de que el trabajo del hogar no se considere como trabajo, porque sí lo es. Y eso nada más pone a la mujer... O sea, eso está hecho, como diría Monique Wittig, para que la mujer sea esclava. Entonces, eso es lo que no creemos. Que, o sea, que tú tengas una salida, que se pueda elegir. Es simplemente eso. Que aquí
0: no,
1: nadie
0: y que
1: está en contra.
0: Te dedicas al hogar, sea en igualdad de circunstancias, por porque produces, dedicarse al hogar es un trabajo muy, o sea, creo que es un trabajo agotador, porque son varios trabajos a la vez, no tienen descanso, no tienes vacaciones, no, entonces,
1: ni derechos específicos, o sea...
0: Nadie está en contra de una mujer por querer producir y dedicarse a su casa, o sea, el tema, yo no sé qué... Como dice, le dijo Adela Micha, yo creo que más bien la bronca es que... Pues,
1: que la ven contigo. Es que ese sí
0: la verdad que eres tú.
1: Bueno.
0: No contamos a las mujeres de lo que hacen los hombres, incluido esto, hijo.
1: Bueno, pues esta fue una semana más de ponernos aquí a expulsar todas nuestras opiniones e ideas. Les invitamos a que hagan lo mismo, que nos sigan en redes, que nos cuenten sus chismes, sus opiniones.
0: Y que la armen de pleito.
1: Que la armen
0: usted
1: de
0: no
1: pedo.
0: Se quede callado.
1: Exactamente. Si el chiste es...
0: A menos que su opinión sea contraria
1: a la nuestra.
0: A la persona que los está... Sí. A menos que haga una pieza pues, un poquito racista y ya venga alguien y le diga, oye, está siendo racista. Pues, ahí sí escucha. Ahí va a darme de pleito.
1: Exactamente.

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2: Yo, salvándolos de cárceles y cementerios. 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Dios bendiga a la bendición.
3: Yo.
4: ¿Qué pasa, mi gente?
3: Yo. Creo que no había hecho nunca yo.
4: Creo que dijiste lo mismo la última vez. Cuando dijiste yo en el episodio anterior.
3: Yo. Igual sí. Yo. ¿Qué soy? ¿Triquitilari? No. ¿Qué tal?
4: Pues bien, bueno, no me oigo, no oigo nada. No,
3: ¿constipado?
4: No oigo la música, no sé por qué, no va la salida de esto, pero bueno, supongo que bien.
3: Sí.
4: Y nada.
3: El día más especial del año.
4: Hoy puedo hablar, por lo menos, porque vamos, madre mía, ayer que tenía la garganta hecha un puto Cristo. La verdad, tengo un trancazo importante.
3: Lo sabe todo el mundo, Marco.
4: Pero bueno. ¿Eh?
3: No.
4: Ah, fuá, qué malo.
3: Ya
4: Dios.
3: Lo escucharás mañana.
4: Madre mía.
3: Que
4: y, bueno. Y nada, sin más, nada más, todo bien, sin ninguna novedad importante, la verdad.
3: No, nada, yo vengo de relajante muscular, primer aviso. Y eso, el día más especial del año.
4: El 13 del 12, podríamos haber hecho un programa contra la polis, pero
3: son todos, ya.
4: Pero son todos.

0: rapear, te voy a dar la razón en esto otra vez, fue escrito semiprofesional, o sea...
1: ¿Por qué me vas a dar la razón
0: en esto? Por los trastornos psicológicos.
1: Ah, sí. En plan, desayuno Monster y duermo en un colchón en el suelo rodeado de pitis.
0: Soy skater. ¿Cuánto quieres que te manipule, nena?
1: No.
0: Sin más, llevas el patrocinado por...
1: Never como, trust a skater.
0: Como Habitat o Hoof.
1: Lo digo nada. Como si hubiese conocido algún skater en mi vida.
0: Y sin más. En fin, vamos a ir.
1: Estamos cansadas. Venga, dale.
0: Venga, va.

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2: Y ya.
3: Vale. Tenían dos últimos temas que quería poner. Uno es de... Han sacado Retro 1312, que además es como muy simbólico, hoy 1312. Y Pirri Sosa, que no le hemos dedicado la atención que merece, pero ya lo haremos un poco cuando estemos... O sea, estamos ahí como maquinando un programilla de underground y cosas que no han salido del todo. Pero Pirri Sosa es de las personas más puras del panorama ahora mismo. ¿O no?
2: Sí, o sea, no, perdón, no te he contestado porque...
3: Porque estaba, no me estaba escuchando.
2: Estaba mirando las putas canciones, pero... Buah, también tengo que decir que el otro día escuché el disco por encima y, hostias, está mal, ¿eh? O sea, me refiero...
3: ¿Él?
2: Sí,
3: claro, acaba de salir de la cárcel.
2: Me da la sensación como que está peor ahora que cuando entró y en verdad...
3: Yo creo que no.
2: Y es que no debería ser así, tío.
3: Yo creo que no, porque además he estado siguiendo bien sus stories de la salida y así, es como que ha estado aprovechando para ir a comer a sitios buenos.
2: Claro,
3: a
2: eso voy, como que...
3: Ha estado disfrutón. O sea, yo creo que sí.
2: Sí, pero yo a lo que voy es que la música, como que cuando estaba malito...
3: Claro. No, también la historia es que este EP, que no lo he apuntado porque... Bueno, no sé si lo he dicho, pero me lo he apuntado todo en un papel y ya lo he perdido. Pero ha sacado un EP con el tipo este, con Retro 1312, sobre la cárcel. Y no me acuerdo ahora del título, perdón. Se me ha olvidado, da igual. Pero eso, son como tres temas y todos tienen que ver un poquito con, pues, desde echar de menos a una persona mientras estás en la cárcel, a cómo no te puedes confiar de la peña y todo eso. Y está guapísimo, o sea, entiendo el tono del EP, aunque él ahora esté bien, porque habla de como esa experiencia, ¿sabes? No. Pero está guapísimo y el tío, vale mucho la pena, pureza máxima, pero no lo vamos a poner. Pero os escucháis todo, por
2: girito.
3: Favor. No, quiero poner Easy Yes, porque tengo así como una debilidad random, que ha sacado un tema que se llama Firme con Las Suga y es, tío, increíble. O sea, Easy Yes me parece que tiene un poderío.
2: La verdad que cositas el Easy Yes.
3: Sí, sí. Así que no sé si te
2: Mala
3: parece...
2: en la casa.
3: Ponemos esto... y nos despedimos, no sé, os avisamos de que si no venís el viernes, pues no sé de qué...
2: Hasta mañana, gente.
3: De que os veo la vida.
2: Tenéis que venir, tenéis que venir.
3: Ya está.
2: Así que eso. Pues que...
3: Y eso, como dice la Suga, pues quiere mi cum, yo soy Agüero. Es que duro.
2: La verdad que cositas.
3: Más duro que mi factura del gas, yo sola.
2: Venga,
3: un besito,
2: cracks.
3: Gente.

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llega Tarantini. Tarantini toca la pelota para Bertoni. Da para Kempes, ataca Mario. Se acerca al área. Va a entrar dentro del área. Se la llevó. Entró Bertoni.

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0: como para meditar, como inmersivo, sí. Lo que, o sea, son las últimas palabras que me ha dicho John antes de volver a abrir los micrófonos. Y joder, sí, se consigue eso.
1: Sí, para mí este tipo de como de composiciones pues minimalistas pues me causaron como mucho impacto, o sea, a nivel emocional, ¿no? O sea, no sé, sí, lo que decías, ¿no? Que es como que te mete dentro de ti mismo, te ayuda, a mí me ayuda como a pensar, por eso, pues eso, la música electrónica para mí me ha abierto un camino también, pues compositivo y como persona, ¿no? Pues de explorar nuevos territorios y con pequeños cambios en el tiempo, con muchas repeticiones, pues crear algo, ¿no? Pues bueno, he puesto Aphex Twin, pero vamos, artistas también como Steve Reich, que lo hicieron mucho antes, en los 60, ¿no? O bueno, este tema también suena mucho a Angelo Badalamenti, ¿no? Que tiene muchas obras también como muy de acordes, muy tranquilos. Y luego pues el tecno, ¿no? Que también me parece como algo muy introspectivo, que combina energía, ¿no? También, pero basado en la repetición constante. Sí.
0: Me he quedado pillada escuchándote porque sí, y ahora que hablas del tecno, yo no he escuchado tecno en mi vida hasta hace relativamente poco, porque no entendía nada de lo que estaba pasando y de repente ha sido como, vale. Ahora entiendo, ¿ves? Como hacía referencia de antes con el jazz, ¿no? Era la de, lo puedo escuchar, pero me falta entender qué está pasando. Y es que, joder, el tecno, ¿qué ha pasado con el tecno en los últimos años? Que ha habido un repunte masivo de... ¿Ha vuelto?
1: Sí.
0: ¿Nunca se ha ido igual?
1: No, yo creo que no, en absoluto. Pero sí que yo creo que también hablando con gente que cada vez está como más... interesada por lo menos en el género. Es verdad que también está viendo una deriva un poco más, yo creo, comercial, con el hard techno y tal, pero es un mundo también, yo creo, muy guay cuando se basa en la construcción de espacios seguros de la noche, en disfrutar en la pista, en crear comunidad, y es una música que hace que conectes con la gente, contigo mismo, y siempre pues desde ese tipo, ¿no? de ocio seguro y eso. Y a mí me gusta.
0: Se gusta, nos gusta. Y para acabar, vamos a poner nos vamos a despedir. Ha sido un placer que hayas estado este rato aquí, John, porque siempre además escuchándote aprendo y,
1: bueno,
0: y yo he venido aquí a aprender.
1: Yo más de ti.
0: No, hombre, no.
1: Que sí, joder.
0: Faltaría más. ¿Qué nos traes para cerrar este Galgas número 3?
1: Pues he cogido algo así de este año también, porque
0: vale.
1: Pongo cosas muy viejunas y tal, y una cosa de unos artistas que creo que se llama como ellos, porque juega un poco con el binomio de género y tal,
0: vale.
1: Es como él y ella a la vez, que se llama R. Rose, que es unos artistas
0: Rose.
1: Muy, bueno, es muy interesante, y nos también, bueno, pues con Lawrence Emblem pues nos gusta mucho todo lo que hace,
0: vale.
1: Tanto como persona como artista, y este es el álbum que ha sacado, o sea, un tema del álbum que ha sacado este año.
0: Oh, pues es que ricasco por los temas, por el rato, por la conversación. Esto ya no suena en antena, pero bueno, el que quiera lo puede escuchar en iVoox tranquilamente. Muy buenas noches, o tardes, o días. Gracias por estar aquí un día más en Alavedi.
1: A ti, Raquel, encantadísimo. El álbum, por si alguien lo quiere buscar, se llama 2 or 3 Drops of Hate Have Nothing to Do with Savagery. Savagery. No sé, Savagery.
0: Vale, Savage.
1: Está en su Bandcamp. Si ponéis R Rose, o sea, 2 R's O's, bueno, pues ahí está.
0: Ahí lo tenéis. Pues ya sabéis, disfruten de la música y no dejen de aprender. Un abrazo.

Hay años que pasan y hay años que pesan. 1986 fue uno de esos años donde Latinoamérica respiraba, pero todavía con miedo de hacerlo muy fuerte. Las dictaduras estaban cayendo o estaban empezando a agrietarse, pero sus sombras seguían ahí, en la policía, en la censura, en el miedo heredado. Y mientras los políticos hablaban de transición, la música hablaba de realidad. Porque el rock, el punk, el post-punk no nacieron aquí como moda, nacieron como respuesta. Hoy vamos a escuchar discos que cumplen 40 años, pero no vamos a mirarlos como piezas de museo, los vamos a escuchar como lo que fueron, mensajes urgentes. Esto no es una playlist nostálgica, esto es memoria activa. Soy Tinka y esto es Dando la Lata. Te dejo con Inocentes y su canción Panicum SP.

0: Escuchábamos Pánico en SP, Pánico en San Pablo, de la banda brasilera Inocentes, de su álbum Pánico en SP, álbum homónimo, lanzado hace 40 años atrás. Como decíamos, abríamos nuestro viaje en Sao Paulo, San Pablo. Brasil había terminado oficialmente su dictadura un año antes, en 1985, pero la calle no se enteró de inmediato. Violencia policial, desigualdad brutal, jóvenes pobres criminalizados por existir. Ahí aparece Pánico en SP, no como banda de estudio, sino como una banda de esquina, de ruido, de urgencia. Inocentes no habla de pureza, habla de culpas inventadas, de una sociedad que necesita enemigos internos. El punk brasilero no copiaba Inglaterra, tenía su propio acento, su propia rabia. Celebramos los 40 años de este disco aquí en Dando la Lata.
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0: Y ahora cruzamos al sur con una banda que ya ha sonado en este programa. Hablamos de una banda de Argentina en plena primavera democrática, pero no todo era festejo. Había decepción, inflación, discursos reciclados. Sumo aparece como una banda incómoda, imposible de encasillar. Los Viejos Vinagres no apunta a un partido, apunta a una actitud, la del poder que envejece mal y se disfraza de renovación. Luca Prodan no gritaba, observaba y exponía. En 1986, esa lucidez era peligrosa. Te dejo entonces con esta banda, Sumo, con su disco Llegando a los Monos, que cumple 40 años, en este especial de los discos que cumplen 40 años de Latinoamérica, en esto que es Dando la Lata, mena, a la Baby Rate, 107.4 FM.

0: Un país recién salido de la dictadura, con democracia joven, frágil y una juventud que no quería discursos vacíos. Sumo fue una anomalía necesaria. Luca Prodan trajo el post-punk, el reggae, la ironía, el nihilismo y una nueva forma de decir las cosas. Llegando a los monos no es un disco tradicional, pero Los viejos vinagres es una crítica brutal a los que mandan, a los que se acomodan, a los que se envejecen sin cambiar nada. Sumo no militaba, desnudaba. Desde un país que despertaba confundido escuchábamos Los viejos vinagres de Sumo, celebrando su disco Llegando a los monos, que cumple este año 40 años.
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0: Y volvemos a cruzar el río y nos vamos hacia Brasil de nuevo. Pero ahora bajamos aún más hacia el subsuelo. Ratos de Porao es hardcore, es crossover, es furia pura. En 1986 lanzan Descanse en Paz, un disco que no pide permiso y no busca consenso. Brasil estaba cansado y esta banda lo gritó con distorsión, velocidad y rabia. Descanse en Paz no habla de descanso, habla de muerte social, de cuerpos descartables, de un sistema que mata lento y después calla. Hardcore latinoamericano de su forma más honesta. Sube el volumen porque esto es Descanse en Paz, de Ratos de Porao, álbum que cumple 40 años.

escuchábamos Descanse en Paz, de la banda brasilera Ratos Deporao. Ratos Deporao entendió algo rápido: la democracia no iba a curar todo. Hardcore veloz, agresivo, sin metáforas. Descanse en Paz no era un deseo, es una sentencia. Habla de muerte social, de cuerpos descartables, de un sistema que avanza sin mirar atrás. 1986 fue un año de rabia acumulada, y este disco la soltó.

para seguir en este especial de discos que cumplen 40 años de Latinoamérica, nos vamos al otro lado del río también, nos vamos hacia Uruguay y con la banda Los Traidores. En 1986 Montevideo no celebraba, Montevideo desconfiaba. Después de años de dictadura, la democracia llegó, pero sin respuestas claras. Montevideo agoniza es un disco gris, urbano, honesto. Mentiras habla de promesas incumplidas, de discursos que no alcanzan. Los Traidores pusieron en música el cansancio colectiva. Entonces aquí desde Uruguay te dejo con la banda Los Traidores en este especial de 40 años de los discos de 40 años de Latinoamérica, aquí en Ala Bibi Ratia.

0: Escuchábamos la tremendísima banda montevideana desde el Uruguay, Los Traidores, en este disco que cumple ya 40 años, Montevideo Agoniza. Y para continuar con este especial de aniversario de discos que cumplen 40 años de Latinoamérica, volvemos al Brasil otra vez, pero esta vez desde otro lugar. As Mercenarias, banda de San Pablo.
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0: As Mercenarias, banda que nacería en San Pablo a principios de los años 80, no gritaban, incomodaban. Mujeres, post-punk, oscuras, en una escena que no estaba preparada para escucharlas. Labirintos no tiene salida, y ese es el punto. Habla del control mental, del encierro simbólico, de una libertad que todavía no se siente real. Escuchar este disco hoy es entender que la transición también fue interna.
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0: Del disco Cade as Armas vamos a escuchar entonces la canción Labirintos, de esta banda brasilera de post-punk de mujeres, Mercenarias, en esto que es Dando la Lata, en la 107.4 de la radio de la frecuencia modulada.

0: escuchábamos a Mercenarias con su canción Labirintos, de su álbum que ya cumple 40 años en este especial de Dando la Lata, celebrando los discos salidos en 1986. Y nos vamos hacia la ciudad de La Plata, en Argentina, y vamos a hablar, como no, de la tremendísima banda, de la banda que ha generado el pogo más grande del mundo. Como no, vamos a estar hablando de Patricio Rey y sus Redonditos de Ricota.
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0: Octubre es el segundo álbum de estudio del grupo de rock argentino Patricio Rey y sus Redonditos de Ricota. Fue editado en octubre de 1986. Grabado a mediados del mismo año, el álbum se caracteriza por un sonido que incorporó influencias del New Wave y el post-punk, lo cual significó un cambio con respecto a su álbum anterior, Gulp, y por su narrativa con elementos distópicos, inspirada por las revoluciones sociales históricas y el contexto bélico internacional de la Guerra Fría, así como también del escenario político de la Argentina en el periodo de la vuelta a la democracia. Octubre no explicó nada y por eso explicó todo. Los Redondos construyeron un lenguaje propio, lleno de símbolos, sin bajar línea directa. Motor psico es ansiedad pura, movimiento constante, sensación de persecución. Este disco dialoga con la revolución, pero también con su fracaso. 1986 fue eso, esperanza mezclada con paranoia. Te dejo entonces con Motor psico de Patricio Rey y sus Redonditos de Ricota en esto que es Dando la Lata, en la 107.4 de la frecuencia modulada a la Bebida Rápida.

0: escuchábamos la tremendísima banda Patricio Rey y sus Redonditos de Ricota, quienes celebran 40 años de su disco más famoso, Octubre. La banda, liderada por el Indio Solar y Sky Bailinson, ya nos decían y nos inundaban en su oscuridad y en su post-punk New Wave, en este disco que sin duda es uno de los fundamentales dentro de la historia latinoamericana.
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0: Y en este especial de discos que cumplen 40 años, nos vamos hacia el Uruguay nuevamente. Nos vamos a hablar sobre los estómagos. Los Estómagos fue un grupo de rock uruguayo, surgido en el año 1983 y siendo su última actuación en agosto de 1989. Fue uno de los principales grupos de la movida de rock uruguayo post-dictadura. Su estilo musical se basó en la música punk y post-punk de los años 1980.

con la dependencia moderna. No es historia antigua, es historia activa. Punk uruguayo directo, sin adornos. De su disco que cumple 40 años, La Ley es Otra, te dejo con Los Estómagos e Hijos del Imperio. En este especial de 40 años, te dijo cumple 40 años, entrando en la LATAM 107.4, a la Bedirratia.

0: escuchábamos la tremendísima banda Los Estómagos, quienes celebran 40 años de su disco La Ley es Otra, y escuchábamos su canción Hijos del Imperio, sin duda uno de los grandes referentes de la música ochentera del Uruguay. Y volviendo a la Argentina, vamos a seguir escuchando una de las grandes bandas y quizás la banda más importante dentro de la historia del rock latinoamericano de los años 80. Estamos hablando, como no, de Soda Stereo.
1: Somos tontos.
0: Soda Stereo es una banda de rock argentina formada en 1982, originalmente por el cantante y guitarrista Gustavo Cerati, el bajista Zeta Bosio y el baterista Charlie Alberti. Es considerada por un sector de la crítica especializada como la banda más importante, popular e influyente del rock en español de todos los tiempos y una leyenda de la música latinoamericana. Fueron el primer grupo de habla hispana en conseguir un éxito masivo en Latinoamérica y tuvieron un papel muy importante en el desarrollo y la difusión del rock latinoamericano y el rock en español durante los años 80 y 90. Fueron vanguardistas, marcaron tendencia, en la que protagonizaron diversos géneros como la música divertida, sus inicios, la new wave, la dark wave, el hard rock, el rock alternativo y el rock electrónico del final de la banda.

Vamos. Pero hoy vamos a hablar de su tercer álbum de estudio. Estamos hablando del disco Signos, publicado por Sony Music Latin ante CBC el 10 de noviembre de 1986. Fue producido por la misma banda. Es considerado por la mayoría de los críticos como uno de los mejores álbumes de la banda, junto con Canción Animal o incluso Dynamo. En este álbum se destacan canciones como Signos, Prófugos, No Existes y Persiana Americana. Ya establecidos como un grupo de alcance internacional, la gira Signos, que promocionó el disco, visitó Argentina, Paraguay, Bolivia, Ecuador, Colombia, Costa Rica, México, Venezuela, Chile y Perú. Soda Stereo entendió algo fundamental: se puede ser masivo sin ser vacío. Este disco, Signos, es introspectivo, melancólico, lleno de preguntas. Y la canción homónima, Signos, habla de incomunicación, de relaciones rotas, pero también de una sociedad que no logra entenderse a sí misma. Pop latinoamericano, en estado adulto. Te dejo entonces con esta tremendísima canción del álbum que cumple 40 años. Signos, de Soda Stereo, en esto que es Dando la Lata, en la 107.4, a la Bedi Ratia.

0: Escuchábamos la tremendísima banda Soda Stereo con su canción Signos, del disco homónimo que cumple 40 años. Signos. Y siguiendo en esta corriente de celebrar los 40 años de uno de los discos más importantes de Latinoamérica, nos vamos hacia Brasilia, la capital de Brasil, y vamos a hablar, como no, de Legião Urbana. Legión Urbana en castellano es una banda de rock brasileña activa entre 1982 y 1996. Formada a inicio de los años 80, luego de la desintegración de la banda Aborto Eléctrico, banda seminal de la escena punk de Brasilia y que también diera origen al grupo Capital Inicial, la banda tenía como figura principal al compositor y vocalista Renato Manfredini, que hacía las voces, las letras, las guitarras y las teclas, de nombre artístico Renato Russo. Russo adoptó su nombre artístico como homenaje a sus admirados Jean-Jacques Rousseau y Bertrand Russell. Además estaban el guitarrista Dado Villalobos, el baterista Marcelo Bonfa, el bajista Renato Rocha y otros que tocaron durante el tiempo que la banda estuvo en activo.
1: Somos tontos.
0: Renato Russo escribió como quien habla con una generación entera. Este tema mezcla religión, política y desencanto. No ofrece respuestas, hace preguntas incómodas. Legião Urbana fue una banda masiva, pero porque dijo la verdad emocional de una juventud perdida. De su disco Dois, que cumple 40 años, escuchamos la canción Daniel Nacoba dos Leões, en este especial de disco que cumple 40 años de Dándole a Latam, en esto que es la 107.4 en Alavedi Irratia.

escuchábamos Daniel Nacoa dos Leões, de Legião Urbana, banda directamente desde la capital del Brasil, en esta celebración de sus 40 años del disco Dois. Ya en la penúltima canción de nuestro viaje vamos a la Argentina de nuevo con una banda de la cual ya hemos hablado, así que no vamos a precisar tanto en detalles. Los Violadores ya habían sido resistencia en dictadura, ahora lo eran en democracia. Fuera de sector habla de exclusión, de no encajar, de no querer hacerlo. El punk no pidió lugar, lo tomó, celebrando los 40 años de este disco. Fuera de sector, de la mano de Los Violadores, te dejo con la canción homónima, Fuera de sector, en este especial, ya terminando este especial de los 40 años, disco que cumple 40 años en Latinoamérica, en esto que es Dándole Lata, en la 107.4.

0: Escuchamos a Los Violadores con su canción Fuera de Sector de su álbum homónimo, disco que cumple 40 años. En este especial estamos escuchando discos que cumplen 40 años. Y ya para ir terminando, vamos a hablar de una banda que no requiere mayor presentación en este programa, ya que ha sonado bastantes veces. Estamos hablando de Los Prisioneros. Chile, 1986, dictadura en pleno curso. Los Prisioneros entendieron que el dominio también es cultural. Independencia cultural cuestiona la copia, el consumo, la dependencia simbólica. Fue valiente entonces y sigue siéndolo hoy. Estamos hablando de la canción Independencia cultural de su disco Bateando Piedras, que cumple 40 años.
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0: Pero para ir cerrando, vamos a hacer una pequeña reflexión. Estos discos cumplen 40 años, pero no suenan viejos, porque no fueron hechos para durar, fueron hechos para decir algo urgente. Latinoamérica habló en 1986 y todavía la estamos escuchando. Gracias por acompañarme en este viaje. Esto fue Dando la Lata. Soy Tinka y recuerden, la música también es memoria. Te dejo con el grito desesperado de Los Prisioneros con esto, en su disco Pateando Piedras, que cumple 40 años. Esto es Independencia Cultural. Nos vemos la próxima semana en esto que es Dando la Lata. Te dejo con Los Prisioneros, Independencia Cultural. Gracias por escuchar. Nos vemos la próxima semana. Agur.
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0: Roja. Pues muy buenas noches en una edición más de Una Hora Tarde
1: XP.
0: Una Hora Tarde XP, en nuevo formato XP. Empezando pues una vez más tarde, porque aquí hay una cuadrilla de incompetentes y saboteadores. Pues que están haciendo
1: comunistas.
0: Lo imposible, comunistas, en el fondo.
2: Todo empieza por las mujeres.
0: Con las mujeres, que son las que un poco inician todo esta debacle horaria, ¿no? Y bueno, y así es que empezamos unas horas que no es ni normal, ¿no? Yo creo, don Jacarando San Martín de Porras.
1: Así es. Nunca somos culpables, pero siempre somos paganos de esta impuntualidad tan poco europea que demuestra esta gente.
0: De este hijoputismo, ¿no? Porque vamos, no empezamos tarde, las repeticiones no funcionan, no las graban, o yo creo que no las quieren poner. Y esto es inadmisible, ¿no cree usted así, don Melquiades Biencinto, que esto ya empieza a pasar de castaño oscuro?
2: Pues, ¿qué le voy a decir? Los medios de comunicación están que se salen, entrevistas a ETA, en fin. Una cobertura inusitada a la banda terrorista y a todo su entorno.
1: Y al PNV.
2: Que ya podemos hablar del
1: sí, no,
2: PNV
1: yo creo
2: como
1: que
2: entorno de ETA, ¿no?
1: Es así.
0: Sí, el actual entorno sería el PNV, ¿no? Ya nos hemos. El otro entorno pues no existe, entonces el entorno pasaría a ser el PNV, ¿no? Y verdaderamente ya clama al cielo, ¿no? La situación. Yo decía que para nuestros problemas, estos problemas de horario y de. Yo creo que teníamos que crear un servicio de seguridad, UHT, las SS UHT.
2: Y además lo hacen con cobardía, porque no vienen aquí a hacernos esperar 10 minutos.
1: No tienen cojones de venir a hacernos esperar 10 minutos.
0: Han grabado los muy perros.
2: Perracos.
0: Yo creo que esto con un brazo armado, que del cual nos podíamos dotar nosotros, ¿no? Pues dentro de la legalidad vigente,
1: siempre,
0: ¿no?
1: Siempre.
0: Que lo permite, pues yo creo que nos podíamos dotar de un brazo armado que repasiese justicia, ¿no? Que pusiese las cosas donde. Y lo que pusiese los puntos sobre las IES.
1: Que tirase de la cadena. Que tirase de cadena para poner esto un poco donde tiene que estar.
0: Pues sí, porque basta ya, ¿no? Basta ya de que siempre paguemos los.
2: Basta ya de meterse con Ibarroa.
1: Con Una Hora Tarde.
0: ¿Qué tal el fin de semana? Bien, ¿estuvieron ustedes?
1: Intenso.
0: Ya vale de meterse con Ibarrola, ¿no? El champiñón cósmico, es impresionante, ¿no? Fin de semana cargado de acontecimientos, ¿no? Que duda cabe. Yo estuve en unas jornadas estuve el jueves viendo un grupo noruego de música sacra. Y luego el sábado en el Dorado, que es un poco como el Café Gijón de Madrid, ¿no?
2: Pues como el Pombo.
0: Sí, lo que fue unas jornadas de canción ligera española, ¿no? Que se quiere recuperar ese estilo de canción ligera española. Y ahí estuvimos luego debatiendo. Ya saben que el debate es fundamental en el Dorado, y el hablar, el departir en esas mesas.
1: El repartir
0: es muy el Dorado también. Pues verdaderamente hay un fin de semana intenso, pero que bueno, que no impide que estemos aquí al pie del cañón en este lunes, donde estamos cargados de noticias, ¿no? Me siento yo como desnudo, sin un fondo musical, ¿no? ¿No creen ustedes que? No sé, es algo.
1: Sí, siempre es de agradecer.
0: Es mi opinión.
1: Es más. Qué gastrense. Quería decir a nuestros compañeros de sonido que yo me oigo fatal.
0: Yo por momentos
1: me oigo muy agudo,
0: ahora me oigo de pena yo.
1: Sí. Ahora me oigo bastante menos estridente que lo que suele ser habitual. Veamos ahora.
0: Y esto es porque
1: debe ser el modulador de voz que por motivos de seguridad nos vemos obligados a utilizar.
0: Decía que claro.
1: Antes estaba mejor.
0: Y ahora sí que no me oigo.
1: Ahora sí.
0: Pero sí. Yo creo que eso no hay dinero ni para. Hay dinero, pero se está gastando en otras cosas, porque hay que ver
1: el qué Mercedes que está gastando Juan Carlos.
0: Juan Carlos, que fue la persona que hizo los contactos con COPE para conformar COPE Bedi, que todavía está parado ese proyecto, pero él parece ser que ya le están llegando emolumentos y los está gastando pues en el pedazo de carraco. Que es como es de la juventud actualmente, pedazo de carraco.
1: Mercedes de última generación.
0: ¿Qué te flipas?
1: Con un blindaje.
0: Ya no es reflexivo, ahora es
1: ofensivo.
0: Es ofensivo, es que lo flipas.
1: Yo me sigo yendo muy agudo, ¿eh?
2: Señor, siempre así le haces muy agudo.
1: Señor técnico,
0: Yo me digo esdrújulo, sin embargo. Excesivamente veamos. Esdrújulo.
1: No sé si será un problema del micro, de mi voz, de mi tesitura.
0: España. No, le digo yo mal el España ese.
1: Seré yo.
0: Nombre. ¡Hijo de puta! Que también es una palabra que se utiliza como crítica política en este programa. Yo ahora, si me muevo, tengo problemas con los micros y con los auriculares. Voy a cambiar de... Y no me oigo, no me...
1: Parte es que esto que... todos los días es una condena tener que empezar de cero.
0: Sí, empezar de menos tres casi, porque...
1: Son las 10 y 17 minutos y estamos todavía con problemas técnicos.
0: Estoy buscando un sitio donde introducir un... Que hay que ver cómo está el pitorro de este auricular.

0: Pues parece ser que seguimos con algún problema técnico. También hay que decir que no...
1: ¿Qué? Por si les sirve de consuelo, ya a ustedes les oigo perfectamente a los dos.
0: Pues eso me parece muy interesante. Que
2: sí, yo ahora me oigo bien.
0: A los otros dos está
2: muy bien. Era un problema de clavija.
1: Tenía una clavija metida
2: en el oído. Claro.
0: Porque mi propio cráneo se está yendo de las manos, ¿no? Porque hoy pensábamos haber estado en Jerez, pero no hemos podido. No,
2: no
0: hemos
2: sido posible
0: ir a Jerez a la reunión de ministros de Interior, que era
1: nos
0: donde,
1: hemos quedado en Jaén. Estamos ahora en Bailén, en Radio Bailén.
0: En Radio Bailén.
1: Donde estamos, nos han tenido a bien ofrecernos
2: unos torreznos.
1: Unos torrados.
2: Me voy a degustar.
0: Unos torraos. A mí me gusta más decir torraos. Y también unos bombones.
1: Esto es muy bueno para el colesterol.
0: Unas trufas también de una empresa pues muy cercana a mí, ¿no? Que lleva mi santa madre.
1: Trufas Landa. Trufas Armentia.
2: Que sí, próximamente van a abrir un parque temático que va a ser Trufaslandia.
0: Trufaslandia. Pues unas trufas y estamos aquí degustando y verdaderamente...
1: Que lo flipas.
0: Unas trufas que lo flipas. Y aquí estamos, cuando son y 18 minutos, que yo no sé si empezar ya con lo que va a ser el programa, cosa que nunca hacemos. ¿Alguna vez hemos dicho de qué vamos a hablar en el programa? Yo creo que en la vida.
1: Decimos que lo vamos a hacer, pero nunca lo decimos.
0: No hay sumario.
1: Pero nunca lo...
0: Lo hacemos también hoy, vamos a ir a por el sumario.
1: Por el 1898,
0: que es el sumario que a nosotros más nos gusta.
2: Más nos pone.
0: Más nos pone. Sí, vamos a hablar así con ese sentido juvenil. Pues una vez pasado el fin de, ¿no? Pues aquí estamos.
1: Pues sería comparable el sumario 1898, pues al escaparate final del precio justo. ¿No creen ustedes?
2: Como encausados son
1: donde
2: también.
1: Donde todo cabe. Donde claro, todo cabe, ¿no?
3: Que a su vez tiene relación con esta magnífica empresa de sillas desmontables. ¿Cómo desmontables son todas las pruebas de la defensa? En fin.
0: Pues, ¿qué les parece que vayamos con el sumario? Y entramos ya igual en lo que son las recomendaciones y el santoral y todas esas cosas.
2: Sintonía de santoral, por favor.

0: Pues vamos, me llega una... Ah, perdón. El Santorao. No, decía que me llegaba un fax de última hora que se han ilegalizado los lápices HB. A partir de ahora pasaría del 2B al 2...
1: Del 1B al 1H.
0: Pues por connivencia con el terrorismo, evidentemente, se ha prohibido esta evidente dureza de este lapicero. Pues vamos a pasar por el Santorao. Era una noticia que te había que dar porque era de máxima actualidad. Uh-huh. Y creo que me comprenderán que la dé, ¿no? No voy a ser que se nos olvide, sino es que en el tintero y no la demos. Y yo creo que tiene importancia, aunque el Santoral también tiene importancia, ¿no? Que creo que hay que darla, ¿no? Que duda cabe. El Santoral es parte de nuestro programa, ¿no?
1: Es parte de nuestro también. Acervo cultural.
0: Acervo cultural.
2: Chorizo de acervo.
1: Exquisito. Chorizo de acervo cultural. Hoy día 19 de mayo.
0: Unos con acervo, dicen también. Yo solo iba a comprar en el Campeón.
1: En el Campeón.
0: El Campeón, un marque.
1: El Campeón es un museo donde guardan el acervo cultural de los almuerzos.
0: Chorizo de acervo con huevos fritos. Lo mejor para desayunar. Pero bueno, vamos a pasar al Santoral.
1: Decía que hoy 19 de mayo, lunes, celebramos a los santos celestinos.
0: Año, porque hay gente que yo creo que ni sabe en el año en que vive.
1: Del año 2030, sí. Digo 2003.
0: 2003.
1: Perdónenme ustedes este lapsus. Decía, hoy celebramos a los santos Celestino, Teodoro, obispo.
0: ¿Celebramos o recordamos?
1: Recordamos y celebramos.
0: No, bueno, a la vez, claro.
1: Porque nosotros podemos hacer dos cosas a la vez.
0: Vamos entonces como celebrándolo, porque...
2: Las mujeres también.
1: ¡Los santos Celestino! ¡Teodoro, obispo! ¡Pudente! ¡Pudenciana! ¡Ciriaca! ¡Calócero! ¡Artemio!
2: Calóchero como
1: Calóchero.
2: El niño de una historia del Bronx.
1: Sí señor, muy bien traído. Partemio, Martín, Ivo, Ebonio, Claudia, Bernardo, Gracia, Teófilo de Corte, Adolfo, Francisco Col.
0: Hermano de José Luis.
1: Seguramente. Y gran jugador de billar, como él.
0: Y ya está,
1: ¿le parecen pocos?
0: No, verdaderamente me parece un número...
1: Todos conocidos, además, todos santos célebres por su vida agitada. ¿A quién recordaremos hoy de manera especial?
0: No sé a quién teníamos hoy más...
1: Tenemos a Ciriaca y a Teófilo, de corte y confección.
0: Pues a mí Teófilo, usted además siempre es un entendido de los santos, ¿no? Teófilo
1: de Corte, además el nombre de Corte no le viene por nacer en las Cortes, sino
0: por el helado,
1: porque era mientras los demás santos
2: eran más de Polo.
1: Eran de Polo y de Tarrina, él era siempre de Corte y así lo remarcaba. Y así pasó la historia.
0: Y luego estaban los del Cucurucho, ¿no? Los que eran
1: desembocó en el Ku Klux Klan y en las procesiones de Semana Santa.
0: Pues de Corte, ¿no?
1: Decía, Teófilo de Corte...
0: ¿Dónde nace?
1: Teófilo de Corte nace en... Si no recuerdo mal, en Tiro. En Tiro, actual Líbano. Pero por el año 340 era una provincia del Imperio Bizantino. Estaba conquistada y fue un hombre que fue fundador de varias comunidades cristianas o paleocristianas,
0: sí, paleocristianas.
1: Sí, había unos torneos de pala cristiana en aquella época bastante bastante importantes. Decía, este hombre emigró a Roma y allí fue martirizado en la calle a pedradas por niños de etnia gitana.
2: A pesar de que se recogieron más de 200.000 firmas por internet.
1: Sí.
2: Por el internet de aquella época, ¿eh? Internet,
0: que va mucho más lento.
1: Era,
0: ¿no?,
1: mucho más lento porque había que tallarlo sobre piezas de mármol y mandarlo sin que la gente se enterara, claro, para no ver el truco. Entonces, a pesar de conseguir todas esas firmas, finalmente fue lapidado por niños gitanos en la calle y despojado de todas sus pertenencias.
2: Que eran pocas.
1: Eran pocas porque era una persona que todo lo que tenía lo daba.
2: ¿No?
1: Y predicaba además con la pobreza, pues como la iglesia de hoy en día.
0: Como una botella, ¿no? Un poco como una botella.
2: Sí. De hecho, fue juzgado porque todo lo que tenía lo daba y bueno, pues fue sorprendido dando cigarrillos a niños pequeños.
1: Dando droga
2: también.
1: A bebés.
2: Y, en fin.
1: Pues en fin, Teófilo de Corte.
0: ¿No? ¿Qué personaje, ¿no? ¿Qué...
1: Sí, uno más en los cimientos de nuestra sacrosanta religión.
0: Y el acervo cultural, ¿no? Que me gusta mucho lo de decir acervo cultural. Creo que es algo que se estaba perdiendo mucho, ¿no? Sí, hay que recuperar esas formas de hablar, ¿no? Yo creo. No sé qué piensan ustedes.
1: Estoy completamente de acuerdo. No podía estar más de acuerdo.
0: Pues vamos a pasar a otra, a la recomendación cultural. ¿Qué les parece pasar a la recomendación? Sí,
2: le importa ponerse el micrófono más mirando hacia donde su compañero. Efectivamente.
0: Yo, así, más mirando hacia allí.
2: Que es como tiene la cabeza el 90% del tiempo.
1: Decíamos que si nos hacen el favor de poner la sintonía de recomendación cultural.
0: Estos chicos de radio cultural, pues no saben un poco cómo hacemos el programa. Y es lo que tiene de hacerlo en otros sitios donde no es nuestra santa casa, ¿no? Ese estudio Melitón Manzanas que tan a gusto...
1: Donde tenemos ya camastros, incluso donde pernoctamos.
0: Bueno, camastros, por llamarle algo, ¿no?
1: Camastros, porque no hay que hacer ostentación en la radio.

0: ¿Y vamos a pasar a la llamada del idiota del día o entramos en lo que es lo del... Entramos en lo que es la recomendación cultural?
1: Recomendación cultural.
2: Y hoy en la recomendación cultural tenemos un formato que hasta ahora no habíamos recomendado. Estamos hablando de una obra de teatro.
0: De uno de los grandes.
2: Una obra de teatro de uno de los grandes. Un lujo que
0: sí, se puede permitir la gente. El arte en mayúsculas, ¿no? El arte elevado a la quinta potencia, ¿no? Una obra que marca un antes y un después, ¿no? Eso acabe.
2: Hoy recomendamos la obra de teatro Contactos, de la compañía de comedia de Juanito Navarro. La propia compañía nos ha hecho llegar un fax en el que...
0: Compañía femenina.
2: En el que nos resumen un poco lo que es la obra, que paso a leerles ahora mismo porque nosotros todavía no hemos tenido la oportunidad de ir a verla. Yo tengo las entradas reservadas para el martes, pero todavía no hemos podido verla. Y dice así, la compañía de comedia del popular humorista representa desde el viernes y hasta el próximo lunes en el Teatro Duque de Ahumada de Zamora la obra de Juan José Alonso Millán, Contactos. Contactos es la historia de Ramiro, Juanito Navarro, un soltero recalcitrante que tiene una relación amorosa con Marisa, una prostituta a la que da vida la actriz Marga Herrera. La cosa va muy bien hasta que ella se cansa, porque no quiero casarme. Así que me deja, pero me manda a otra compañera para sustituirla. Yo me enamoro de la chica nueva, que a su vez se enamora de otro.
0: De la tercera persona.
2: Y ahí empieza la comedia, explicaba ayer Juanito Navarro durante la presentación de la obra en Valladolid.
0: Sic
2: Transit Gloria Mundi. El popular humorista que tras el éxito de La novia del príncipe se ha vuelto a poner en manos de Juan José Alonso Millán, autor y director de Contactos, aseguró que esta es la mejor comedia de Alonso Millán. Es una comedia interactiva. El autor no la escribió así, pero a mí me gusta hacer participar al público, señaló el actor cómico, a quien no le asusta enfrentarse al público porque dice que el público español es el mejor público del mundo.
0: Eso hay la cierta.
2: También dice, el público se va a encontrar con otro Juanito Navarro distinto del actor cómico de revista. Va a ver a un actor cómico de comedia, pero con matices un poco especiales y dramáticos, asegura el humorista, quien se ha rodeado en esta ocasión de las televisivas Estíbaliz Sanz y Mamen Díaz, a las que considera muy buenas actrices, además de mujeres muy guapas.
0: Sí, lo de Mamen es muy de actriz. ¿Sí?
2: Y muy de Juanito Navarro,
0: muy
2: a su
0: Juanito
2: vez.
0: Navarro.
2: Y el plantel de artistas se cierra con Juanjo Alia, el joven galán de la obra, porque en toda obra no puede faltar un joven galán.
3: Estíbaliz Sanz es la que jinca con
2: Pocholo Martínez Gordiu, sí señor.
0: La
3: jincadora,
2: pues
3: la actriz.
2: Sí, sí, sí. Me parece. Eso queda fuera de toda duda.
3: Falta Pocholo. Veo un poco la falta Pocholo. La figura, ¿no?
0: Sí, Pocholo,
3: como
0: yo creo.
3: El personaje del Donaire.
2: Del Donaire.
3: De Alfredo.
2: Las Loinas, que también son personajes del Donai.
0: Donai las raquetas también, ¿no? La empresa de raquetas Donai.
2: Sí.
0: Sí, hay unas raquetas que
2: primera se noticia.
0: Pues una
2: de la cual me alegro,
0: ¿eh? Donai, sí, sí, tenía, aparte de hacer canciones, hizo raquetas. Que se puede hacer, ¿no? ¿Por qué no se va a poder hacer raquetas?
2: ¿Quién nos impide en este estado de derecho hacer raquetas y canciones? Dedicar nuestra vida a hacer raquetas y canciones.
0: Si está dentro de la legalidad, ¿no? Pues yo creo tenística y de la ley tenística internacional.
2: ¿Y de la ley electoral?
0: Pues yo creo que se pueden hacer, ¿no? Una obra que llama a ir.
2: Sí, sí, yo ya le digo, tengo entradas para el martes para ir con mi señora y esperamos disfrutar de una noche de comedia picante al más puro estilo de la transición española.
0: Sí, esa comedia picante que se ha quedado ahí instaurada, ¿no?
2: Ese género.
3: Ese teatro lido.
2: Sí, eso es.
0: Que mezcla un poco el destape con el cine de transición y una pequeña crítica política dentro de la realidad vigente, ¿no? Y
2: humor desbondante. Humor
0: de
2: acidez.
0: Humor de quilates.
2: Humor de quilates y sobre todo chavalas en cueros.
0: Sí.
2: Los encuentros que alegran la vista.
0: Cualquier obra de teatro con unas mujeres en
2: cualquier
0: en
2: obra de teatro.
0: En pelota, como dice nuestro.
2: No, presidente. Pero yo soy más de muslamen, de muslos a la vista y de trajes de enfermera cortitos. A la altura del pubis.
0: Pues sí, se gana mucho, ¿no? Porque trajes insinuantes, ¿no? Con esos canalillos ahí rebosantes en los que se pueden dejar un trofeo de bolos, si se quiere. Porque se ve que eso puede aguantar, ¿no? Esos
2: sí, pero el muslame en el muslame.
0: Y la pechuga es lo que verdaderamente a nosotros que somos entendidos del teatro español.
3: Y usted produjo un par de obras.
0: Yo he producido obras en las que toda la gente salía en pelota picada directamente. Me ahorraba una pasta en lo que son los trajes y en efecto, pues evidentemente eran obras que gustaban mucho. Y recuperando un poco aquel estilo del teatro Lidl y el teatro argentino, ¿no? Que tantas tardes...
2: El teatro Lidl.
0: El teatro Lidl.

0: pues vamos a
1: vamos,
0: la
1: vamos con nuestras enfermerides.
0: Saber qué pasó, ¿no? En
1: tal traje día corto como hasta hoy.
0: Sí, señor.
1: Tal día como
0: cargaditas,
1: hoy,
0: ¿no? Cargaditas.
1: Cargaditas de nombres, de gentes, de fechas y de Real Madrid, que veo por aquí. Decía, tal día como hoy, 19 de mayo de 1874, se promulga en Francia la ley que prohíbe el trabajo de mujeres y niños en las minas. Esta ley viene avalada por la firma de Jacob Jordaens, pintor flamenco. También un día como
2: con
1: hoy...
2: Con esto decir que con, esta, sí. Con, esta, con este mandato... Pues no vino del todo bien a la economía británica porque se perdió mucha mano de obra y muy buena mano.
1: Sí, sobre todo porque se promulgó en Francia la ley. Y afectó, saltó el Canal mucho, de la Mancha y
0: afectó. A los franceses casi ni les afectó. O sea,
1: fueron los primeros pasos de la globalización que sufrimos ahora.
0: Para otros países. Sí, hubo una época en que Francia era...
1: No hay más que ver que fue un pintor flamenco además que promulgó la ley.
2: En las minas incultos, que en las minas británicas trabajaban mujeres y niños franceses.
1: Decía, continuando, que tal día como hoy, 19 de mayo de 1930, Sudáfrica concede el voto a las mujeres blancas, y entre ellas a la que fue madre de Malcolm X, dirigente negro estadounidense.
2: Sudáfrica, que está al norte del Polo Sur.
1: Sí. Decía, en 1960, primera Copa de Europa para el Real Madrid.
0: ¡Hombre!
1: Con un fantástico gol que metió José Martí, líder independentista cubano.
0: Que cree que jugó ese partido, nada más,
1: sí,
0: ¿no?
1: Sí. Nunca volvió a vestir la camiseta blanca.
0: Luego se descubrió que era cubano y le
1: independentista también.
0: Independentista y le tuvieron.
2: ¿Dentista era también?
0: Sí, también. Era
1: dentista independiente.
0: Independentista. Qué golazo, aparte.
1: Fue un vamos. Decía también, en 1965, Patricia R. Harris se convierte en la primera embajadora de color de Estados Unidos, de color amarillo.
0: ¿Amarillo o azul?
1: Según el día.
0: Era como los...
2: Color melón.
1: Sí, fue una mujer muy, muy curiosa
0: y muy camaleónica.
1: Y que acabó casándose con Gregorio Marañón, médico y ensayista español.
0: Que luego puso un hospital.
1: Sí.
2: Le puso un hospital
0: a la querida.
1: Le puso un hospital a la querida y a su mujer le puso un bar en la calle Olaguíbel de Vitoria, el Marañón.
2: Una tienda de deportes.
1: También.
2: A la hija.
1: Ya en 1974, Francia elige presidente a Valéry Giscard d'Estaing, que fue un amigo de la infancia de Nguyen Xin Hui Ho Chi Minh, máximo dirigente de Vietnam.
0: De una amistad muy, muy sí, interesante.
1: Sí. Jugaban juntos de pequeño, vivían en la misma calle y solían jugar juntos a las chapas.
0: Y a los chaperos.
1: Y al RIS.
0: Y al RIS.
1: Siempre ganaba Ho Chi Minh.
0: El RIS, que hay que recordar, es un juego de estrategia militar, ¿no? Que yo creo que nadie sabe cómo se juega.
1: Sí, yo conozco, hay un club de... Hay un club
0: más complicado que el subbute, ¿os acuerdan del subbute?
1: Sí, perfectamente. De hecho, todavía suele haber gente que parece muñecos del subbuteo cuando están...
2: del campo.
1: Y cuando están a la noche, después de salir de adoración nocturna, y se les ve a las mañanas que parece que se caen, pero jamás llegan a caerse del todo.
0: Subbuteo. Nadie sabe cómo, qué leyes tiene el subbuteo.
2: Ni de dónde viene el nombre.
0: Es peor que lo de los juegos de rol. Son unas leyes...
1: Decía que
0: hay gente que hace campeonatos internacionales de subbuteo, la más absoluta de las clandestinidades, por supuesto.
1: Decía que en la ciudad de Vitoria, en la capital de Vascongadas, existe un club de RISC en el barrio de Adurza.
2: ¿Usted
1: en una sociedad gastronómica? ¿Eh?
2: Usted es más de los risquetos.
0: A mí me gusta más el otro juego, los risquetos.
1: Risquetos.
0: Es más...
2: Que es una estrategia, pero antiterrorista.
0: Cambio lo del RIS, decía usted, vamos a hablar un poco del juego del RIS.
1: El juego del RIS, yo no...
0: Puede haber gente que ahora le interese, ¿no?, el RIS.
1: Estoy convencido de ello, el RIS que está en auge una vez más. De hecho, creo que el programa Gauekoak del excelentísimo ayuntamiento de la ciudad de Vitoria... propone partidas...
0: noches de droga, ¿no?
1: Noches de droga.
2: Ocio
1: nocturno.
0: Ocio
1: nocturno.
2: Ocio por turnos.
1: En el programa de ocio por turnos hay un campeonato de RISC a nivel
2: de brisk.
1: Interplanetario.
2: De brisk, ha dicho.
0: De brisk.
1: De RISC.
0: Ah, de RISC. Es que la brisca se llama a nivel internacional.
1: Claro, de brisk. De brisk, la brisca.
0: Claro. Decía otro juego que me venía a la mente, Pelotón. No sé si han visto ustedes un anuncio de Pelotón. No es un juego, sino son dos. Nadie sabe cómo se juega eso, más dudo que exista. Pelotón.
2: Yo me acuerdo de Peloto, que era el compañero de Zipizán.
0: Peloto,
1: sí.
0: Pero Pelotón.
1: Era el primo.
0: Si alguien tiene el juego Pelotón en casa, yo creo que tendría que llamarnos y decirnos cómo se juega eso. Porque es que no es.
1: Abrimos las líneas de teléfono en este momento para que la gente nos diga.
0: Son dos. Es decir,
1: ¿qué dos juegos son el Pelotón?
0: Pelotón.
3: Luego recuerdo un juego. La de niñas que han disfrutado con aquel juego, que era, consistía en una anilla que se introducía en el tobillo, salía una barra con una pelota al fondo
0: y saltar.
1: Y la botilde.
0: Sí.
1: Eso desembocó luego en un juego del 1-2-3, que era la botilde.
0: Y en otro juego con una pelota, pero que eran las bolas chinas, que es para otra cosa, pero que también tiene un poco.
1: Pero también los niños juegan.
0: Los niños.
1: Con las bolas chinas de sus padres.
0: Me encanta lo de las bolas chinas, ¿no? Es un juego muy interesante. Sí, no recuerdo cómo se llama aquel juego.
3: La botilde.
1: Pero... botilde. Y el antichollo.
0: El antichollo y el anticristo. Marilyn Manson.
1: Marilyn Manson, yo creo que cada día se parece más al antichollo.
0: Nos habíamos quedado en
1: Giscard d'Estaing, y en 1990, tal día como hoy, Estados Unidos y la URSS llegan a un acuerdo histórico e histérico sobre misiles. Gracias a la mediación de Luis Ocaña, ex ciclista español, ganador del Tour de 1973.
2: El Águila de Toledo.
1: El Águila de Toledo.
2: No.
0: ¿Qué era?
2: No, el Águila de Toledo era Federico Martín Bamonte.
0: Pero bueno, podía ser un águila también.
2: El tigre de Chueca.
1: De Chamberí.
0: Que era, claro, era una figura conocida mundialmente, claro, en ambos países, ¿no? Que por eso, y aparte pues de esa época le dio por mediar, ¿no?
1: Era un gran mediador. Decía también que en 1991, y tras 18 días como líder, Melchor Mauri se proclama campeón de la Vuelta Ciclista a España.
2: Melchor Mauri.
1: Esta vez en solitario.
0: Sí, corrió solo esa Vuelta a España, creo.
1: Sí. Decía porque su entrenador, que

0: país de
1: Javier Madrazo.
0: No, de José Martí, líder independentista cubano.
1: El Partido Comunista Mongólico, que el
0: sí,
1: partido.
0: El Partido Comunista de Mongólico Verdeac, también conocido. Y después, el mismo año y el mismo día, curiosamente, la Asamblea.
1: Ese mismo año
0: de 1997 y ese mismo día, porque así son las enfermerides.
1: Es curioso.
0: La Asamblea Francesa aprueba definitivamente la semana de 35 horas laborables, gracias a Marcelino Menéndez y Pelayo, polígrafo español, que desconvocó la huelga de trabajadores. Bolígrafo español.
1: Bolígrafo español, los primeros que tuvo como bolígrafo, ¿no?
0: Los famosos Vic, que no es más que el acróstico de en latín de
2: el acrónimo
0: en latín de Marcelino Menéndez y Pelayo.
1: Vic, claro.
0: En latín.
1: Bueno, el acróstico. Claro. Sí, la misma palabra lo dice.
0: Vic. Acróstico.
1: Claro, Vic.
0: Como el jugador.
1: Vic Naranja escribe fino.
0: Vic Cristal escribe normal.
2: Realmente hay alguien que...
0: Dos escrituras a elegir, como dos juegos. Como el pelotón.
2: ¿Hay alguien que simpatice con el Vic Naranja?
0: ¿Simpatice?
1: No, yo creo que...
0: ¿Alguna vez hemos visto un Vic Naranja que no estuviera tirado en una mesa, en una esquina, y nadie parecía que...
2: Vic Naranja ha sido denostado desde su propio nacimiento.
0: Nunca.
2: Como bolígrafo.
0: Nunca llegó a cuajar en el mercado.
2: Como Cerbatana.
0: No, pero los niños también preferían el Vic Cristal.
1: Escribe normal.
0: Escribe normal y al usarlo de Cerbatana, al cuarto disparo ya se empieza a empañar por dentro y a tener restos de saliva que...
1: Que luego se puede lanzar también, claro, ¿no? Se puede lanzar.
0: Luego se saliva. Puede escurrir esa Cerbatana y sirve para manchar más aún.
1: No, recordar eso, que Vic Naranja escribe fino y Vic Cristal escribe normal, ¿no? Yo soy más del Vic normal, ¿no? Que yo creo.
0: Yo soy
1: que
0: más sea... del boli este de cuatro colores, incluso el de 10.
1: Hay unos de 10.
0: El de 10.
1: Que tiene unos colores, pues un amarillo limón, con el cual pueden escribir.
0: El infaustamente olvidado bolígrafo de 10 colores, utilísimo para cualquier empresa que se precie para firmar contratos millonarios.
1: Sí, porque da una
0: energía. Color verde pistacho.
1: Tío, hay unos verdes, ahí tiene un verde...
0: Una gama cromática de 10 colores.
1: Verde pistacho, pero un verde pistacho como más
2: verde melón.
1: Verde ácido que tiene es fantástico para firmar cualquier tipo de cosa. Usted va a firmar cualquier documento importantísimo.
0: Porque yo recuerdo...
1: Tratado de paz, por ejemplo, y lo mejor es llevar un boli de 10 colores.
0: Recuerdo que el primer tratado de Camp David entre Israel y Palestina fue firmado con un boli de plata, de estos que escriben como si fuera tinta plateada. Uh-huh. Por eso fue escrito.
1: Pues un fallo, un error, porque bueno, no
0: pudiendo
1: de 10 colores.
0: Claro, pero en unos tiempos en los que el bolígrafo de 10 colores en Estados Unidos estaba
1: prohibido
0: porque entraba a través de Cuba y el embargo.
2: Y además es capaz de albergar proyectiles antitanque. En su interior.
1: Que es lo que tuvo, hubo muchos proyectiles antitanque que pasaron
0: en
1: bolis de 10 colores. Pero bueno, nosotros recomendamos vivamente que la gente se surta de bolis de 10 colores. Más puede servir como consolador también, ¿no? Con ello no estoy animando para que se utilice para ello, ¿no? Pero bueno, que tiene esa forma, ¿no? Que se hace muy, muy a gusto para el
2: cuerpo. Y que no somos nosotros nadie para negarlo. Que la forma la tiene.
1: Que la forma la tiene, o sea, es así, es algo que se ve y que hay que aceptarlo como es, ¿no? Que duda cabe.
0: Que duda cabe.
2: ¿Qué les parece si hacemos un paroncito musical y volvemos con el contenido íntegro del programa?
0: Perfecto.
1: Me parece excepcional.
0: Pintiparado.

0: no queremos ser nosotros la cara oculta y fría del placer.
1: Y menos huérfanos de personalidad, eso, ¿no? Eso. Que es algo, evidentemente, que en la vida lo seremos.
0: En la puta vida.
1: Pues decíamos que vamos a pasar ya a lo que es un poco...
0: Un poco la nota...
1: Los contenidos, ¿no? Y sobre todo el espacio, los espacios electorales.
0: Pero si me permites, es un poco... la cara...
1: que me trate de usted.
0: Sí. No se me ha... tenido una disrupción.
1: No es por nada. No, pues quería, si no le trata a usted de usted, pues...
0: Quería decir eso, pues
1: usted.
0: Es que en este momento he estado hablando con el chico de producción y no he sido capaz de cambiar el... Pero decía que es un poco, si me permiten ustedes, la cara amarga de la democracia. Es decir, la ley electoral nos obliga... a introducir cuñas de los partidos políticos que concurren a las elecciones del 25 de mayo.
1: Con los cuales estamos totalmente en contra.
0: Y entre ellos...
1: De la neutralidad.
0: Y entre ellos debemos incluir el cuñas de partidos del entorno de ETA, sino de ETA misma. Entonces, pues bueno, mientras los jueces no actúen también contra esta gente, nos vemos obligados a acatar la ley y ofrecer unos minutos a partidos como el PNV, etcétera.
1: Yo creo que lo mejor es pasar este trago pues cuanto antes, ¿no? Pero aparte ya saben que nosotros la publicidad electoral se realiza en directo, porque es una norma que tenemos en esta casa de realizar la publicidad en directo, ¿no?
2: Además cumplimos con la plantilla, con los mínimos de contratación de becarios que vienen aquí, bueno, pues a trabajar lo peor que pueden y saben.
1: Y creo que tenemos la primera cuña es de la coalición del terror nacionalista, ¿no? De PNV-EA. Que creo que ya tenemos aquí a los becarios, que son ellos los que nos van a realizar la cuña. Yo creo que este mal trago, cuanto antes lo pasemos, no sé si los compañeros de producción tienen todo preparado. Pues vienen los partidos políticos como vienen, a última hora, todo manga por hombro, y verdaderamente pues las cosas se realizan como se realizan. Pero creo que tenemos aquí a los becarios que van a realizar su
0: ¿sí?
1: su cuña.
0: Sí,
3: sí, bye.
0: Cuando quieras empezamos.
3: Neidu Zunean.

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0: Este ha sido el espacio electoral de la coalición terrorista nacionalista vasca. Y bueno, ahora vamos a pasar, ¿no?, a otro...
1: Se van, se llevan sus discos y vienen
0: multitud de vinilos. Y viene Unidad Alavesa, que bueno, aunque es un partido con el que estamos bastante más de acuerdo en sus pronunciamientos, yo creo que esta vez el voto directamente es para el partido más popular, ¿no? Aunque nosotros, pues bueno,
1: ¿no? Y no han venido sudacas a leer las cuñas.
0: Pero creo que viene su figura emblemática, su mascota, ¿no? Su mascota, que es la mascota de Unidad Alavesa, que es la que... ¿Cómo se llama? Alevín.
2: Alevín. Alevín es mi nombre.
0: Alevín es su nombre. Alevín.
2: Y a nuestra provincia represento.
0: Pues Alevín, que nos va a presentar lo que es la cuña electoral de Unidad de la Vesa. Los servicios de seguridad que tienen que traer los partidos amenazados, pues parece ser que hay un diálogo entre...
1: Pues parece ser que ha encontrado algo el perro, por cómo ladra.
0: Pues adelante, señor Alevín.
2: Muchas gracias.
0: Creo que Alevín creo que había traído una canción que creo que era un himno que ha conseguido en... Habíamos sacado eso, no sé para qué, pero entonces había una confusión. Usted había traído una canción excepcional.
2: Sí, así es. Muy de aquí.
0: Que creo que la tendremos. ¿Qué tal, Alevín, tus jorradas con Unidad Alavesa?
2: Cojonudas.
0: Está bien lo de contratar gente de etnias inferiores, ¿no? Para repartir
2: la
0: propaganda. Más que nada porque si van ustedes directamente les turrarían y queda como peor sudar a una persona de otro país, ¿no?
2: Sudar.
0: Y ustedes prefieren eso, ¿no?
2: Por supuesto.
0: No es por
2: la seguridad
0: miedo,
2: ante todo.
0: Es por miedo, si no es por miedo, si no es por solidaridad.
2: Es por acojone.
1: Me recuerda desde producción que aquí no suenan los archivos de media.
2: No importa porque he traído a un compañero mío que me...
0: Pues si no puede
2: me
0: poner...
2: cantará la voz.
0: Ah, bueno, puede... O... Ustedes lo solucionen.
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2: Cuando quieras.
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2: 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Sigue.
3: Ya.
2: Joder.
3: Pues muchas gracias.
0: Pues gracias por este. Es una pena que la producción que tenían de sonido no haya podido funcionar, pero bueno, ha quedado muy, muy aparente y muy con ese estilo tan fresco y...
4: Sed todos bienvenidos y recibid un cordial saludo de Rafael Sánchez desde los estudios del Centro de Información y Documentación sobre África de la Universidad Complutense de Madrid, el CIDAF UCM. Bienvenidos a este espacio dedicado íntegramente a la información, a la actualidad, a las sociedades, a las culturas, a las músicas del continente africano, el continente vecino. Bienvenidos a Africanía. Hoy vamos a hablar de música. Vamos a hablar de Guinea Ecuatorial. y vamos a hacerlo con uno de los músicos míticos de este país, como es David Ondó, afincado actualmente en Barcelona. Más conocido como David Maestro. Y una de las figuras claves de grupos como Afrikemet e Inna Sound Foundation. Así que estaremos hablando con David Ondó, David Maestro. Eso será, como siempre, un poquito después de la actualidad del continente africano y un poquito antes de su agenda de actividades. Quedaros con nosotros, que lo vais a pasar bien, porque esto es Y aquí comienza Africanía.

estas atrocidades. ¡Oh! Hemos de erradicar esas malas acciones, caminar hacia un futuro sin discriminaciones, cesar la mala fe que predomina en nuestro ser, o sea, evitar el mal y hacer el bien, inculcar el respeto a las futuras generaciones, ese espíritu de superación y de progreso, para así construir un futuro.

0: 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Llegamos en Africanía al tiempo de actualidad con las noticias que nos han preparado nuestros compañeros de los medios de comunicación del continente africano y comenzamos por la República Democrática del Congo. Según el último informe de la situación del Instituto Nacional de Salud Pública y los datos publicados el lunes 28 de septiembre por el gobierno, el número total de casos confirmados de la enfermedad por el virus del ébola en la República Democrática del Congo ha ascendido a más de 8.000, concretamente 8.067, mientras que el número de fallecidos alcanza los 3.901, vamos camino de los 4.000. Su magnitud supera a la epidemia que se produjo en el país entre 2018 y 2020, que ya había constituido una de las crisis sanitarias más graves de la historia reciente de la República Democrática del Congo. Este brote epidémico es considerado ahora el más grave y mortífero registrado en el país. A escala internacional, este brote congoleño sigue estando por detrás de la epidemia de ébola que azotó África Occidental entre 2014 y 2016, la cual afectó a más de 28.600 personas y provocó más de 11.000 fallecimientos en Guinea, Liberia y Sierra Leona. La Comisión de Etiopía de Derechos Humanos ha advertido de un peligroso agravamiento y escalada de los riesgos para los derechos humanos tras el reinicio de los combates en el norte del país, afectando a las zonas entre las regiones de Tigray, Amhara y Afar. Los enfrentamientos armados se desencadenaron el 23 de septiembre tras el despliegue y la ofensiva de combatientes del Frente de Liberación del Pueblo de Tigray, el TPLF, en las áreas colindantes de Afar y Amhara, además de registrarse también enfrentamientos con las fuerzas de seguridad gubernamentales en las zonas de Wanhenra y Wolo Norte. La escalada bélica ha provocado la paralización de infraestructuras de transporte clave. Combatientes vinculados al TPLF tomaron el control de los aeropuertos de Mekele, Sire y Aksum, obligando a la suspensión total del tráfico aéreo y, simultáneamente, el transporte terrestre entre Tigray y el resto del territorio etíope ha quedado interrumpido por completo, lo que ha generado un severo desabastecimiento de suministros esenciales y un rápido encarecimiento grave de los precios. Ante el deterioro de la situación, el comisionado jefe de la Comisión Etíope de Derechos Humanos ha instado a las partes del conflicto a cumplir los compromisos del Acuerdo de Pretoria y proteger a la población civil y a las infraestructuras. Asimismo, el organismo también ha realizado un llamamiento a la comunidad internacional para que ejerza presión diplomática y devuelva las partes a la mesa de negociación. El secretario general del Congreso Nacional Africano, Fikile Mabula, enfatizó durante un evento del partido desarrollado en el Cabo Norte, en Sudáfrica, la necesidad de transformar la ayuda social de emergencia de 370 rands en una prestación de renta básica. Esta medida, según el secretario general del Congreso Nacional Africano, debería ayudar a los sudafricanos desempleados a buscar trabajo y oportunidades de formación. Además, subrayó la importancia de capacitar a los jóvenes desescolarizados con competencias específicas para facilitar su integración en el mercado laboral. Desde que en 2002 la Comisión de Investigación sobre un Sistema Integral de Seguridad Social recomendara la implementación de una ayuda de renta básica, el Congreso Nacional Africano y el Gobierno han estado estudiando la posibilidad de introducir esta medida en el país. El embajador de Sudáfrica en Estados Unidos, Ralph Mayer, ha rechazado las afirmaciones de que los afrikaners se enfrentan a un genocidio, calificando tales acusaciones de infundadas y peligrosas. En declaraciones a la BBC, Mayer, quien fue negociador del Partido Nacional, el Partido del Apartheid, durante la transición de Sudáfrica, tras este apartheid, reconoció que la delincuencia violenta es un problema grave, pero cuestionó las denuncias de ataques sistemáticos contra la minoría blanca del país. Mayer fue designado por el presidente Cyril Ramaphosa para ayudar a recomponer las deterioradas relaciones entre Estados Unidos y Sudáfrica, lo que incluye los esfuerzos para impugnar la política estadounidense establecida bajo la presidencia de Donald Trump, destinada a facilitar el reasentamiento de afrikaners en Estados Unidos. Pretoria se ha opuesto firmemente a esta falsa dialéctica, argumentando que se basa en afirmaciones engañosas sobre la situación en Sudáfrica y que se está utilizando como un arma política. Y el rey de Marruecos nombró a Fátima Zahra El Mansouri primera ministra de Marruecos el pasado martes en el Palacio Real de Rabat, encomendándole la formación de un nuevo gobierno. El Partido de la Autenticidad y la Modernidad, el PAM, obtuvo 97 de los 395 escaños de la Cámara de Representantes, pero no alcanzó la mayoría necesaria para gobernar. Este nombramiento, realizado de conformidad con el artículo 47 de la Constitución, marca un hito histórico para Marruecos. A sus 50 años, Fátima Ez-Zahra El Mansouri se convierte en la primera mujer en ocupar el cargo de primera ministra del reino. Ahora deberá negociar la formación de una mayoría parlamentaria y conformar un gobierno capaz de abordar las principales prioridades económicas y sociales del país. Abogada y miembro del Colegio de Abogados de Marrakech desde 2005, especializada en derecho mercantil e inmobiliario, se involucró en la política con el PAN en sus inicios. Su trayectoria política se destaca por su elección como alcaldesa de Marrakech, convirtiéndose en una de las primeras mujeres en liderar una gran ciudad marroquí. Fátima Ez-Zahra El Mansouri también fue diputada durante dos legislaturas y ocupó diversos cargos dentro del PAN. Presidía su Consejo Nacional antes de unirse a la dirección del partido en 2024. Entre 2021 y 2026 fue ministra de Ordenación del Territorio, Desarrollo Urbano, Vivienda y Política Urbana. Su nombramiento como primera ministra se produce en un momento de importantes desafíos económicos y sociales. El nuevo gobierno deberá abordar la creación de empleo, el poder adquisitivo, la protección social y el apoyo al emprendimiento. La continuación de los grandes proyectos de infraestructura también es una prioridad clave, especialmente de cara a la Copa Mundial de 2030. Si bien Marruecos experimenta un crecimiento económico, sin embargo, organismos internacionales como el Banco Mundial subrayan la importancia de crear empleos sostenibles e implementar reformas para fortalecer el sector privado y aumentar el bajo nivel de vida de su sociedad, uno de los más grandes incentivos de la emigración nacional.
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1: Continuamos en Africanía, continuamos en tiempo de charla, en tiempo de entrevista, y vamos a hablar de música, vamos a hablar de Guinea Ecuatorial y vamos a hablar con uno de sus destacados músicos que está desarrollando ahora su actividad, bueno, ya desde hace algunas décadas su actividad en España, como es David Ondó, más conocido como David Maestro. Encantado de tenerte con nosotros.
2: Igualmente, muchas gracias.
1: ¿Cómo es esto del apodo de Maestro, David Maestro? Yo creo que casi, bueno, te conocen más por David Maestro que por David Ondó, ¿o no?
2: Sí, la gente me conoce como David Maestro porque cuando vine tuve mucha gente joven que le gustaba verme tocar y que estaban conmigo y yo les ayudaba. Me lo dieron porque tenía mucha gente detrás de mí y que yo era como un pequeño maestro ayudando a los jóvenes. Entonces han pasado mucha gente y les he estado ayudando. Es lo único que he podido hacer. Sabes que en África la sabiduría no se guarda, se pasa. Entonces he estado pasando esta sabiduría a varios. Por eso tengo ese apodo de maestro. No es que sea el mejor guitarrista del mundo, no. Soy muy humilde. Es por la pequeña ayuda que estaba haciendo a otros. Es un servicio nada más.
1: Vamos a hacer un pequeño repaso de tu trayectoria musical y también de los grupos que tienes ahora en marcha. Empecemos por Guinea Ecuatorial. ¿Cómo te dedicas a la música? ¿Cuándo empiezas, digamos, a pensar que puedes dedicarte profesionalmente a la música?
2: Bueno, profesionalmente, bueno, mi hermano, mi tío, bueno, guitarrista, y mi hermano es un guitarrista muy conocido, se llama Miguel, y sus amigos le llaman Mustafa, está en Guinea. También estuvo en España, estuvo en toda Europa, y decidió volver. Yo estaba en Guinea, estaba con un grupo, que era el grupo que, amigos de mi hermano, formaron un grupo que se llamaba el Berex, y de ahí, cuando las cosas empezaron a empeorar y dejamos Guinea, entonces me fui a Nigeria con ellos. Pues en Nigeria me encontré con grandísimos músicos que son los que me enseñaron el camino, que fueron casi mis padrinos. Y me encontré con un señor que se llama Celestino Oku. Pues ya de aquí tuve que pasar varios países. Y de ahí me fui a, de Nigeria, me fui a Londres en el 82. Y volví otra vez, después de unos años, volví otra vez a Nigeria. Y de Nigeria me fui a Benín. De Benín me fui a Niger. De Niger a Togo otra vez. Y de Benín, siempre cada año, iba a Alemania a tocar 6 meses en Alemania. Y de los 6 restantes a África. Pues empecé a viajar. Y hasta el 2023. Es cuando dejé Alemania, vinimos de aquí de gira, y como desde todo entonces que no había encontrado a gente que hablaba en español y todo esto, yo iba en solitario sin gente que pudiera hablar con ellos. Para llegar a España me gustó mucho porque había pasado casi unos 23 años sin hablar el español. Si tú ves, yo empiezo a aprender otra vez el español, ¿no? Y entonces me quedé aquí. De ahí empecé un grupo que se llama Macumbe. Empezamos aquí con el grupo Macumbe y tocaba con un amigo que vinimos juntos desde África. Y nos fuimos por separado, él se fue con los suyos, yo me quedé con los míos. Y entonces de ahí surge Inna Sound. Y después de Inna Sound, la gente me empezaba a preguntar que yo, siendo un africano, si yo podría tocar, al menos para la comunidad que hay aquí, que son, están necesitados de música africana. Yo lo vi también, como es algo que no me hace falta aprender, es algo que está en mí. Y entonces lo empecé a sacar, porque desde pequeño el ritmo está en mi cuerpo. Y así he podido formar tanto el grupo de Inna y el grupo de Africa Met.
1: Oye, ¿cómo te quedas en Barcelona? Porque, bueno, la comunidad, no quiero decir que no haya guineanos, africanos, por supuesto, en Barcelona, pero la comunidad, digamos, más fuerte de Guinea Ecuatorial está en Madrid, sobre todo en los alrededores de Madrid. ¿Cómo decides quedarte en Barcelona?
2: Bueno, yo salí de Alemania a Barcelona directamente, no pasé por Madrid, pero yo nací en una isla y durante todo ese tiempo que estuve viajando, pocos sitios tenían mar. Y entonces al llegar a Barcelona, y el mar, y hay buena gente tanto en Madrid como cualquier parte de España. Yo he estado, he ido por toda España y conozco a casi todas las provincias, y hay buena gente también en todo el territorio.
1: Oye, a lo largo de estas más de dos décadas que nos has hablado, ¿has estado volviendo a Guinea? ¿Has tenido comunicación con la gente de Guinea y con la música de Guinea Ecuatorial?
2: Bueno, comunicación tengo poca, pero tengo comunicación, porque son muchísimos años. Yo dejé Guinea en el 75, ¿sabes? Y era la época de Macías. Y entonces, desde aquel entonces, perdí mucho contacto. Pero tengo unos cuantos que me conocen. Porque ahora hay varias generaciones que no tienen nada que ver con mi generación. De mi generación, creo que ahora quedarán pocos.
1: Bueno, pero has estado, por ejemplo, últimamente, has estado con ocasión de la presentación de la última obra del Barón Yabuclú.
2: Aquí mismo, cuando vino por el lanzamiento del libro que hizo sobre mujeres guineanas, que eran también músicos, porque primero hizo uno de los hombres y luego la de las mujeres, yo fui a acompañarle como hermano.
1: Oye, vamos a hablar de tus dos grupos de música que tienes ahora en marcha, ya los has nombrado, Inna Sound Foundation y Afrikemet. Vamos a quizás por Inna Sound Foundation, un grupo con una identidad multicultural. ¿En qué os basáis musicalmente?
2: Bueno, la visión ya es un grupo de ya montado desde hace más de 8 años o 9. El reggae que tocamos es reggae de la conciencia. Es el reggae para hacer a la gente sentir bien y hablar buenas cosas. Sabes que siempre el reggae ha sido así. Ayudar a crecer a la gente, que la gente tenga amor entre sí. O sea, hablar cosas bonitas, buenos principios.
1: Otra de las cuestiones que se destaca de vuestro grupo Inna Sound Foundation son las letras.
2: Bueno, sobre las letras, sabes, ahí el cantante que tenemos, ellos cuando se les surge una inspiración, lo cantan ahí. Hay uno de también que es de Guinea, pero no Guinea Ecuatorial, uno de los cantantes es de
1: Guinea Conakry.
2: Sí, sabes que tenemos en África 3 Guineas, la francesa, la española y la portuguesa. Y el cantante es de la parte de Guinea francesa. Se siente bien a veces cantando en su idioma y en francés, a veces también tenemos el otro cantante. Bueno, hay dos cantantes, uno que se llama Bangali, Bangula, ese es de Guinea Conakry, y hay otro que llamamos Sise, él es de Ghana, también cantante conmigo en Afrikemet, ¿sabes? Entonces, en cada banda Afrikemet está Sise, y en Inna, como empezamos Inna, fue el primer grupo de Inna tuvimos Afrikemet. Entonces, ya hacía tiempo que tocábamos juntos, y cuando me pidieron que yo hiciera una banda africana, bueno, todo es africano, ¿no? El Caribe es África también, para mí, ¿eh? Y entonces me surgió esto, le llamé y empezamos, porque siempre estamos tocando con la guitarra, es como juego de niños y sacamos cosas de diferentes países. Y entonces vi que, bueno, esto lo podía hacer, porque la composición ya la tenía desde hace mucho. Y con ellos, venga, así empezamos otra vez con Afrikemet.
1: Si Inna Sound Foundation es un grupo, podemos decir, más o menos de roots reggae, ¿cómo sería Afrikemet? ¿Cómo definirías la música Afrikemet?
2: Bueno, la música de Afrikemet es una fusión de rock, pop, funk, afro, una mezcla, ¿sabes? Sacamos esas ideas porque a mí anteriormente, cuando yo era joven, me gustaba el punk y el blues. Luego me metí el reggae a fondo, pero lo que es de la raíz está en mí. Y entonces, cuando recordamos África, vamos ya imaginando y las inspiraciones salen por sí solas.
1: En septiembre de 2018 sacasteis con Inna Sound Foundation un disco. No sé cómo, si habéis seguido, tenéis más obra por ahí, o con Afrikemet si habéis sacado otro disco o no.
2: Sí, vamos haciéndolo, vamos sacando. Lo más importante es para que la gente pueda estar escuchándonos casi cada año, ¿sabes? Y para mantener esto también es un poco difícil, ¿sabes? Que aprecio mucho a los músicos porque se esfuerzan mucho. Hay algunos que trabajan y tocan. Esto es algo que Dios les ha bendecido, porque tú sabes, nuestra profesión es muy dura, y entonces poder combinar con esta gente. Viene uno hoy, mañana entra otro, empezamos con el otro. Los músicos son muy, muy buenos. Y a mí me ha gustado durante este tiempo. He estado trabajando con diferentes músicos, haciendo cosas nuevas. Hay muchas cosas nuevas que están para surgir y la gente va a escuchar.
1: Tú has estado trabajando en Alemania, has estado trabajando en Inglaterra, también Nigeria, bueno, Ghana, has nombrado varios países.
2: Pasé incluso por Libia.
1: ¿Cómo es el panorama musical en España comparado con otros países? Por ejemplo, Alemania e Inglaterra, que tienen, sobre todo en cuanto a world music, tienen ya por lo menos unos caminos más hechos por los que los músicos pueden comenzar a trabajar. ¿Cómo es la cuestión de la música en España? ¿Se puede vivir de la música en España? ¿Y se puede vivir de la música africana en España?
2: Bueno, si planteas bien, se puede vivir. Siempre ha tenido un circuito limitado la música africana, porque los que van al concierto siempre había una pequeña comunidad, pero ahora con el auge de la música afro, la gente ya está muy, muy interesada en la música afro y acuden a las fiestas, muchas fiestas de afro. El afro ahora que hay es un poco afro más moderno. Los jóvenes acuden porque es la etapa de ellos. Y entonces es un circuito que va muchos jóvenes, muchos jóvenes. Pero de vivir en sí, de la música, uno tiene que pegarlo fuerte. Porque también Barcelona tiene pocos sitios para la música. Es una gran ciudad, pero artísticamente tiene pocos sitios para los grupos que existen en Barcelona.
1: Oye, y mirando hacia el futuro, ¿qué proyectos tenéis más cercanos de Africa Met e Inna Sound Foundation?
2: Estamos ahora preparando nuestros discos, que es lo que queremos ya lanzar. Y también como me hablaste eso sobre la comunidad, el día 28 de noviembre hay unas dos hermanas, hijas, amigas, que tienen un concierto que van a organizar el día 28 de noviembre en el, ¿cómo se llama? En la Nau Bostik. Organiza un joven que se llama David, también mi tocayo, un guineano. Y ha invitado a unas guineanas para que puedan estar en ese espectáculo. Y también me ha invitado. Y ahí intentaré, es la primera vez que me veo en una comunidad como esa, la comunidad guineana, la de Barcelona. Invito a la gente que acuda.
1: Bueno, pues puedes repetir la fecha, el lugar y la hora.
2: Pues el día 28, la Nau Bostik, que está yendo por cualquier metro que cojas, contra que llegues, si no es Bagdoroda o el Sagrera, ahí está muy cerca. Y también está muy cerca del San Martín. Era una antigua fábrica que ahora ya es un lugar donde se hace conciertos. Se llama la Nau Bostik. Desde las 4 o 5 el evento empezará porque es algo que se llevará a niños, vendrá mucha gente y luego por la noche, por ahí esto terminará muy tarde, las 11.
1: Pues David Ondo, más conocido como David Maestro, el espíritu de Africa Met, de The Inna Sound Foundation, ha sido un placer tenerte aquí en Africania.
2: El placer es mío. El placer es mío. Gracias, muchas gracias. Por los que han tenido el tiempo de estar escuchando lo que está en mi mente, ¿no sabes? Es como uf, algo corto para que pudiéramos tener esto previsto y espero que tendremos más ocasiones juntos.
1: Eso es seguro, David. Un saludo.
2: Y un saludo.
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Pues desde la mismísima isla de Bioko, los ritmos y la voz de Masto Ribocho. Recuperamos este Chiquela Chiquela, que no me acuerdo bien exactamente del año, pero más o menos con el siglo. Y con el que llegamos a este tiempo de agenda. Y empezamos, como no, por el máster de titulación propia sobre cultura y pensamiento de los pueblos negros de CIAF, UCM, del Centro de Información y Documentación sobre África, de la Complutense, de octubre de 2026 a julio de 2027. 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El 29 de octubre, Uríes, de Jamel Daoud. 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Con una duración de 30 horas y un precio de 80 euros. 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Coordina el Instituto de Estudios sobre Conflictos y Acción Humanitaria, el IECA. 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Curso Mundo Árabe Musulmán,

Poder, sociedad y resistencias en el siglo XXI, 6-27 de octubre. En la casa encendida, la ronda de Valencia número 2 de Madrid. Decimoctavo Congreso Internacional de Ciberperiodismo del 9 al 10 de noviembre en Bilbao.

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Y así, poco a poco, paso a paso, pole pole, hemos llegado al final de este paseo por las cálidas costas de Guinea Ecuatorial, que se nos ha convertido este paseo, acompañados por David Ondo. David, maestro. Figura de los grupos Afrikemet e Inna Sound Foundation. Una buena forma de juntar las aguas y las playas de Bioko, de Guinea Ecuatorial y de Barcelona. Pues muchísimas gracias a David Maestro, a David Ondo, por estar aquí en los micrófonos de Africanía, y como siempre nos gusta recordaros, muchísimas gracias a todos vosotros, porque sin vosotros esto sería imposible. Saludos de Rafael Sánchez desde los estudios del Centro de Información y Documentación sobre África de la Universidad Complutense de Madrid. Os recordamos que seguimos con vosotros los 7 días de la semana, las 24 horas del día, a través del portal del conocimiento sobre África, cidadufm.es. 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

0: las mías.
1: Para que vayan ustedes al estanco.
2: Conforme de señal también.
0: Sí.
2: Pues muchas gracias, Miguel Ángel Oruga Hormiga, ¿no? Una entrevista
3: realmente jugosa en su contenido.